en estas cosas. Yo voy y voto por lo que, porque me cayó bien, porque habla bonito, porque es una persona que parece que no va a robar. Pero si sé plenamente cómo piensa y cuál va a ser su papel a nivel, porque no hay médicos en los hospitales y atención como se debería, porque en la visión política del capital se le tiene que dar apertura a la parte privada. A la parte privada acabando y exprimiendo al tema

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0: 5 minutos, bienvenidos sean todos a 90 más 3 hasta las 20 horas. Casi digo el que no es. 90 más 3 hasta las 20 horas a través de la señal de la Internacional Visión con el señor Daniel Montalbán desde algún lugar del mundo y el señor Fabián Mendieta, que hoy siente que se ha puesto la 10 y siente que está salvando al equipo. Por lo menos así dice sentirse. ¿Cómo le va, señor Fabián Mendieta? Un día en el cual Católica empató con Aucas a 1, Leones le ganó a Orense 1-0 y es está ya jugándose el Libertad contra Emelec en la vecina ciudad de Loja. Y el Cuenca ganó 1-0. Y Independiente, bueno, Independiente cayó 1-2 contra Barcelona. ¿Cómo le va, señor Fabián Mendieta? Bienvenido.
1: Muy, pero muy buenas noches, señor Maxi, al señor Montalbán, desde donde esté. Esperamos que en algún lugar sano y salvo.
0: Donde
1: en algún
0: no
1: lugar,
0: cierran a las 10.
1: Seguro, exactamente, donde no cierran a las 10. Y a toda la audiencia de Radiovisión 106.1 FM. Sabe que termina siendo una gran victoria de Deportivo Cuenca, y aunque en algún otro año hubiese sido simplemente trámite, hoy hay que decir que el Cuenca no era favorito para ganarle a Guayaquil City, y lo consiguió. Y cortó una racha negativa importante, e hizo que uno de sus últimas incorporaciones pueda anotar, que además venía siendo muy criticado, como Cristian Benalcázar, que se puso muy emotivo al momento de la rueda de prensa recordando a su hermano, que lamentablemente no está con él, su hermano desaparecido. Y sabe que esa es otra de las grandes problemáticas, ojalá y tengamos un tiempito para abordar esa temática. Y en la noche tuvimos la estupenda victoria de Barcelona ante Independiente del Valle. Ahora, ¿sabe lo que no me gusta, señor Maxi, y alguien se va a ofender del otro lado?
0: Es que no le gusta.
1: Es que el hincha de Barcelona no me gusta la actitud de los barcelonistas.
0: Es como decir, digo, Becerra, más o menos.
1: Más o menos, pero me esperaba yo de él que salga a gritar a los cuatro vientos que ama al Quito Díaz, más allá de un gusto normal, ¿no?
0: Dentro de sus orientaciones medio extrañas, ¿no?
1: Sí. Ya, bueno, acá no nos cabe duda, ¿no? No,
0: y además aquí somos bastante inclusivos.
1: Sí. Imagínese, el señor Sá también está cerca de dar el paso, cerca de contarle a su familia.
0: De contarle a su familia que hoy no vino, bueno, sabemos dónde está.
1: Sí. Exactamente.
0: Sí,
1: venga.
0: Que termine la idea y que saludar al señor.
1: Sí, el señor Montalbán ya debe estar ya frotándose, debe decir ya quiero hablar y todo lo que esto conlleva. Digo, sabe que el hincha barcelonista está hablando como un hincha de equipo chico, porque se enfrasca en una pelea con Independiente del Valle, porque los jugadores salen a decir que le sacan 20 puntos. Digo, y claro que tienen derecho a decir. Claro que tienen derecho a decir si han hecho una campaña notable. Digo, luego que le robaron que quieren darle el título a otro equipo, pero no van a poder, bueno, eso está mal. Pero digo,
0: Pero
1: el hincha de equipo chico es el que recuerda
0: exacto,
1: un partido.
0: Estoy de acuerdo, muy de acuerdo.
1: El barcelonista, sí. No entiendo por qué le dice, no importa lo que tú ganes y te ganamos el partido. No, eso solo lo dice un hincha de equipo chico.
0: Estoy de acuerdo.
1: Y el hincha barcelonista se está acostumbrando a eso, a decir, bueno, te gané en el año Liga o te gané en el año Independiente del Valle y por eso soy mejor. No, el mejor es el que tiene títulos al final del día. Y no sé por qué la prensa de Guayaquil, no quiero generalizar, pero hay una parte importante de la prensa que al menos hoy escuché que estaba de acuerdo con que Barcelona puede sacar pecho de la victoria. No, digo, Barcelona ha hecho una campaña deplorable, miren dónde está, no va a pelear el título, Independiente va a ser el campeón. Y no está en Copa Libertadores, y no está en Copa Sudamericana, y no está en Copa Ecuador. Es un año de fracaso para Barcelona.
0: Es lo que debería pelear, y es lo que le decía para darle la bienvenida al señor Montalbán. Hoy en la tarde decíamos, oiga, todo el mundo juega play, ¿no? Y es como estar ganando tú 5-0 y el tipo de al lado te hizo un gol. Y exacto, te lo celebra en la cara y te dice, te hice gol. Y dice, sí, pero tú estás ganando 5-1, o sea, es para tanto. Es para tanto, señor Montalbán, ¿cómo le va? Bienvenido desde algún lugar del mundo. Espero que no esté con ruido de fondo, ni con bachata, ni reggaetón de fondo. ¿Cómo le va, señor Daniel Montalbán?
2: Hola, hola, Abraham, ¿qué tal? ¿Cómo vamos? Un gusto saludarte, igual a Fabián y a toda la afición de Radio Visión 106.1 en este programa de 90 más 3. No, no, estamos afectados de salud y la verdad es que por eso no estamos ahí en la radio, en cabina. Y nada, pues el agradecimiento para el señor Mendieta, que es verdad, hoy se ha puesto el equipo al hombro, porque el resto declinó, se fue a cualquier otra cosa, y bueno, sus ocupaciones tendrán, ¿no? Y el señor Mendieta pues ha dicho, no se preocupen, yo me pongo el equipo al hombro, y hay que agradecerle en ese sentido. Así que, nada, acá listos para aportar un poquito de lo que decían ustedes sobre Barcelona. Yo creo que esto, todo esto más bien nace desde el tema de celebración de Independiente, que también, si es que quieren, coincido con ustedes en la mayoría de las cosas que han dicho, ojo, por si acaso, o anticipo, pero el que arranca con esto es Independiente del Valle. Cuando post partido, o apenas termina el partido, salen a decir eso en frente de las cámaras, de que no nos van a robar y que por más que nos hayan ganado, tenemos 20 puntos más que ustedes y ese tipo de cosas. Eso también es, no sé, como que un dolor de un equipo que sabe que no podía perder con tal equipo, en este caso Barcelona, les afectó. Entonces eso también para mí sí es de un equipo que está picado y que no acepta el hecho de que le hayan ganado. No voy a discrepar en el hecho de que luego la actitud de hinchas de Barcelona estén celebrando y ese tipo de cosas en la cual coincido, pero todo esto me parece que nace desde Independiente y los jugadores Independientes, ni siquiera la hinchada de Independiente, los jugadores que sintieron más bien la derrota.
0: Diré que en defensa el desarrollo del partido llevó a eso. Como fue la expulsión, el que te lo ganen a los 90 minutos. No creo que ellos hayan salido de una. No sé si hubo una provocación previa, no sé si la celebración de Barcelona, el gol al último minuto, fue una provocación, no sé. Pero al fin y al cabo, hacer oda de eso, hacer. Maximizar la situación, creo que lo lleva a Barcelona, ¿no? Porque si no te interesara, así es lo que quieras, ¿no? Pero agarraron, ahora sí, ya entre la prensa, entre los jugadores, entre el equipo, entre decir que nadie dice que no es un gran logro, pero están felices de haberle ganado al mejor equipo del país, el que dice ser el mejor equipo del país. Entonces, sí me queda un poco de disonancia, me quedo pensando en el no sentido, no, o sea, no, de verdad no me hace sentido que, repito, el que dice ser el mejor equipo del país celebre como si hubiese ganado la Libertadores, haberle ganado al que es de verdad el mejor equipo del país, y que, a pesar de que yo coincido con Daniel, le dolió haber perdido contra Barcelona, ni le va, ni le viene y ni le hace cosquillas en su futuro, ¿no? Entonces, no sé, no sé, señor Mendieta, no sé. Defiéndase.
1: Oiga, ¿sabe cuál es el problema? Que esto pasa cuando un equipo, digamos, de los medianos o pequeños del fútbol ecuatoriano le gana a Barcelona. Es lo mejor que le puede pasar. Salen los hinchas festejando. Dicen, incluso recuerdan esa victoria al final de muchas semanas después. Dice, bueno, perdimos con tal, empatamos con tal, pero le ganamos a Barcelona. Y ahora yo siento que el hincha barcelonista, ojalá, y no termine pasando, pero que al final del año, por ejemplo, supongamos llega a Copa Sudamericana a Barcelona, y diga, bueno, llegamos a Copa Sudamericana, pero le ganamos a Independiente del Valle, que terminó siendo el campeón.
0: Ojalá que no.
1: Claro, pero esa para mí es una, no sé, es una justificación de mediocres. O sea, pues,
0: Libertad le ganó a Independiente en Quito, ¿no?
1: Claro, pero eso le digo, o sea, ahora como que se invirtieron los papeles, porque antes Independiente le ganaba a Barcelona y lo disfrutaba muchísimo, o sea, toda la semana era de festejos, pero ahora no sé si vayan a realizar alguna publicación adicional. La verdad no he revisado las redes sociales de Barcelona, pero al menos un grupo importante de hinchas se han comportado como si le hubiesen ganado a un equipo más grande que ellos. Eso es lo que me están demostrando.
2: Oigan, ¿Saben que creo que le afectó más a Independiente, además de lo que han dicho, o de lo que se ha dicho más bien, es el hecho de que venían invictos 17 partidos y podía ser el 18 y el objetivo era quedar campeón antes de llegar al hexagonal y todo ese tipo de cosas? Yo creo que eso le afectó, sumado lo que es Barcelona, ¿no? Porque desde mayo no pierde Independiente, como lo decía Abraham, con Libertad. 22 de mayo. De ahí ganó Libertadores, Liga Pro, Copa Ecuador y todos los torneos. Venía invicto. Yo creo que eso le ha dolido más a Independiente desde mi punto de vista.
1: Oiga, por ejemplo, haciendo un paréntesis, digo, el hincha de Liga, pongámoslo en contra del hincha de Barcelona. Uh-huh. Hoy en el historial, Barcelona sigue teniendo más victorias que Liga de Quito. Ahora, el hincha de Liga de Quito sí sacaba mucho pecho del invicto en el Rodrigo Paz Delgado hace un par de años que se terminó rompiendo ese invicto. Pero le digo, al final Barcelona podía sacar pecho y decir, pero nosotros te ganamos en el historial general. O sea, listo, no te ganamos en tu estadio actual, pero te ganamos en el historial general. Y ahora, Independiente del Valle había ganado los últimos 3 partidos que tuvo ante Barcelona. Y incluso antes de eso había empatado. O sea, pasaron como 5 partidos entre Independiente del Valle y Barcelona para que pueda triunfar el equipo torero. Y yo le digo, no tienes que festejar tanto eso. No, más bien debería hacerte costumbre. Pero bueno, después lo podemos seguir analizando. Entiendo que en este primer bloque lo vamos a dedicar a Deportivo Cuenca y la gran victoria que tuvo ante Guayaquil City, señor Maxi y señor Montalbán. Digo, fue una gran victoria porque venía de una racha negativa, porque Guayaquil City venía de ganarle a Liga de Quito, porque venía haciéndose fuerte por la plantilla, por los problemas de Deportivo Cuenca. Pero para mí hay una clave importante y esa tiene que ver con empezarle ya a dar confianza a un once similar al que pusiste la pasada fecha. Al menos en el fondo, volver a ratificar a la pareja de centrales de Bolsen y de Postel, ratificar también a Eric y obviamente Ferrero. Pero digo, empieza ya hacer mucho menos experimento y más planificación y darles más confianza, al menos otorgar un escenario ideal para que puedan sacar el máximo de su provecho. Puede que eso no termine pasando al final del día, pero ayer al menos Deportivo Cuenca termina consiguiendo una gran victoria que le permite acercarse mucho más a los puestos del cuadrangular por Copa Sudamericana. Hoy Deportivo Cuenca tiene 35 puntos y Guayaquil City tiene 36. Guayaquil City sería el último equipo que está ingresando en ese cuadrangular por Copa Sudamericana.
0: Pero anda difícil el tema, ¿no? Según una estadística que Caleb leía la tarde, tenía como que menos del 25% de la probabilidad de meterse en el hexagonal final, a pesar de tener el mismo puntaje. Y que tiene que ver mucho con el calendario que viene, ¿no? Con el calendario. Tomar en cuenta que el Cuenca juega contra Libertad el domingo y cierra con Liga el fin de semana del 13 de septiembre. Entonces, ¿cuántos puntos puede sacar de ahí el Cuenca? Es la gran pregunta.
2: Oiga, señor Maxi, ¿sabe qué define eso? El partido de hoy de Libertad, que ya se juega ahora mismo contra Emelec. Si es que hoy Libertad no logra una victoria, si hay un empate, que creo que es lo que más le conviene a Deportivo Cuenca, podría darse esa chance de que acá en el Alejandro Serrano Aguilar, si bien es cierto, Libertad ya no tendría por techo de puntos, ya no tendría chance de sacarle el sexto puesto a alguien del primer hexagonal, porque ya no le alcanzaría. Entonces, hoy Libertad o viene a jugar, si gana, viene a jugar en el Alejandro Serrano Aguilar a jugarse la vida, o si hoy empata, prácticamente el partido del domingo será por sostenerse, si es que quiere ahí en esa séptima o octava casilla, no mucho más.
0: Claro, porque igual de ganar hoy hace 40 y espera una caída de Barcelona Liga y ganando sus dos últimos juegos, lamentablemente el último es contra Independiente, pero uh-huh, de darse, los tipos pueden meterse al hexagonal, pues, de la Libertadores.
1: Pero ¿sabe cuál
0: el
1: es?
0: Segundo, el primero, perdón.
1: ¿Sabe cuál es el inconveniente? Que si hoy Libertad no gana, queda a 4 puntos, ajá, y 6 en disputa. Y ahí empieza a ser muy complejo. Yo no recuerdo un escenario en el fútbol ecuatoriano que por con eso, esa diferencia es que un equipo haya podido remontar.
0: Me refiero a que si pierde, queda en pelea, y si gana, probablemente queda en pelea.
1: Por si acaso a Deportivo Cuenca le conviene lo que se está dando, que empate Libertad y Emelec, porque pese a que Emelec lo supera en la tabla de ubicaciones, no es que se aleje demasiado, y Libertad tampoco. De hecho, Libertad quedaría con 38 puntos, Mushugruna 37, Guayaquil City 36, Emelec 36, Deportivo Cuenca 35.
0: Pero mire, ¿qué pasa si gana hoy y Aucas le gana a Barcelona el domingo? Y Libertad le termina ganando al Cuenca, aquí en Cuenca.
1: Claro, pero primero tiene que ganar hoy.
0: Obvio, no digo que no, pero me refiero a que así no gane hoy, va a venir a jugar la vida contra el Cuenca para meterse, para quedarse en el cuadrangular, y de ganar hoy va a venirse a jugar la vida contra el Cuenca sabiendo que es muy probable que el Aucas le pueda ganar a Barcelona. Entonces, yo creo que por cualquiera de los caminos va a tener un rival muy complicado el Cuenca. Dependiendo a la idea que tiene y a las aspiraciones que tiene, dígame.
2: Oiga, es que mucho va a depender del partido que se juegue de técnico frente a Liga. Si Liga gana ese partido, yo no creo que, la verdad, ya tenga chances ninguno. Ni Leones, ni Mushurruna, ni Libertad, ni ninguno para sacarlos a Liga y a Barcelona de ese primer hexagonal. Porque si Liga ya gana el partido, igual le seguiría sacando la ventaja. Entonces, ir a definir, por más que gane acá, ir a definir en Quito con Independiente, y a la vez sabiendo de que Liga de Quito juega con Deportivo Cuenca, por ejemplo, y Barcelona tiene que recibir en su última fecha al Delfín, ya es muy complicado. Entonces, Liga de Quito puede definir el hecho de cómo llega Libertad al Alejandro Serrano Aguilar. Bueno, dependiendo de cómo hoy termine el partido, primero contra Emelec.
0: Es que eso depende todo, ¿no? Pero lamentablemente el Cuenca está metido en un problema donde obviamente depende de... Bueno, no, sí depende de sí mismo, ¿no? De una u otra forma. 6 puntos a los 35, ¿no? A los 35...
1: 41, claro.
0: 41 puntos.
1: O sea, el Cuenca, digamos, ya no se puede meter en...
0: No, ya se le hizo
1: en el hexagonal.
0: Se acabó, pero claro, se le amplía la posibilidad.
1: Claro,
0: pero
1: con la victoria de Barcelona, Deportivo Cuenca quedó fuera del hexagonal principal.
0: Ajá. Pero hay que ganar la Libertad. Y luego hay que ir a Quito a ganar un lugar donde se le está haciendo esquivo últimamente. Por más de esta idea de que el Liga y en Quito el Cuenca se toma Casablanca y ni sé qué. Es un lugar que se le hace esquivo ya hace un tiempo. Entonces... habrá que ver, a menos que Liga ya diga, oye, ¿sabes qué? Yo tengo un partido de vuelta, me da un poco igual esta zona, porque igual estamos ya clasificados, yo sé que cuentan los puntos, lo cual se me hace extrañísimo, pero bueno, los puntos se mantienen. Entonces, es como que, o sea, de verdad hay que ver, de verdad, sí, señor Mendieta, todo en orden. Hay que ver, ¿no? Hay que ver al final del día qué pasa, pero es un camino tortuoso el que tiene el Cuenca para no jugar ese hexagonal horrible que es el que está jugando el Gualaceo, porque Gualaceo ya poco importa o no, porque se sabe que es un equipo que no va a descender y que ya no se está jugando nada. Entonces creo que estar en ese limbo esperando que acabe el año va a ser horrible para el Cuenca. Para el público... y hasta para la prensa.
1: Y sabe que la gente tampoco va a ir.
0: Claro.
1: O sea, este mismo debate lo tuvimos el año pasado cuando Deportivo Cuenca tuvo una racha negativa y decíamos, no va a ser lo mismo que la gente pueda ir a ver un Liga Deportivo Cuenca, un Independiente del Valle Deportivo Cuenca. Bueno, obviamente acá en el estadio Alejandro Serrano Aguilar sería un Deportivo Cuenca Liga, Deportivo Cuenca Independiente del Valle. A ver un Deportivo Cuenca Macará, por ejemplo, que es lo que se terminó dando, ¿no? Que Libertad lo sacó a Deportivo Cuenca de ese hexagonal y terminó jugando el cuadrangular. No, perdón, fue el hexagonal en ese entonces, ahora cuadrangular. Pero incluso en el tema de taquilla, no te conviene tanto ir contra Manta, Delfín, técnico universitario.
0: Y para partidos que de verdad no le van a importar a nadie.
1: Sí, sí, sí.
0: Es que no te importan. O sea, ¿de verdad Cuenca va a pelear el descenso? A menos que agarre seguidilla de perder 4 o 5 partidos consecutivos y que ganen los dos últimos. Entonces no va a pasar y le va a pasar lo que le está pasando, repito, al Gualaceo ahorita, que es de que ya le ganaron al Nacho, le sacaron más puntos de ventaja, mañana enfrentan a 22 de julio, y pues de ganarle, le digo, los otros 8 partidos serán de...

0: campeonato al que estamos inmiscuidos, lamentablemente, y nada ha cambiado. 19-25. ¿Quieren escuchar a quién, señor Mendieta? A Cristian Benalcázar, tengo a Facundo Ferrero.
1: Sí, yo lo quisiera.
0: González y Edison Vega.
1: Yo lo quisiera escuchar, sobre todo porque no lo hemos tenido tan cercano a nosotros, a Benalcázar, okay, que termina siendo la figura, le termina dando los 3 puntos a Deportivo Cuenca. ¿Y por qué no lo termina alejando si había alguna chance de que Cuenca pueda descender? Digo, ya hay un colchón importante de puntos con respecto a Manta y a Delfín, que se aseguraron en la fecha, por méritos propios o por combinación de resultados, jugar el hexagonal del descenso. Ya está recontra confirmado que Manta y Delfín serán 2 de los 6 equipos que intentarán no irse a la Serie B para el próximo año.
2: Cámara de manifestaciones para por el gol.
3: Muy buenas noches, muchas gracias. Muy buenas noches, muchas gracias. La verdad, muy, muy feliz, muy contento, porque estaba deseando esto desde hace mucho tiempo, desde hace varios partidos, la verdad. Intenta. Ya me estaba dando ansias, frustrándome, pero con la bendición de Dios hoy me tuve fe y pateé, y muy feliz y muy contento.
2: ¿Cómo fue la jugada?
3: Una presión sumamente alta, como siempre presiona Cristian Benalcázar, y dando gracias a Dios le pude quitarle al central y rematar desde que unos 25, 30 metros.
2: Decide rematar y la pelota sale bien mordidita junto al poste.
3: Sale mordida junto al poste, pero
2: ¿alguien la toca también?
3: El central me ayuda topándole con el talón, haciendo que se desvíe, y el arquero yéndose a otra dirección.
2: Finalmente el gol es suyo, pero
3: el gol es mío.
2: El gol es suyo.
3: El gol es válido mío.
2: Termina el gol, de ahí sale corriendo a festejar. ¿Cómo fue este festejo?
3: No. Se me fue en blanco la ansiedad, la felicidad. Sí tenía mi celebración, pero nada, a celebrar
2: con
3: el
2: grupo. ¿Cuál era la celebración que iba a hacer?
3: Así.
2: Ya no pudo ser.
3: No, la felicidad me conmovió más el corazón, y también dar esa alegría que el grupo también estaba buscando día tras día, entrenamiento tras entrenamiento.
2: Ya, usted ese gol lo dedica a su hermano, que está desaparecido, me dijo.
3: Sí, a mi hermano que está desaparecido. Ya,
2: que vaya. No aparece.
3: No sabemos de él, la verdad.
2: No sabe de él. ¿Cómo se llama él?
3: Jefferson David Benalcázar Folleco.
2: ¿Y él de dónde desapareció? ¿Cómo fue la historia?
3: Nada, nosotros fuimos a una convivencia, se podría decir. Literalmente nos regresamos nosotros a nuestro domicilio con todo y mi hermano, y hubo una chica que insiste, pero la chica era conocida, y bueno, la verdad, dijo que le había quitado las llaves de la moto a mi hermano, pero creo que no fue así, y mi hermano se vino en la madrugada y solo encontramos, prácticamente nos llamaron la policía y nos dijeron que han encontrado la moto de mi hermano, pero no a mi hermano.
2: ¿Y no se sabe en dónde está él?
3: No sabemos, la verdad.
2: ¿Qué le diría a él?
3: No, que donde quiera que esté, que
2: regrese.
3: Que se sienta muy, muy feliz y orgulloso de mí, que él siempre confiaba en mí, siempre me decía: Ñaño, vas a llegar lejos, sigue teniendo fe, sigue confiando en ti, sigue sacando tu potencial día tras día, no te rindas, esta pasión es tuya, tú tienes el poder en tus piernas, Dios te dio ese don y no tienes que desaprovecharlo.
2: ¿Qué tiempo está desaparecido?
3: 4 años, la verdad.
2: ¿4 años?
3: ¿Y
4: qué lugar fue, Cristian?
3: Creo que se llama Vía San Lorenzo.
2: El San Lorenzo.
3: Camino, pero no en San Lorenzo, San Lorenzo. Es como saliendo de Ibarra.
2: Ya.
3: Prácticamente como, bueno, por ahí se llama Vía San Lorenzo. Por Salinas.
2: Por Salinas.
3: Cerca de Salinas.
2: Pasando el Valle del Chota.
3: No, eso está al otro lado.
2: Vía Esmeralda.
3: Vía Esmeralda, San Lorenzo.
4: ¿Les dieron alguna línea de investigación o algo? ¿La respuesta?
3: No, la verdad que no. Difícilmente no, pero sí está puesto denuncias y todo eso, la verdad.
2: ¿Y los sobrinos? ¿Cuántos sobrinos tiene?
3: Tengo dos sobrinos, un chiquito que ama el fútbol. Él es, yo soy, se podría decir, su referente del fútbol, porque le gusta.
2: ¿Qué le dice a su hermano? Si es caso, está con vida y cuando ve la entrevista.
3: Que regrese pronto a casa, que tengo mucho que contarle de qué ha pasado en estos 4 años, la verdad.
4: El gol para él, ¿no?
3: El gol es para él, para mi hermanito y mi familia.
5: Ya en el momento de la alegría, Cristian, como mencionó, ya el festejo no se pudo hacer el que tenía pensado, pero también señaló a la tribuna. ¿También eso fue para alguien en especial o directamente solo para su hermano?
6: Sí, exactamente, para mi novia que está allá.
3: Que me vino a visitar justo.

0: justo esta semana. Justo esta semana se vino de viaje a visitarme y también le dije, voy a hacer este gol y voy a dedicártelo a ti, le dije.
1: Y ya luego, después de ver descomprimido, como imagino, su primer gol, ¿cómo está la sensación ahora que ya pudo marcar con Deportivo Cuenca y no para un tema menor que valió 3 puntos de gol de hoy?
0: La verdad, sigo con esa sensación de querer más, hambre, porque soy ambicioso. Me gusta mucho hacer goles, me gusta mucho patear, me gusta mucho este deporte, la verdad. Entonces, en mi cabeza es ambición, ganar. Por eso cuando perdemos el Cuenquita, sí me duele mucho.
2: Oiga, cuando a veces se equivocaba, la había pifias de los hinchas, pero luego marcó el gol, todo lo contrario. Hay un paso de la crítica al amor fácilmente de la hinchada del Cuenca con usted.
0: Como dicen, hay un paso del amor al odio, hay solamente un paso, pero bueno, hay que saber también ni cuando estar muy alto agrandarse, ni cuando estar muy bajo ser menos, sino mantener la humildad, la tranquilidad, que con trabajo, esfuerzo y dedicación todo se puede en la vida.
2: ¿Qué le dice a la hinchada?
0: Que sigan apoyándonos y que no desconfíen de mí, que tanto como yo confío en mí, tienen que confiar en mí, tienen que darme su fuerza, su fortaleza, que se vienen muchas más alegrías.
3: Cristian. Muy bien, ahí entonces las declaraciones de Cristian Benalcázar. Nos vamos a ir a la pausa, luego tenemos tiempo para escuchar a Facundo Ferrero, San Facundo Ferrero, a Edison Vega, David González, entre otros, luego de la gran victoria del Cuenca 1-0 sobre Guayaquil City ayer. A esta hora, no, el partido, a esta hora ya sabíamos que era el Cuenca, ¿no?
4: Sí, a esta hora ya estaba jugando, claro, Barcelona frente a Independiente del Valle.
3: Vamos a la pausa, volvemos.
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Muy bien, son las 19:38. Abrimos el espacio publicitario en vivo. 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

0: Bueno, son las 19 horas con 40 minutos de este jueves 3 de septiembre. 90 más 3. Literalmente hoy somos 90 más 3. Y un digital. ¿Quiere seguir escuchando, señor Montalbán, a las voces protagonistas de Deportivo Cuenca?
1: Sí, me parece bien para luego hablar un poquito de lo que fue quizás y una evolución positiva. Esos partidos que a veces le convencen al hincha del Deportivo Cuenca de González cuando ingresó. Lo de Arboleda, que no hace un mal partido, pero le faltó definición, que creo que el Cuenca tendrá que corregir muchísimo en ese aspecto. Pero como lo decía usted, la figura, ¿no? Cuando no, Facundo Ferrero, que siempre está presente para acompañar y para solucionar algunos problemas que tiene el Deportivo Cuenca en la zona defensiva.
0: Muy bien, vamos a escuchar entonces a don Facundo Ferrero por la Internacional Visión, que ayer también habló para el señor Pedro Reynoso, el micrófono de la Internacional Visión.

0: Gracias.
1: Y también hemos tenido muchos partidos que hemos llegado muchas veces al arco rival y hacemos un gol y por ahí no nos alcanza, por eso es, pero bueno, hay que seguir mejorando esa faceta.
2: Se viene Libertad el día domingo.
1: Sí, partido importantísimo, importantísimo, y también tenemos claro el objetivo. Nosotros el objetivo por ahí mutó un poco, ahora ya es un poco difícil llegar entre los primeros seis, pero tenemos el objetivo de entrar entre los cuatro que quedan ahí abajo, así que estamos convencidos de ese lado.
3: Lo que preguntan los hinchas, todavía falta mucho tiempo para terminar la temporada, pero ¿hay la disposición de Facundo de quedarse el próximo año?
1: Obviamente sí, pero a ver, siempre no depende solamente de la decisión mía. Como decís, falta un montón y faltan un montón de partidos, un montón de momentos. Pero bueno, yo no depende solamente de mi decisión, estoy a préstamo a otros clubes. Otras personas también tienen el poder de decisión y a veces el jugador es el contrato que firma y hay que respetar los deseos de los otros.
4: Si de usted dependería, ¿qué diría?
1: No, obviamente me gustaría seguir. Hay, creo, mucho por mejorar, tanto en lo personal también como en el club. No se viven unos momentos muy, muy buenos, todos sabemos las problemáticas que tiene el club, pero bueno, yo estoy cómodo acá, estoy cómodo en la ciudad, estoy cómodo con la gente, me hacen sentir mucho cariño y eso es muy importante para mí.
4: Luego de varios partidos me parece que hoy sentía algo de frío en su arco porque el trabajo no fue tan fuerte como lo tenía en los otros juegos.
1: Sí, sí. No, y creo que en otros partidos tampoco tuve mucho trabajo porque llegaban al arco y eran todos goles. Es una autocrítica también muy fuerte que me hago yo y que nos hicimos con todo el equipo. Pero bueno, hoy por suerte el equipo demostró el hambre que tenía, el hambre de salir a ganar contra un equipo que realmente juega muy bien, y que nos hayan llegado una o dos veces habla muy bien de toda la labor del equipo.
4: ¿Depende ahora del Gracias. Cuenca clasificar al cuadrangular de la Copa Sudamericana o una combinación de resultados? ¿Cómo lo ve usted?
1: Yo creo que depende de nosotros, obviamente son dos partidos muy difíciles, pero estamos convencidos y vamos a trabajar para que dependa de nosotros. Ya creo que hemos regalado muchos partidos, hemos tenido un rendimiento muy, muy bajo, no solo desde lo futbolístico, sino también de lo emocional. Creo que el partido con técnico se dio algo que no nos podía haber pasado, pero bueno, este nos sirve para reencontrarnos con, como fue el partido de Melec también, para mostrar que cuando nos vaciamos el tanque y jugamos cada pelota como la última, los resultados se dan.
5: En la parte emocional, Facundo, ¿cómo ha estado el grupo luego de este triunfo? Más allá de los errores arbitrales, otros partidos que también no se dieron los resultados futbolísticos y ahora se pueden reencontrar con un triunfo en casa, ¿cómo está el grupo?
1: Sí, pues un poco una sensación de alivio también porque veníamos haciendo todo, intentando todo. A veces salía, a veces no salía, pero bueno, a veces por errores propios, otras veces, como decís vos, errores arbitrales te terminan perjudicando y por ahí te da un poco de frustración, pero bueno, es el fútbol, hay que luchar con eso y hoy pudimos festejar y sacarnos ese grito de victoria que nos venía faltando.
6: Muy bien, ahí escuchábamos a Facundo Ferrero, el portero de Deportivo Cuenca. Acabo de escuchar a Edison Vega también, que habló para los micrófonos de la Internacional Visión.
7: Edison Vega, querido, oportunidades claras en lo que fue el cotejo. Sabíamos que ellos apuntan muy bien a tener el balón en su propia cancha, pero terminan también buscando el pelotazo a un delantero potente como Esmero. Creo que supimos contrarrestar eso con cada pelotazo que llegaba hacia nuestro arquero y no pasar. Creo que penumbras en nuestro arco, pero bueno, es tratar de plantear lo que quiere el cuerpo técnico, estar confiados en lo que trabajamos en los días que tenemos previos a los partidos y sobre todo que la actitud no cambie y de ir a buscar los tres puntos en el siguiente encuentro que tenemos de fin de semana.
8: Se dice tener el marcador en cero, eso es importante, porque llegue el gol y con este gol se puede ganar el partido como pasó hoy.
7: Sí, por supuesto, creo que hay que partir de ahí. Cuando vienes atravesando una racha complicada, negativa, que no se te vienen dando las cosas, pese al esfuerzo, al trabajo que realiza cada uno de los compañeros, que realiza el grupo, creo que partir nuevamente de eso es primordial como para poder sumar tres puntos como fue el día de hoy. Sacar nuestro arco en cero será también fundamental el fin de semana, como te digo, y dar vuelta a la página ya, prepararnos desde el día de mañana para lo que será el día domingo.
8: Le quedó una gran oportunidad, le pegó de derecha y se le fue muy arriba.
7: Sí, creo que tratar de trabajar un poco más en eso, en varios encuentros, los últimos sobre todo, que me da un poco más de libertad de llegar al área, creo que tratar de poder ayudar también de ese lado al equipo. Tuvimos un par de oportunidades de primer tiempo, el cabezazo de mi compañero Arboleda, el remate de Mancia al último. Pero bueno, creo que es fútbol, seguir trabajando. Hay veces que obviamente pues no es entendible decirlo solo de palabras, sino transmitirlo a la cancha y sobre todo que esa actitud y esas ganas de luchar hasta el final siempre estén presentes.
4: Edison, ¿por qué no quería?
8: ¿Cuáles fueron las indicaciones de Daniel en el momento que ingresó David Novoa?
7: No, tratar de en el medio hacernos fuertes, tratar de que él sea el eje para con Macari y conmigo, estar un poco más cerrando los espacios, que no nos ingresen también con esos pelotazos que ellos pusieron de adelanteros también mucho más altos, tratar de pelear ese segundo balón. Y creo que la verdad, después de tanto tiempo y tenerlo también a David, entró muy bien. Felicitarle también a él, porque de parte de todos los compañeros siempre estamos aportando el lugar que nos toque y sobre todo pues predispuestos para con el grupo técnico.
4: ¿Por qué considera eso, que no quería entrar la pelota? ¿Mérito de Napa? ¿Desesperación un poco de ustedes? ¿Qué pasó?
7: Bueno, creo que atraviesas por varias circunstancias. Creo que uno siempre trata de hacer lo mejor. Hay veces que te salen, hay veces que no. Como se lo decía hace momentos, creo que un remate de Cristian, obviamente, que buscando el arco rival, y hay que intentar, y así se dio el gol, ¿no? Hay momentos que entra la pelota de esa forma, hay momentos en los cuales las que llegan dentro del área y la topas con cualquier parte del cuerpo, igual ingresa. Pero creo que en la parte mental va a ayudar mucho también esta victoria, de poder seguir en la senda de sumar 3 puntos, sobre todo estos 2 partidos que tenemos importantes para cumplir ese objetivo de estar peleando un cupo en lo que será un torneo internacional.
4: ¿Qué se habló en el camerino?
7: No, creo que lo venimos hablando desde hace semanas anteriores, tratar de seguir haciendo autocrítica, seguir mejorando, sobre todo también que la actitud esté siempre presente para el bien del grupo más que de lo individual.
4: ¿A quién le dedica esta victoria?
7: No, creo que obviamente a cada uno de nosotros, porque créanlo o no, somos los que también sufrimos partido a partido. Si bien es cierto, uno no se puede ser hincha de todos los equipos quizá en los que milite, pero creo que el respeto a una institución, a los colores y a la hinchada también es fundamental, y creo que nos merecíamos como grupo, todos, ¿no? Los jugadores, cuerpo técnico, la hinchada también, que creo que a pesar de la mala racha que veníamos atravesando, sigue viniendo al estadio, sigue alentando, y bueno, tratar de invitarles a que sigan apoyándonos en lo que nos queda estas 2 fechas, de tratar a nosotros también de sumar de 3 puntos y conseguir ese objetivo.
6: Bien, ahí escuchamos a Edison Vega. Y ahora, por último, vamos a escuchar al jugador de quien el señor Montalbán quiere conversar en los minutos finales. Nota cortita de David González.
0: No dejarlo respirar, perdón, y para poder buscar el gol, y como se encontró, después de descuidar el resultado también y ir a buscarlo en todo momento también.
9: Se vienen 2 partidos para poder cerrar la fase inicial. Están ahí, igual con Leones. ¿Cómo va el grupo? ¿Cómo afronta el grupo para poder encarar esto y aferrarse a la posibilidad de entrar al cuadrangular?
0: No, obvio, estamos con ganas, como siempre. Si bien esta victoria ayuda mucho para seguir sumando y estando bien anímicamente, suma mucho en el grupo, en el vestuario, el cuerpo técnico también, que se lo debíamos a ellos también. Así que nada, contento por la victoria, por darle este triunfo a la gente y seguir sumando.
4: Tuvo 2 oportunidades, remató y Napa salvó, ¿ah?
0: Sí, bueno, hoy no pudo entrar, pero bueno, vamos a seguir intentando para que el próximo partido pueda entrar y seguir sumando goles también.
4: ¿Entró para el cambio? ¿Entró muy movedizo? ¿Qué le dijo al profe Nekulma?
0: Nada, que haga mi juego, lo que vengo haciendo. Como dije recién a tus colegas, sea entre los 11 titular o en el segundo tiempo, aportar al equipo de donde me toque de la mejor manera.
4: ¿Qué piensa de Libertad de este domingo?
0: No, vamos a ir a buscar los 3 puntos para poder seguir sumando y terminar el campeonato lo más arriba posible. Muchas gracias.
4: Éxitos.
6: Bien, ahí las palabras entonces de David González. Señor Daniel Montalbán, ¿algo quería decir de González usted?
10: Oiga, sí, la verdad, lo de González, me parece que ayer hace un partido al menos con algo de dinamismo en el ingreso, y no sé si ustedes coinciden que probablemente González termina siendo un revulsivo para Deportivo Cuenca, porque desde el arranque como que no termina de meterse en el partido, pero entra al cambio y te marca la diferencia. Al menos ayer hizo un partido interesante, fue hacia adelante, generó opciones, tuvo dos chances de gol. No sé qué opinan ustedes respecto a González, o si es jugador de 15, 20 minutos y que en ese sentido tiene que sacarle provecho de Deportivo Cuenca. Ayer también, no sé si coinciden en el hecho de que con ese gol, hasta cierto punto, con fortuna, el Cuenca se saca esa sal de no haber logrado victorias en otros partidos.
11: Oiga, solo quiero decir que hubo gol de Cristian Valencia de Libertad en el cierre del primer tiempo y le está ganando 1-0 a Emelec.
6: Ojo con Libertad, ojo con Emelec.
11: Verá, a ver, Libertad está séptimo con 40 puntos, a 2 de Liga y de Barcelona. Emelec se queda en la décima primera ubicación con esta derrota momentánea, 35 puntos menos 10. Le marcan un gol y le iguala a Deportivo Cuenca en todo. El Deportivo Cuenca tiene 35 menos 11.
6: O sea, al Cuenca le conviene que haga otro gol Libertad.
11: Sí, sabe que para mí le convenía el empate para que ninguno de los dos se vaya, pero...
6: Es preferible que se la vaya uno, ¿no?
11: Preferible que se vaya Libertad a que se vaya Emelec, claro.
6: Pero Emelec tiene partido con Manta el próximo fin de semana, el próximo lunes, perdón, 7 de la noche.
11: Uh-huh.
6: En casa, en el Capuel.
11: Sí, sí, sí.
6: Se complican las cosas. Bueno, entonces...
11: Solo eso, ¿no? Estaba preguntando el señor Montalbán acerca de David González.
6: Póndale al señor Montalbán, pobre hombre, porque está lejos, le hacen el feo.
11: No. Para nada. Oiga, a ver, González para mí sí tiene muchas condiciones. Ahora, ¿cuál es el mayor inconveniente? Que lo sobrevaloramos en algún momento, porque no es que sea Emmanuel Martínez, no es que sea Lucas Mancinelli en su prime, no es que sea de los mejores dieces o volantes ofensivos que ha llegado a Deportivo Cuenca.
6: Pero sigo pensando que vale la pena este tipo.
11: Claro, y el partido
6: vale la pena,
11: claro,
6: el próximo año.
11: El partido con Barcelona, digo, nos hizo pensar que estaba para más, pero un por si acaso, si a mí me dicen entre dejarlo a González y traer a otro 10 de extraño que uno no sabe si va a cumplir o no, para que venga, no sé, se me ocurre un Melivillo, no sé si usted lo recuerda, que sí, Villeri sí, dijo
6: Facundo
11: que lo iban a
6: Melivillo.
11: Claro, que lo iban a aplaudir cuando vaya al campo de juego y terminó siendo
6: un
11: fiasco.
6: Se lo aplaudió, golazo que le hizo a Emelec, nada más.
11: Sí, no, pero...
6: Solo hice eso, ¿no?
11: Pero fue un fracaso, además.
6: No,
11: ¿sabes?
6: Obvio, sí.
11: Digo, para eso te quedas con González. O sea, sí es un jugador con condiciones, sí le hizo bien a Deportivo Cuenca ayer. Sí creo que una vez que se le pueda ubicar quizás detrás de los delanteros, puede ser mucho más efectivo que tirarlo a una banda o que tirarlo para contener al equipo. Creo que por ahí va la lógica que ya debían haber entendido todos en Deportivo Cuenca y no...
6: Sí, señor.
11: Y no nosotros, oiga, que estamos acá en una radio, que estamos para un tema mucho más informativo que nada.
10: Oiga, sobre lo de Melivillo o Melivillo, yo no creo que haya sido un mal jugador. Alguna vez pude conversar con él y me decía que él pudo haber hecho muchas cosas más acá en Deportivo Cuenca, pero ya no estaba a gusto. No quería. Quería irse del Deportivo Cuenca porque tenía problemas internos con los dirigentes de aquel tiempo. Estaban jugándole un poco chueco, según lo que me decía él. Entonces, vio aquella situación y dijo, no quiero estar más acá. Porque condiciones, yo creo que sí las tenía, la verdad. El tema es que no quiso jugar, porque no sé si recuerdan un par de partidos de Sudamericana que hizo cotejos interesantes, y lo que dijo también el señor Maxi, el gol con MLE, o sea, no creo que sean casualidades nada más, o sea, chispazos de suerte o algo por el estilo. Cosas que tiene el Cuenca, ¿no? De estas cosas que tiene el Cuenca y que ellos mismos se terminan metiendo el pie cuando pueden tener jugadores que sí marquen la diferencia.
6: Para mí deberían quedarse con González, o sea, hacer algo, hacer un esfuerzo para quedarse con González. No ha tenido la mejor temporada, estamos claros, pero siento que es un jugador distinto y que quizá rodeándolo mejor la próxima temporada le puede ir mejor.
11: Puede ser.
6: Sí, yo creo que no le va a ir mal, que es un gran jugador. Para mí es un muy buen jugador.
11: Eso digo, tuvo picos de muy buen fútbol, tuvo también los bajos, pero de los extranjeros debe ser al menos de lo regular que tuvo Deportivo Cuenca, porque por ejemplo lo de Rivero empezó 7 puntos y ahora no sé, está 4 o 5 puntos.
6: Sí, ya ni juega el tipo.
11: Y lo de Postel se va recuperando de a poco, pero a uno no le termina de cuajar por los grandes centrales que ha traído Deportivo Cuenca. Igual lo de Bolsen no me parece un mal central, pero tampoco es que llena la retina como otros que ha traído Deportivo Cuenca, y eso es quizás también un adversario, ¿no? Que antes haya llegado los Segovia, los Filipeto, los Raggio, los Gómez, los Junque. Y bueno, ahora no sean de esa misma calidad. No sé qué piense el señor Montalbán.
10: Yo la verdad es que algunos jugadores no me terminan de convencer, lo de Bolsen, lo de Postel. Yo creo que ese es el talón de Aquiles del Deportivo Cuenca esta temporada, la zona defensiva. Y basado en eso, le ha costado resultados importantísimos. Si el Cuenca hubiese solucionado aquello, yo creo que tendría mejores chances, o lo veríamos mejor en el resto del torneo. Es más, si es que llegase a clasificarse al cuadrangular, no sé si le alcanza con el equipo que tiene como para pelear definitivamente el cupo a Sudamericana. Lo que sí le dejaría tranquilo al hincha probablemente es el hecho de que no va a tener que pasar sustos por el hecho de que por ahí el Cuenca esté a punto de descender. Más creo que pasa por ahí el hecho de meterse en ese cuadrangular. No sé si ustedes lo ven diferente, la verdad.
6: ¿Cuáles son los jugadores que, para cerrar, cuáles son los jugadores que ustedes mantienen en el equipo? Tres.
11: ¿De los extranjeros o de todos, dice usted?
6: De todos. Tú pueden elegir tres.
11: A Ferrero lo tienes que mantener.
6: Uno.
11: Pero para mí no lo van a poder mantener.
6: Estoy de acuerdo. Uno. ¿Quién más?
11: Para mí la... No, a ver, dele usted. Capaz y me arrepiento de esto.
6: Tengo tres jugadores: Ferrero, Vega, González. Si yo tuviera que elegir tres, del resto creo que me puedo desprender y armar otro equipo en base a esa columna
11: vertebral. A ver, que vaya el señor Montalbán y yo voy al final.
6: Arrugó.
10: Sí, la verdad yo coincido. Ferrero, Vega, otro en el medio campo, y o sea, si tengo que elegir alguien en la parte de adelante, no queda otro que González, o puede ser quizás y Díaz.
6: También.
10: Entre los dos yo creo que están también parejos.
6: Mire, yo creo que hasta, por más, a ver, es muy sencillo lo que voy a decir, no, tampoco es que estoy haciendo el gran descubrimiento, pero a esta altura ya Mancinelli es muy prescindible, para mí, forma de ver las cosas, para mí.
11: O sea, ya no es tan buen negocio tener a...
6: Por eso, si el próximo año me dice se va Mancinelli, yo le digo,
11: el equipo. Sí,
6: chévere,
11: sí, sí.
6: Muchas gracias, queremos, quédate claro. Aquí, director deportivo si quieres, sí. Pero
11: imagínese,
6: no pasa nada.
11: Imagínese que en algún punto, porque alguien seguro nos está insultando del otro lado, que en algún punto el Real Madrid vio prescindible a Cristiano Ronaldo, para que entienda. O sea, que era un súper de lo mejor jugador y que tenía un gran futuro y un gran presente además. Uh-huh. No, más que un futuro, presente tenía en ese entonces. Pero igual, ellos dijeron como que no, a la larga no es un tan buen negocio seguirlo teniendo, y por todo el amor y por todos los goles y la leyenda y
6: acá
11: todo.
6: Acá llega un mensaje y dice Díaz. Están con el señor Montalbán.
11: Oiga, ¿y Macari no?
6: No, yo no. Para mí es muy prescindible Macari. Otro mensaje llega y dice, muy de acuerdo con los tres. Hay un audio también. ¿Quieren escuchar para irnos?
11: Pero Vega, mira, Vega tiene...
6: Ojalá no...
11: Quiero darle la edad de Vega exacta.
6: 38 creo que tiene.
11: 36.
6: Es 36.
11: Claro.
6: Ojalá no juegue nada.
11: El otro campeonato encara con 37 porque él cumple en marzo.
6: Uh-huh. Okay, aquí hay un audio, vamos
11: ya
6: a
11: es
6: escuchar.
11: Bastante.
12: ¿Qué tal? Buenas noches. Yo creo que el problema de González es que le está ubicando mal en la cancha. Un técnico que le explote las condiciones de él, que le ponga en la posición que es natural de él, va a ser diferente. Porque él lo han puesto de diferentes puestos, señores. Entonces, la función de él no es esa. La función de él es como un 10, como un enganche. Eso es él. Un técnico que le sepa utilizar y explotar las condiciones de él. Es otra cosa con el Cuenca, señores. Es mi apreciación, no sé cuál sea la de ustedes, señores. Buenas noches.
11: Sí, eso.
6: De acuerdo, sí.
11: Sí, de acuerdo.
6: De acuerdo. Al señor JC, no sé cómo es su nombre. A Juan Cusco. Le mando un abrazo, vi un nombre más arriba. Le saluda a don señor Juan Cusco. Sí, sí, la verdad le digo, para, yo me quedo con Ferrero, que no se va a quedar. Con Vega, que creo que se puede hacer algo para que se quede. No sé cómo está el tema contractual.
11: No debe ser, pero no debe ser difícil. Claro.
6: Y el tema de González, que sí es complicado, pero sería un esfuerzo. La gente dice, no, porque es malísimo ese tipo, que ni se quede, ni se. Ténganle paciencia. Yo no me imagino, se imagina a González, no sé, en un. Ya hemos dicho alguna vez, ¿no? En Independiente del Valle. En equipos de mejor. Con mejores acompañantes. Uh-huh. Esa es la palabra.
11: No pongan el tipo Runa para no irnos tan lejos.
6: Orense. O sea, mejores acompañantes, creo que sí, diría.
10: Luego. Oiga, pero González se desvalorizó solo. Pudo haberse catapultado a través del Cuenca para estar en cualquiera de esos equipos de arriba.
6: Estoy de acuerdo, pero eso le es conveniente al Cuenca y ojalá lo aproveche.
10: Claro.
6: Ojalá lo aproveche, haga lo necesario. Diga, mire el mal nivel que ha tenido. Sin embargo, nos queremos quedar con él. Negociemos. Ya no vale lo que dicen que vale porque ese tipo no jugó bien, pero queremos quedarnos con. O sea, es una apuesta muy a futuro, ¿no? Bastante a futuro. A ver qué pasa. 8:02. Mañana entiendo que todo en orden, compañeros, ¿no? Supongo yo que sí.
10: Esperamos que sí, la verdad.
6: Muy bien. Solo contarles algo. La próxima semana vuelve la Champions. Real Madrid-Inter lo escucharán por la Internacional Visión.
11: Buen partido.
6: A las 2 de la tarde, el próximo martes. El miércoles, Liga de Quito visita a Palmeiras. Lo escuchan por la 106.1 FM.
11: Oiga, y Liga viene mal. Perdió con el City y capaz y merecía perder con Muxurruna. Porque en muchos pasajes del partido fue mejor Muxurruna. Y ojo que se fue en el Rodrigo Paz Delgado.
6: Claro.
11: Ajá.
6: Y el día jueves estaremos con el partido entre Independiente del Valle y Flamengo. Así que tres partidazos entre martes, miércoles y jueves. Y trataremos de que todos sean equipos distintos, porque para algo hay tanta variedad en la Internacional Visión de relatores y comentaristas.
11: No vamos a repetir equipos.
6: Trataremos de. Ya. Pero ya le aviso al señor Montalbán que es probable que a él siempre le gusta repetir.
11: Que vaya, claro.
6: Como sí, le gusta repetir, es probablemente le toque repetir, ya que.
11: Le gusta doble enfermo, porción, dice usted.
10: Claro. O sea, solo a mí me va a poner en dos partidos.
6: Parecería que sí. Ya le anticipo, pero. Habrá que organizar.
10: No sé si agradecerle o qué, pero bueno.
6: Todo usted siéntase contento. Gracias, señor Montalbán. Señor Mendieta, nos vamos. Adiós.
10: Gracias. Gracias a ustedes, amigos. Gracias. Adiós. A la afición.
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0: Un cordial saludo, amigos oyentes. Bienvenidos a formar parte de esta primera emisión informativa acá en Visión, en la 106.1 FM. Listos para iniciar la jornada de este 4 de septiembre del año en curso. Y como siempre lo queremos hacer, contándoles el clima acá en nuestra ciudad. ¿Cómo amanece Cuenca? Este día viernes, parcialmente nublado, con 12 grados centígrados, probabilidad de precipitaciones el 6%, humedad del 84% y vientos a 5 kilómetros por hora. El día de hoy, ¿cómo estará el tiempo acá en Cuenca? Habrá lluvia débil, con cielo parcialmente nuboso en el transcurso de esta mañana, con temperaturas que llegaremos al alrededor de los 15 grados centígrados. Y por la tarde tendremos lluvia débil acá en la ciudad de Cuenca. En cambio, Azogues este día viernes también amanece mayormente nublado, con 11 grados centígrados, probabilidad de precipitaciones el 11%, humedad del 90% y vientos a 5 kilómetros por hora. El día de hoy, la ciudad de Azogues tendrá lluvia débil, con cielo parcialmente nuboso en horas de la mañana, con temperaturas que llegan alrededor de los 15 grados centígrados. Y por la tarde tendremos nubes y claros, es lo que se pronostica para la ciudad de Azogues. Y cortesía del IERCE, del Instituto de Estudios de Régimen Seccional, adscrito al Vicerrectorado de Investigaciones de la Universidad de la SUAY, nos indica que tenemos un ruido de 67 decibeles, el índice de calidad del aire en Cuenca es bueno, índice UV bajo en la ciudad el día de hoy. 6:09, saludamos con nuestro compañero de labores, Alfredo Lazo, y enseguida les estamos dando paso a los principales titulares.
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0: 6:10. Damos a los créditos de las notas que las extraemos de Coavisa, Diario El Universo, Mercurio, Telégrafo, Primicias, AFP y la producción propia del equipo informativo e investigativo de Radiovisión. En el ámbito nacional, Consejo Nacional subcontratará por 117 millones a Dedalus para las plataformas de gestión hospitalaria del Ministerio de Salud, esto por 7 años. Universidad Aguadaiwa si busca docentes bajo contratos ocasional tras recibir 2 millones de dólares para más del presupuesto luego de la intervención. ¿Qué implica que Ecuador haya ingresado a la lista de países amigos de Panamá? Es lo que les contaremos. Becas a talento joven, 3.200 estudiantes de universidades públicas podrán recibir $569.23. Les comentaremos cómo llevar a cabo este proceso. 5 autorizados para hacer pronósticos para las elecciones seccionales del 2027. Pachacútic tiene hasta este 4 de septiembre para salvar la candidatura de Luisa González en Manabí. Banco Pichincha vuelve al mercado de valores con un programa de $235 millones en papel comercial. Feria de Universidades de Estados Unidos se llega a Quito y Guayaquil. Servicio de Rentas Internas se puso al día con el pago de la devolución de IVA para adultos mayores y personas con discapacidad. Observaciones de la Comisión Interamericana de Derechos Humanos sobre elecciones en Ecuador, dice, están dirigidas al Estado y no al Consejo Nacional Electoral, es lo que dice José Cabrera. Petroecuador mejora la calidad del diésel para el sector automotor y reduce el contenido de azufre. El presidente Daniel Noboa designó a Daniel Correa Peña Herrera como nuevo director general del Centro Nacional de Inteligencia. 6:12.
1: En el ámbito local, amigos oyentes, estos son los principales titulares. COE de la SUAY anuncia simulacro provincial para enfrentar a El Niño. Colocan primera piedra del proyecto inmobiliario Paseo Solano en Cuenca. Les contamos también, 2 obras viales concluirán entre octubre y diciembre en el sur de Cuenca. Descartan peajes en la vía rápida Cuenca Azogues Biblián. Servicio de Rentas Internas anuncia mantenimiento tecnológico programado para el sábado 5 de septiembre. 8 de los 9 candidatos a la alcaldía de Cuenca tienen su candidatura en firme. SIDAB abre taller gratuito sobre flores esmaltadas en cobre. ¿Cómo participar? Les estaremos contando. Loja trae rock sinfónico a Cuenca. Fechas, horarios y entradas también les estaremos detallando. ¿Cuál es la agenda cultural de septiembre en la Universidad de Cuenca? También ha sido presentada. Juan Carlos Salamea, primer cuencano en presidir la Sociedad Panamericana de Trauma. Becas Access en Cuenca, 48 jóvenes estudiarán inglés gratis durante 2 años. Son las 6:13.
0: En el ámbito, en cambio, de sucesos, scooters y motos eléctricas quedan impedidas de circular por autopistas, según reforma la ley de tránsito aprobado por la Asamblea Nacional. Prefecta de Santo Domingo es investigada por presunto enriquecimiento ilícito. Fiscalía pide prisión preventiva. Chats revelan que Carla Saúd buscaba sobornar a un juez para destrabar los contratos de Progen. 2 adolescentes reportadas como desaparecidas en Azogues son encontradas en Cuenca. En Pucará, la policía recupera motocicleta reportada como robada. Mientras que Fuerzas Armadas inhabilitan campamento y 2 bocaminas de minería ilegal en el cantón Pucará. COE Provincial de la SUAY se acoge a la alerta roja por el fenómeno de El Niño y emite 15 resoluciones operativas. 4.000 pacientes renales han fallecido por falta de diálisis y medicina. 1 de cada 5 casos de consumo de licor han sido sancionados en Quito. Esto ocurrió cerca de las universidades. Video capta nuevos robos mediante el bujiazo, esto en el centro de Quito. Incendio forestal en la reserva Los Higuinizas en Cotopaxi fue controlado. Más de 170 hectáreas fueron afectadas. Caso Sinohidro. Exapresidente Lenín Moreno pide a la justicia la suspensión condicional de su pena. Alxa clausura un restaurante de comida típica colombiana en el sector de La Prensa en Quito debido a insalubridad. Tribunal ordena detención de Abdalá Bucaram tras no presentarse por sexta vez a audiencia en el caso Pruebas COVID-19. Otra vez fue capturada robando en Cuenca. Días atrás robó en una tienda de ropa en el centro de Cuenca y ahora la historia se repite. Las cámaras de seguridad de una tienda de abastos en la parroquia El Valle grabaron nuevamente a la misma mujer en pleno acto delictivo. Con tal descaro, la sospechosa recorrió los pasillos fingiendo ser clienta para sustraerse mercancía de los estantes. Se pide mayor control policial. 6:15.
1: En el ámbito deportivo, amigos oyentes, les contamos, la Conmebol definió los árbitros para los juegos de IDB versus Flamengo y Palmeiras versus Liga de Quito. El miércoles 9 de septiembre de 2026, Liga de Quito visitará a Palmeiras en territorio brasileño. El partido se disputará desde las 17 horas. Y el jueves 10 de septiembre, Independiente del Valle será local ante Flamengo en un partido que se jugará en el Estadio Olímpico Atahualpa en Quito desde las 19 horas. Jesús Preciado, otra vez señalado por un caso de presunta manipulación de partidos en la Liga Pro. Marcelo Gallardo coleccionó 16 títulos en clubes. La Tri sería su próxima conquista. Manta FC presentó una denuncia en Liga Pro por una presunta alineación indebida de Néstor Caicedo, jugador de Macará. En un gran partido, Universidad Católica igualó ante Aucas por la fecha 28 de la Liga Pro 2026. Por la mínima, Leones FC derrota a Orense con un tanto de Cristian Solano en Ibarra. Así, Leones FC venció a Orense por 1-0 en un partido con buen ritmo disputado en la jornada de ayer. Récord de traspasos internacionales, 9,890 millones de dólares de gasto en el mercado de verano. Richard Carapaz termina noveno en la etapa 12 de la Vuelta a España y sube al cuarto lugar de la clasificación general. Les contamos también, en el Valencia falló su penal y continúa sin anotar en el club Boca Juniors. Mi hermano está desaparecido desde el 2021, dice Cristian Benalcázar, jugador del Deportivo Cuenca. Y el Cuenca Juniors y Jesús Preciado atraviesan una severa controversia institucional y legal tras anunciarse la desvinculación del deportista. 6:17.
0: En el ámbito, en cambio, internacional, fenómeno del Niño. ONU advierte que el evento climático se torna gigantesco y se extenderá hasta febrero del 2027. El Niño no tiene por qué ser una receta para el desastre. Organización Mundial del Clima pide calma y prevención. Perú prepara la visita del Papa León con una colecta de donaciones y una estatua gigante. Canal de Panamá restringe el paso de buques por la sequía provocada por el Niño. Michelle Bachelet se resigna en su candidatura para la ONU. Sé que no voy a ser secretaria general, es lo que dice. Las democracias están amenazadas y hay que recuperar la confianza en las instituciones, es lo que señala Pedro Royán, presidente del Senado de España. Bolivia captura a Johnson Pulpo, líder de la mayor banda criminal de Perú, y lo trasladan hacia Lima. Universidades públicas y colegios de Florida negarán matrícula a estudiantes indocumentados. Juez de Colombia ordena suspensión de bombardeos en campamentos guerrilleros donde hay menores reclutados. María Corina Machado expresa dudas sobre acuerdo petrolero y dice que en Venezuela se necesita mucho más que dinero. Mensajes cortos, ruedas de prensa sin preguntas y control absoluto. Hay dudas por el manejo comunicacional del gobierno de Abelardo de la Espriella. Milei sancionará a petroleras que operen en Malvinas e instalará base naval en el sur de Argentina. Maduro apela a su inmunidad y pide desestimar cargos en su contra en Estados Unidos. Tras el deslave catastrófico, Nepal exige justicia climática. 6:19. Enseguida revisamos lo que nos traen las redes sociales.
2: En este momento daremos una visión a las redes sociales.

0: 6:20. ¿Qué nos traen las redes sociales? El chat de GPT, Gemini, Claudi y Grok, los chatbots más populares, sufrieron una caída global. Las causas directas de la caída de los chatbots son aún un misterio y de momento solo opera AI. Ha informado que hay un fallo técnico de la infraestructura que provocó una interrupción generalizada en su modelo y agentes de inteligencia artificial. Ten el coraje de pensar por ti mismo, el llamado del cardenal a Luis Cabrera cuando la inteligencia artificial busca reemplazar las decisiones humanas. El arzobispo de Guayaquil, el cardenal a Luis Cabrera, defendió el uso de la inteligencia artificial como herramienta, pero alertó sobre el riesgo de convertirla en sustituto del criterio humano y de aceptar sus respuestas sin contrastarlas. Miley Cuenca representará a Ecuador en la Reina Mundial del Banano 2026 en el oro. El oro recibirá a las candidatas de 21 países en su tradicional concurso Reina Mundial del Banano, pues a través de las redes sociales ya se han dado a conocer cuáles son las que van por la corona. Ruth del Salto se despide de la cadena televisiva colombiana tras 15 años como presentadora. La periodista ecuatoriana Ruth del Salto anunció su salida del canal de televisión colombiano NTN24 para iniciar con otro proyecto. México es un mundo gastronómico y Perú son unos pescados fríos, dice Martín Caparrós, y genera polémica. Una polémica que se ha dado en redes sociales, en donde en Perú, por los comentarios del escritor argentino Martín Caparrós sobre su gastronomía. Salma Hayek llega a los 60 años como ícono latino en Hollywood. De la telenovela mexicana Teresa a la cima de Hollywood, Salma Hayek decidió dar un gran salto en Los Ángeles y ahora es una de las mayores estrellas. Carlos Vives llegó a Quito para el primero de sus conciertos en Ecuador, cantó y preparó un helado. 6:22.
1: Revisamos de seguida, amigos oyentes, la situación vial en las provincias de Azuay y Cañar. Información, como siempre, que se comparte desde el EQ911 Austro. Les contamos así que con corte a las 5:45 de este 4 de del mes en curso, amigos oyentes, se da a conocer la cuenca Huala Solimón. Se encuentra habilitada, se pide conducir con precaución por deslizamiento de la vía en el sector de Ingamuyo 2, en los kilómetros 629 39 más 547 54 y 57. La cuenca Lumac-Pamba Gualaceo habilitada, la Paute Guarumales Méndez parcialmente habilitada en el sector Sacre y en el kilómetro 61. Conducir con precaución en los kilómetros 44, 105 y 107. La cuenca Girón Pasaje parcialmente habilitada en los kilómetros 76 a 105, con paso controlado entre las 6 hasta las 18 horas en el kilómetro 90 por desprendimiento de material de talud todo tipo de vehículos. Para el kilómetro 50, el paso controlado para vehículos livianos y extra pesados sin carga, circulación controlada las 24 horas del día y para vehículos extra pesados en el horario de 22 horas a 6 horas. La cuenca Molleturo Naranjal parcialmente habilitada en el kilómetro 101 para vehículos livianos y pesados que no superen las 38 toneladas. Conducir con precaución en los kilómetros 49, 53, 57, 85 y 91. La cuenca Cañar Alausí parcialmente habilitada en el sector El Rocío, mientras que el resto de vías, como la cuenca Sixigmatanga, la autopista Cuenca Azogues, la vía Cumbe La Jarata Oña, al igual que la Chut Cochancay y el Triunfo, se encuentran habilitadas y expeditas para su circulación vehicular. Información que se comparte, repetimos, desde el EQ911 Austro. 6:24, hacemos nuestro primer corte, pero enseguida regresamos con el desarrollo de las principales noticias.
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2: Con 25 minutos. Iniciamos este espacio contándoles. Scooters y motos eléctricas se quedan impedidas de circular por autopistas, según reforma la ley de tránsito que fue aprobado por la Asamblea Nacional. Conductores de motos que hacen delivery deberán cumplir con requisitos para poder operar o serán sancionados con una multa del 30% del salario básico unificado. La reforma dispone una auditoría en 180 días a los municipios. Esto respecto a sus competencias de tránsito. La bancada oficialista Acción Democrática Nacional tuvo el respaldo de Pachakutik y los independientes para lograr 87 votos y aprobar el 3 de septiembre las reformas a la Ley de Tránsito y Seguridad Vial. La bancada opositora de Revolución Ciudadana se abstuvo. Pese a que los legisladores como Diego Salas reconocieron ciertas bondades de la propuesta, dijeron que en el fondo se escondía un proyecto centralista e improvisado. El documento, que se compone por 78 artículos, será enviado al presidente de la República, Daniel Noboa, para su respectivo veto, de ser el caso, o para que disponga que se lo publique en el registro oficial y entre inmediatamente en vigencia. Entre los principales cambios legales, se plantea la propuesta aprobada por la Asamblea. Está el registro de delivery, quienes realicen el servicio de transporte comercial de carga liviana de bienes a domicilios en motocicleta, deberán cumplir disposiciones de la Agencia Nacional de Regulación y Control del Transporte Terrestre, entre otras observaciones que se realizan a este tema. De esta manera, la Asamblea aprueba ley de tránsito sin sanción para deliveries sin registro, es lo que se señala.

0: recordamos que la Asamblea Nacional aprobó las reformas a la ley de tránsito que incluye la suspensión de competencias para municipios en los que se detecten irregularidades. También establecen regulaciones a motos eléctricas y al servicio de delivery. Patricio Díaz estuvo en la sesión del pleno y tiene más detalles.
1: Bueno, el oficialismo no tuvo inconvenientes en aprobar la reforma a la ley de tránsito. Hasta Pachacuti apoyó los cambios. Durante el debate, la proponente Valentina Centeno aclaró que se va a diferenciar entre motos eléctricas y scooters o micromovilidad para su mejor regulación. En el caso de las motos eléctricas, además de usar casco, tendrán otras obligaciones.
2: Deberán contar con una matrícula, que deberán contar con una placa y los conductores deberán portar su licencia.
1: En el caso de los scooters, si bien no necesitarán licencia, sí deberán cumplir con normas mínimas.
2: Un casco homologado y también la ANT deberá establecer qué requisitos tiene pues el vehículo a través de neumáticos, luces.
1: La Revolución Ciudadana no apoyó la reforma. La calificó de centralista por las atribuciones que se le entregan a la Agencia Nacional de Tránsito, como la posibilidad de suspender competencias a los municipios si se identifican irregularidades.
3: ¿Cómo es posible que le quiten a las alcaldías pequeñas la matriculación para concentrarla en una agencia de tránsito en la ciudad de Quito, que ni siquiera han tenido la capacidad de abastecer de placas metálicas al país?
4: Alcaldesa de Jipijapa, detenida en operativo por presunta corrupción en trámites vehiculares. Para eso se les entrega la competencia en el tránsito. Para que cuando tengan que matricular, vean cómo extorsionan.
1: No hubo mayores cuestionamientos en temas como el sistema unificado de peajes o el dispositivo de registro vehicular conocido como tercera placa. Se cuestionó que en la norma a los vehículos oficiales se les da privilegios que deberían ser excepcionales.
5: Vehículos de autoridades podrán estacionarse donde quieran, podrán andar a la velocidad que quieran, invadir vía cuando quieran y únicamente, dice ahí con las letras pequeñitas, tomando las precauciones. No validemos de eso, por Dios.
1: La reforma fue aprobada con 87 votos, solo con la oposición del correísmo. Se retiró mediante votación un texto repetido sobre la sanción a los repartidores y se ratificó que no podrán estar dos personas en una moto que preste este servicio. El texto pasa al Ejecutivo para sus observaciones. Si no las tiene, entrará en vigencia.
0: Por supuesto, seguimos abarcando otras precisiones, porque las reformas a la ley de tránsito buscan organizar la circulación de nuevos vehículos, fijar normativas para la obtención de licencias y regular a las escuelas de conducción, entre otras medidas. Se establece además el uso de radares para el control de la velocidad, pero plenamente identificados. Hernán Higuera nos informa más sobre lo aprobado.
6: Son 78 las reformas que la Asamblea hizo a la ley de tránsito y que, entre otras cosas, fija que el Ministerio del Interior asume el control del tránsito en las carreteras del país, bajo la coordinación con la Comisión de Tránsito del Ecuador y la Policía Nacional. Los municipios mantienen la competencia y el control del tránsito urbano siempre que pasen la evaluación de la Agencia Nacional de Tránsito, que observará casos de corrupción, incapacidad operativa o prácticas irregulares. La entrega y acceso a las licencias de conducir también tienen cambios. Podrán obtener la licencia quienes hayan aprobado educación básica o media. Deberán hacer el curso obligatorio para la primera vez. La novedad es que si no aprueban el curso, ya no hay opción a repetición. Los ciudadanos que sean multados por infracciones de tránsito y paguen sus multas en los 20 días subsiguientes tendrán el descuento del 50% del valor. Otras reformas tienen que ver con el control a la velocidad. Se establece la colocación de radares, pero en sitios visibles y con señalética vertical y horizontal, 500 metros antes de donde esté el dispositivo. Y los contratistas de los radares ya no podrán cobrar comisiones por multas como era antes. Los propietarios o casas comerciales que vendan motocicletas deberán hacerlo en adelante, incluido el casco homologado como requisito. Antes, transportar niños en asientos de retención no era obligatorio, ahora ya lo es, y deberá ser una silla homologada para vehículos particulares. En el reglamento se fijará el modelo en base a estándares europeos. En las playas estará prohibido el ingreso, circulación, permanencia y estacionamiento de vehículos, motos, cuadrones y vehículos eléctricos. Será una contravención de tránsito sancionada con pago.

normal en un tiempo no mayor de un año. No habrá más permisos para nuevas escuelas y serán recategorizadas de acuerdo a su infraestructura y calidad de educación. A esto se suma la obligación para que los buses de transporte público en todas sus modalidades cuenten con cámaras y sistemas de localización.

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11: Seis horas con 40 minutos. Continuamos con más información. Y de esta manera, de igual manera, les contamos sobre las acciones que se están llevando a cabo en el ámbito nacional. La prefecta de Santo Domingo es investigada por presunto enriquecimiento ilícito. La fiscalía pidió prisión preventiva. Fiscalía del Ecuador formuló cargos contra Joana Núñez, prefecta de Santo Domingo de los Áchilas. Esto con base en varios elementos de convicción, como sus declaraciones patrimoniales. La Fiscalía del Ecuador investiga a Núñez, prefecta de Santo Domingo de los Áchilas, por el presunto delito de enriquecimiento ilícito. Ella es una de las autoridades locales que registró saltos patrimoniales durante su gestión. El día miércoles se instaló la audiencia de formulación de cargos contra Núñez y la Fiscalía solicitó prisión preventiva para poder garantizar su presencia en esta causa. Y hablando de pedidos de prisión, así también de última hora, en horas de la noche del día de ayer, se conoció que se ordenó la captura a Abdalá Bucaram tras la sexta audiencia fallida.
12: Del caso pruebas COVID-19, ordenó la detención del expresidente Abdalá Bucaram, procesado por delincuencia organizada. Este jueves, por sexta ocasión, el exmandatario no asistió a la audiencia para la lectura de sentencia. Vamos nuevamente con Paul Romero, quien continúa en el complejo judicial norte en Quito. Paul, ¿ya lograron localizar a Abdalá Bucaram?
13: ¿Qué tal, Juan Carlos? Nuevamente, no han logrado ubicarlo y por esa la decisión del Tribunal de Garantías Penales de ordenar la detención del expresidente de la República, Abdalá Bucaram Ortiz, porque el bloque de búsqueda fue a constatar si es que en efecto se encuentra o no en esta clínica en la ciudad de Guayaquil, y según una videollamada de los agentes, no lograron constatar y verificar que en efecto se encuentre en una unidad de cuidados intensivos bajo pronóstico reservado, que según los abogados, la defensa del expresidente de la República habría ingresado ayer a partir de las 20 horas a este centro de salud. Y al no lograr verificar y constatar que en efecto se encuentre en UCI, en este caso lograron hablar con un médico de la clínica que, según dijo ante los jueces, sí se encuentra en el sitio, pero que no se logró constatar ni verificar. El tribunal finalmente dispuso la orden de detención para que comparezca a la audiencia una vez que reciba el alta médica. Es decir, la disposición es la siguiente: que los policías permanezcan en el centro de salud y una vez que reciba la orden de salida, ya no esté en emergencia y haya salido de UCI, automáticamente sea trasladado para que escuche la sentencia del caso COVID-19. Es un caso que se investiga por delincuencia organizada, en donde uno de los principales procesados es el expresidente de la República, Abdalá Bucaram Ortiz, su hijo y dos personas más. Es por eso que entonces ahora sí existe la disposición, la orden, para que sea detenido, para que escuche la sentencia, porque es para que los jueces puedan de forma oral, en este caso, ya difundir la sentencia de un proceso que ha durado prácticamente 6 años.
9: Ahora, Paul, ¿qué se ha informado desde el bloque de búsqueda sobre la localización y permanencia de Bucaram? ¿Se confirmaría que sí está en esa clínica?
13: El bloque de búsqueda no logró constatar, Juan Carlos, que en efecto se encuentra en el centro de salud, en la clínica, específicamente en la ciudad de Guayaquil. Es por eso que ordenó su detención. Lo que lograron constatar o verificar en este caso es una orden de los médicos y además también aquí en delante de los jueces lograron hablar con un médico que es el responsable de la clínica, que dijo que se encuentra en una unidad de cuidados intensivos bajo pronóstico reservado, que ingresó anoche bajo condiciones críticas de salud, pero físicamente no hay una fotografía, no hay un video, no existe una verificación que puedan los jueces en efecto constatar que se encuentra en esta clínica de salud. Por eso la orden de detención por las constantes dilaciones para que escuche la sentencia vía telemática, como es la disposición, o al menos la mayoría de los procesados estuvieron en esta diligencia judicial. Además, otro tema, los jueces dispusieron que se ordene una investigación a 3 centros hospitalarios en la ciudad de Guayaquil por obstrucción a la justicia.
9: Ahora, Paul, esta detención que se ha ordenado, que este tribunal ha ordenado en contra de Abdalá Bucaram para que se lo pueda ubicar, ¿tiene que ver solo para que pueda él comparecer a esta audiencia en la que le van a leer su sentencia en el caso de pruebas COVID-19 o tendría que ver con otro tipo de acción por parte del tribunal?
13: Juan Carlos, es preciso. Solamente es para que acuda a escuchar la sentencia, porque es bajo el procedimiento jurídico, es indispensable que el expresidente escuche la sentencia oral del caso COVID-19. Es por eso que se ha venido dilatando en el transcurso de los últimos meses la lectura de la sentencia, y esta vez por 6ª ocasión se declaró fallida. Es exclusivamente para que pueda escuchar la sentencia del tribunal, que la tiene prácticamente lista, y todos los sujetos procesales han estado acudiendo a las diferentes audiencias, con excepción del expresidente Abdalá Bucaram.
9: Y es por esto que vamos a permanecer muy atentos de lo que pueda pasar en las próximas horas, y si finalmente, Paul, se logra confirmar la ubicación exacta, si es que está en esa casa de salud privada, el expresidente de la República, Abdalá Bucaram Ortiz, para que se le pueda leer la sentencia en el caso que se ha investigado durante 6 años de pruebas COVID-19. Gracias, Paul, por la actualización de lo que ha sucedido en los últimos minutos sobre esta investigación. La audiencia para la lectura de sentencia en contra de Abdalá.
11: Las 6:46 y continuando con más información, así también se habla de los chats que revelan que Carla Saúd buscaba sobornar a un juez para poder destrabar los contratos de Progen. Chats entre Carla Saúd, la lobista de Progen en Ecuador, y John Manning, el CEO de la empresa, revelan que en julio del 2025, después de la terminación unilateral de los millonarios contratos con Selec, analizaron la posibilidad de pagar sobornos, pero Manning se negó. La investigación que lleva adelante Selege en Estados Unidos ha logrado desenredar a parte de las acciones de Progen en Ecuador. Dentro de la causa se lleva adelante una corte del distrito que lo hace en Florida. Selege entregó capturas de chats que apuntan que hacía la planificación de un soborno que al parecer terminó descartándose. La captura de los chats corresponden a una conversación entre Carla Saúd, la lobista de Progen, y representantes de la empresa en Ecuador, así también con John Manning, el CEO de Progen, y que son, según se ha dado a conocer, o versan desde el 7 de junio del 2025. Es decir, las conversaciones se dieron después de que Selege ya había dado por terminada unilateralmente los contratos para la adquisición de generadores que nunca llegaron a la país, a pesar del pago de $104 millones. 6:48 y continuando con más información. Así también les contamos que las Fuerzas Armadas inhabilitaron un campamento y dos bocabinas de minería ilegal. Esto sucedió en el cantón Pucará. Efectivos del ejército ecuatoriano pertenecientes a las Fuerzas Armadas localizaron y desmantelaron un campamento e inhabilitaron dos bocaminas, estos dedicados a la actividad minera ilegal en el sector Vivar, perteneciente al cantón Pucará, provincia de la Suay. La intervención se ejecutó en coordinación con personal técnico de la Agencia de Regulación y Control Minero. En el lugar de los hechos, las autoridades identificaron e incautaron los siguientes elementos: un campamento con capacidad de alojamiento para 6 personas, 15 sacos de material mineralizado y 2 equipos destinados al procesamiento de material aurífero. Así también 4 cilindros de gas licuado de petróleo GLP y cerca de 20 litros de gasolina. Herramientas de trabajo, víveres y materiales vacíos empleados en labores de extradición. Posteriormente, a la inspección y a la verificación técnica por parte de los funcionarios de la ARACOM, el personal militar procedió a la destrucción e inhabilitación definitiva de la estructura y de los accesos a las 12 bocaminas. Representantes de las Fuerzas Armadas informaron que se mantienen patrullajes permanentes en la zona para poder controlar el desarrollo de actividades ilícitas. Eso es lo que se habría dado a conocer, en donde las Fuerzas Armadas lograron inhabilitar campamentos y 2 bocaminas de minería ilegal en el cantón Pucará. Y ya que hablamos de Pucará, así también la policía recuperó motocicleta reportada como robada en este sector. En el cantón Pucará, la Policía Nacional recuperó una motocicleta reportada como robada. Mediante un comunicado, la entidad de control informó el día de ayer sobre la recuperación y el logro que se llevó a cabo mediante un operativo de control. En el informe se detalla que agentes del distrito Girón ejecutaron la verificación de varias motocicletas estacionadas en la vía pública. Y durante el procedimiento, al consultar los datos de la motocicleta recuperada, en el sistema se identificó una alerta vigente por robo. En ese instante, la motocicleta fue retenida y trasladada para continuar con las diligencias legales correspondientes. 6:50. Hacemos una nueva pausa y ya regresamos con más.
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2: Seis horas con 52 minutos, continuamos con noticias. Y atención, dos adolescentes que estaban reportadas como desaparecidas en Azogues fueron encontradas acá en la ciudad de Cuenca. Las adolescentes con las señales ABIS y ABAC, quienes estaban reportadas como desaparecidas en Azogues desde el primero de septiembre del 2026, fueron encontradas con vida acá en la ciudad de Cuenca. De manera preliminar, se conoce que ambas fueron halladas por agentes de la policía aparentemente desorientadas en el sector de Milchichic. Por el momento se sabe que ambas fueron llevadas a un centro médico del cantón de Azogues a bordo de una ambulancia. Pablo Inga, jefe de la subzona de policía de Cuenca, refirió que los dos menores de edad desaparecieron el primero de septiembre cuando salieron de las actividades educativas. Las dos adolescentes aportaban el uniforme de su unidad educativa. Según se conoce, las dos estudiantes estaban reportadas como desaparecidas desde el primero de septiembre del 2026. Y desde Crónica Cuenca les damos a conocer a más información, en donde se hizo un reporte en vivo sobre este tema de las adolescentes, en donde se les pudo encontrar con vida, es lo que se informa.
3: Iniciamos esta transmisión desde el sector de Milchichic, zona norte de Cuenca, para comentarles que hace pocos minutos dos adolescentes reportadas como desaparecidas en el cantón Azogues, provincia del Cañar, han sido localizadas en el sector de Milchichic, zona norte de Cuenca. Las unidades de la Policía Nacional, a través de la DINASED, tomaron el respectivo procedimiento. Asimismo, las adolescentes han sido ya trasladadas hasta el cantón Azogues, con custodia del personal policial, tanto de la DINASED, DINAPEN, entre otras unidades. En este preciso momento, nosotros vamos a dialogar con el teniente coronel Pablo Inga para que nos dé mayores detalles sobre este operativo que se cumplió entre Azogues y Cuenca. Las menores, como habíamos indicado, pues estaban reportadas como desaparecidas desde el primero de septiembre. Coméntenos, por favor, sobre este operativo policial que se ha cumplido acá en la zona norte de Cuenca.
4: Sí, buenos días. El día 1 de septiembre se tuvo una alerta de la desaparición de dos estudiantes desde el cantón Azogues. Aproximadamente al mediodía se registra la denuncia ante la Fiscalía del Cantón Azogues y la delegación de la misma hacia la DINASED de esa jurisdicción. Con esta difusión por parte de la Fiscalía y de la DINASED, las unidades también del Distrito Cuenca Norte y en este caso de la jurisdicción de acá de Cuenca teníamos conocimiento sobre esta desaparición. Se hizo algunos trabajos y coordinaciones por parte en sí del eje investigativo que le compete la investigación. Pero también nosotros teníamos acá en Cuenca movilizadas algunas unidades policiales, y es así que el día de hoy, aproximadamente hace una hora, acá en el sector de Milchichic, se localizó a las dos ciudadanas. Son adolescentes, son menores de edad, corresponden a los nombres de Angélica I. y Anaí A. Las señoritas portaban el uniforme de una institución educativa. Como digo, habían salido de la unidad educativa luego de cumplir el proceso de inducción por inicio de clases, y desde ahí se pierde contacto con los familiares. Los familiares alertan algunas instancias, una de ellas la Policía Nacional. Gracias a Dios, el día de hoy, en esta operación que se hace acá en el Distrito de Cuenca Norte, se localiza a las dos señoritas. Se pidió la colaboración del Ministerio de Salud Pública, acudió a una unidad de ambulancia y paramédicos, quienes le están en el proceso de valoración médica. En este momento han sido trasladadas hasta el Cantón Azogue, hasta el Hospital Homero Castañer, para continuar con el proceso médico respectivo. Y también agentes de la DINASED arribaron acá a la ciudad de Cuenca para continuar con el proceso.
3: En los últimos días algunas personas han sido reportadas como desaparecidas. ¿Cuál sería su recomendación o su mensaje para prevenir estos incidentes?
4: Bueno, hay algunos factores que son un denominador común. Más que todo, hay problemas dentro del círculo familiar, hay problemas también dentro del círculo de amistad. No digo que este sea el caso ese, porque está en un proceso de investigación, pero son recurrentes en las personas, y más que todo en los adolescentes que están siendo reportados como desaparecidos. Hay incluso también personas que se contactan a través de medios de redes sociales, les citan algún lugar, les suministran algún tipo de bebida o de sustancias, pierden el conocimiento, les roban. Entonces sí pedimos de que también la ciudadanía tome en cuenta este tipo de alertas, no se deje de alguna manera influenciar a través de redes sociales de este tipo de engaños, porque el objetivo de esta gente es hacer daño a las personas.
3: Ahora, fue necesario.
2: Seis horas con 57 minutos. Y de otro lado, la tasa de seguridad también debe pagar la ruralidad. Eso es lo que ha dicho la concejal Jenny Bermeo, quien propone que los propietarios de predios rurales también paguen la tasa de seguridad. Esto al considerar que en estas zonas también se benefician de los servicios financiados con este tributo.
5: No toda la ruralidad es pobre.
6: Los recursos con los que opera la seguridad ciudadana en Cuenca no provienen de todo el territorio, sino únicamente de los predios urbanos y las patentes comerciales. Para la concejal Jenny Bermeo, este esquema genera un desequilibrio injusto, donde la zona urbana sostiene los costos operativos que benefician por igual a sectores rurales donde hoy reside una gran parte de la población. Frente a esta brecha, la edil plantea una solución concreta: reformar la ordenanza municipal para que la tasa de seguridad se cobre también en las parroquias rurales.
5: Yo creo que es importante que se vayan sincerando estos rubros. Yo creo que la ruralidad, no toda la ruralidad es pobre. Se puede hacer ciertas excepciones. Son $4 millones que prácticamente las parroquias urbanas están también ellos cubriendo la necesidad de las parroquias rurales. Y ahora la mayor parte de los habitantes de Cuenca estamos saliendo a vivir en las partes rurales del cantón. Entonces yo creo que esos temas también la ciudadanía tiene que saber, que la parte urbana prácticamente está dando un subsidio a la parte rural.
6: La propuesta contempla realizar un análisis socioeconómico para proteger a los sectores vulnerables, pero exigiendo tributar a los propietarios de viviendas de alta plusvalía que tienen plena capacidad económica.
5: Tenemos en la ruralidad viviendas de $500,000. Vamos a San Joaquín, vamos a Anul y Chauyabamba, vamos a ciertas, el Valle, Enrique Austin. Tenemos casas de más de $150,000, $200,000 que no necesariamente es de gente pobre y que podría pagar una tasa de seguridad. Obviamente, tuviéramos que hacer un análisis socioeconómico de la ruralidad.
6: Esta recaudación busca un fin específico: inyectar recursos directamente al presupuesto de la Guardia Ciudadana. Y es que, según Bermeo, la institución enfrenta un panorama financiero delicado.
5: Se tendría que reformar, obviamente, con las excepciones. Se podría poner que la tasa de seguridad pague en los predios que superan los $150,000, y yo estoy segura que vamos a tener ahí pues un ingreso muy interesante, sobre todo para poder ser invertido en la Guardia Ciudadana.
6: Para Unción Noticias, Jennifer Acosta.
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0: 7:04. Continuamos con más noticias. Cualquier resolución sobre el futuro del contrato de radares con el consorcio TSA se tomará con base en informes técnicos y dictámenes de la Contraloría, según afirmó el gerente de la EMOB, Edison Moscoso. El funcionario aclaró que al tratarse de un compromiso legal heredado de administraciones anteriores, la empresa pública descarta decisiones unilaterales o apresuradas. Esto respecto a la continuidad del servicio.
1: Es un tema sensible para la ciudad, es un tema complejo de poder tratar, y precisamente por esta situación es que estamos trabajando al interior del EMOB con todos los equipos vinculados dentro de la temática de radares. Esto es la parte administrativa, financiera, jurídica, tecnología, TICS, etcétera, ¿no? Esto es un tema que requiere absoluta responsabilidad en el manejo de la información. No conozco de temas de renovación, no existe ninguna decisión tomada por parte nuestra, más que al momento justamente los análisis pertinentes, incluso considerando las recomendaciones que Contraloría en su momento realizó, de tal manera que al momento no existe una decisión como tal. Esta semana estaremos reuniéndonos con equipos técnicos, incluso de la alcaldía, pensando justamente en un próximo directorio que tenga justamente la información pertinente para que las decisiones que se tomen miren el interés general, no el interés de alguien en particular, peor aún de alguna empresa, ni siquiera del EMOB como tal, sino que esto signifique un bienestar y un beneficio para la ciudad respecto de un tema que es realmente sensible y complejo. Lo que la empresa requiera o pida no es una situación que nos forza a nosotros a tomar una decisión al respecto. Es decir, la petición de prórroga es un tema de análisis. No está tomada ninguna decisión al respecto. Y por otro lado, asumir una administración directa de un sistema que no es solamente equipamiento, un tema de tecnología, de talento humano, de recursos, etcétera, requiere que se puedan analizar una serie de parámetros, una serie de aspectos importantes para poder llegar a aquella administración directa o una posible prórroga como tal. Es decir, no existe al momento una definición sobre este tema en particular. Sin embargo, reitero, cualquier decisión que se tome irá hacia el interés colectivo, más no un interés individual. No es un tema de por qué se nos hace difícil. Estamos hablando de 3 semanas de análisis que tenemos. Estoy recién en la gerencia a 8 años. Pregúnteles también a los demás administradores y gerentes qué es lo que, por supuesto, segundo, he asumido y estoy asumiendo. Le estoy dando una respuesta. Estoy asumiendo con absoluta responsabilidad en 3 semanas de análisis que no puedo salir este momento por el gusto de alguien a decir cualquier cosa. Es un tema sumamente sensible y delicado. Permítanos trabajar y de esa manera poderle decir a la ciudad lo que corresponde de acuerdo al interés que tiene la ciudad, no solamente una empresa o alguien en particular. Eso es lo que dice usted, eso es lo que dice usted, eso lo dice usted, perdóneme, pero no, me disculpa, yo no soy una persona, bajo mi estilo y mi perfil, jamás hemos sido personas que hemos transgredido la ley. Y tampoco hemos estado involucrados en temas de corruptela. El contrato está vigente. El contrato está vigente, segundo. Todavía no ha fenecido.
2: Sí, totalmente. Estamos de acuerdo.
1: Por supuesto. Entonces esperemos que las cosas se den.
2: Dice que hay que darle una venda, una extensión.
1: Perdóneme, la empresa no es Lemo. La empresa no es Lemo. Y la empresa no manda. Aquí manda la ciudad.

0: 7:08. Continuamos con más información y ya atención, se colocará la primera piedra del proyecto inmobiliario Paseo Solano acá en la ciudad de Cuenca. La construcción del proyecto inmobiliario Paseo Solano by Millennium inició acá en la ciudad. De manera simbólica se procedió con la colocación de la primera piedra el día de ayer. El proyecto se levantará en Cuenca precisamente sobre la avenida Solano, diagonal al Colegio Benigno Malo. El diseño del nuevo inmueble estuvo a cargo de los arquitectos Pedro Espinosa y Gabriela Bustos, quienes lo pensaron para que este se adapte a la emblemática avenida de Cuenca. Según contaron los arquitectos, el diseño propuesto demandó más de 6 años, además de consensos con el municipio de Cuenca, con el fin de armonizar la modernidad y el patrimonio, según se señaló. Este es un proyecto Millennium, promotora inmobiliaria y la empresa del Grupo Campana, quienes esperan revitalizar la icónica avenida Solano. La propuesta consiste en 2 edificios de 6 pisos y una intervención en la casa patrimonial en donde funciona el Instituto Superior San Isidro. Para levantar la edificación se prevé realizar una inversión superior a los $20 millones y así convertirlo en un espacio que pondrán a disposición viviendas, áreas comerciales, oficinas. El nuevo edificio estará cerca del centro histórico y del río Tomebamba. El día de ayer, las autoridades locales, como la alcaldesa subrogante de Cuenca, Marisol Peñalosa, fue parte de este proceso simbólico, es lo que se habría indicado. Y hablando de obras y de las acciones que se llevan a cabo desde la municipalidad, por decisión de la alcaldía de Cuenca, la inauguración del Hospital Municipal de Baños, prevista para este domingo 6 de septiembre, fue suspendido al no contarse aún con el acta de entrega-recepción provisional del contrato de construcción y equipamiento. Con lo cual, Fabián Zamora, director del Hospital Municipal de la Mujer y el Niño, explicó que este paso es legal y técnico y resulta indispensable para poder verificar el correcto funcionamiento de los equipos médicos y la debida capacitación del personal, esto antes de abrir las puertas a la ciudadanía.
1: Es así, nosotros planeábamos ya hacer esta gran inauguración el día domingo 6. La alcaldesa subrogante se le comunicó que el hospital estaba totalmente concluido y por eso es lo que se preveía ya en la inauguración. Ustedes pudieron observar que tanto infraestructura como equipamiento está totalmente concluido. Estamos esperando ya solamente que empiece a funcionar. Sin embargo, con esta situación, al pedir y requerir la documentación necesaria para nosotros poder ya tener todos los formalismos para continuar con esta inauguración, se nos hizo conocer que el acta de entrega provisional del contrato de construcción del Hospital de Baños no había sido firmada todavía. Por esta situación, la alcaldesa subrogante tomó la decisión de suspender la inauguración, no cancelar, sino suspender unos días hasta poder contar con esta acta que es necesaria, no solamente para cuidar el bienestar del paciente, sino para hacer todo de acuerdo a la normativa legal vigente y que esto se cumpla de acuerdo a lo que tiene que ser. No, esto no tiene nada que ver. Entiendo que el informe de Contraloría, que ha sido público estos días, a pesar de haber salido ya hace algún tiempo, este informe de Contraloría evalúa la parte contractual. Este proyecto del hospital se divide en 3 etapas importantes: la de planeamiento, que es donde se hacen los estudios; la de construcción, que hace la unidad ejecutora; y la de ejecución y administración, que la haríamos nosotros una vez entregado. El informe de Contraloría está observando algunas cosas de la parte constructiva. Realmente yo no podría darles ninguna información adicional porque corresponde a otra dirección municipal esta situación. Sin embargo, estoy seguro que se hicieron las cosas de la mejor manera y que en su oportunidad serán respondidos por la entidad correspondiente.
2: ¿Se esperará entonces de que prontamente se dé la inauguración como se tenía previsto?
1: Sin duda, es un proyecto grande para la ciudad, algo que todo el mundo está esperando, y vemos la acogida que ha tenido el Valle y esperemos que la misma acogida tenga Baños. Esperamos que en los próximos de 15 a 20 días tal vez podamos empezar ya a funcionar en el Hospital de Baños. Fortalece el tiempo en el que la gente está capacitándose y que el equipamiento mismo pueda ser entregado de la mejor manera. Nosotros no preferimos ahora explicar una demora que en algún momento tener que explicar una falla y peor aún hacer algo fuera del contexto legal. Bueno, esta acta corresponde al administrador del contrato el poder hacerlo, el poder llevar a cabo el el avance de la obra y la firma de las actas correspondientes. Yo creo que faltó ahí alguna falta de comunicación entre el contratista y la parte contractual para poder hacerlo. Entonces, estamos esperando que esto se solucione lo antes posible y poder hacer esta inauguración que tanto está esperando Cuenca. No sería prudente establecer una fecha de un trámite que no está concluido. Esperamos nosotros que sea lo antes posible y estamos haciendo todos los trámites y solicitando que se hagan todos los trámites para que esto se lleve de esta manera. Bueno, esto se va firmando de acuerdo al avance de la obra. Entonces, esto en su momento, sus hospitales serán firmados cuando corresponda. Bueno, este hospital fue creado como iniciativa de la administración municipal, de esta administración municipal, y yo creo que lo más correcto de la administración que sigue es el poder continuar con estas grandes obras que la ciudad necesita.
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0: 7:15 y sobre este tema de igual manera les contamos, yo a la Contraloría no le tengo miedo, le tengo respeto, es lo que ha señalado la alcaldesa subrogante Marisol Peñalosa. Sin una fecha indefinida para su inauguración, se mantiene el hospital de Baños ante la ausencia del acta de entrega-recepción de la obra, según confirmó la alcaldesa subrogante de Cuenca Marisol Peñalosa, al anunciar la conformación de una mesa técnica que va a evaluar las observaciones hechas por la Contraloría. Peñalosa aseguró que se actuará con rigor técnico y jurídico si se detectan anomalías, defendiendo el impacto de la red hospitalaria municipal en los sectores más vulnerables.
1: Todavía no tenemos una fecha establecida, queridos amigos, debido que el día lunes, cuando solicitábamos todos los documentos para la inauguración que estaba previsto para el domingo 6 de septiembre, nos informaron que todavía la acta, entrega y recepción todavía no teníamos. Y hay que ser muy responsables, los que conocemos de contratación pública, si no tenemos ese documento, no nos permite avanzar con el proyecto. Una, y a la par tiene que ir este documento de el convenio con el hospital municipal. Es por eso, siendo muy responsables con los criterios técnicos y jurídicos, ahora en estos días se está cumpliendo todas las recomendaciones técnicas. Una vez que se cumpla eso, esperemos que la próxima semana ya nos den un informe técnico médico y de esa manera proceder. Seguiremos siendo muy responsables a las recomendaciones médicas que nos den. Cabe recalcar que dentro del plan de ordenamiento territorial y el plan uso y gestión de suelo, que el mismo fue aprobado en el 2022, no se tenía programado pues realizar los hospitales. Sin embargo, en esta administración, en el 2023, se priorizó la salud, que es algo muy importante y esencial para nosotros. Y es en esa línea, yo he pedido los informes y recomendaciones de Contraloría en relación de los hospitales, y el día de hoy nosotros tenemos ya una reunión técnica en el cual vamos a ver cada una de las recomendaciones e ir cumpliendo. Yo a la Contraloría no le tengo miedo, yo le tengo respeto, y en esa línea todo el equipo técnico vamos a sentarnos a revisar, ir cumpliendo cada una de esas recomendaciones. En este caso son cosas que se pueden subsanar. Yo creo que eso fue en los criterios técnicos que nos dieron. Por eso es importante revisar las recomendaciones, ir analizando. Y si algo está incumpliendo, nosotros actuaremos de forma técnica y jurídica y daremos los informes necesarios. Sin embargo, los hospitales están beneficiando a la gente que más necesita. Hay recomendaciones técnicas que nosotros hoy tenemos la mesa técnica para revisar y acoger esas recomendaciones.
2: Pero eso se debió hacer en la construcción, según se conoce.
1: Eso es lo que nos informan, y es una pena saber que de manera técnica no se pudo realizar antes, pero pedimos nosotros ese historial. Hay algunos que están ya por conocerse o aprobarse algunas de estas recomendaciones. Sin embargo, seremos respetuosos, queridos amigos, de revisar cada una de ellas, y vemos a la instancia competente, si es planificación, avalúos y catastros, a la gente que en verdad es conoce del tema, ir cumpliendo. Lo importante es que en este hospital del Valle, desde que se inauguró, tenemos varias personas que son beneficiarias y atendidas. Y es importante siempre el diálogo. Vamos a sentarnos a conversar y a seguir las recomendaciones.

7:19. Y atención, dos obras viales se concluirán entre octubre y diciembre en el sur de Cuenca. Dos proyectos viales ubicados en el sur del Cantón Cuenca avanzan a su etapa final de ejecución. Las obras buscan mejorar el acceso a comunidades y sectores caracterizados por su producción lechera. El primero corresponde a la rehabilitación de la vía Chutupali, que incluye mejoras en los accesos a las comunidades de Tutupali Chico y Tutupali Grande. Se prevé que los trabajos concluyan a más tardar hasta finales de octubre. En esta vía ya se asfaltó un tramo de 1.7 kilómetros por la empresa pública Asfaltar Delgada Provincial de la Suay. Sin embargo, aún se trabaja en la recuperación de 54 pozos y en la culminación de bacheo menor hacia Tutupali Chico para poder avanzar con un bacheo mayor en el acceso a Tutupali Grande. Los trabajos buscan recuperar las condiciones de la estructura vial que resultó afectada por obras ejecutadas previamente por la empresa municipal Etapa para lo que es la instalación de redes hidrosanitarias. Andrea Brito, secretaria de Infraestructura del Gobierno Provincial de la Suay, explicó que en el tramo 1.7 kilómetros de asfalto se intervino con alrededor de $439,000, de los cuales Etapa aportó con $60,000 y para las obras de bacheo se destinaron cerca de $300,000. Esto con la inversión total que supera los $700,000. El segundo proyecto corresponde a la rehabilitación de la vía a Victoria del Portete, conocida como la antigua Cuenca Girón Pasaje. La intervención se ejecuta mediante un convenio tripartito entre la Prefectura de la Suay, el municipio de Cuenca y la Junta Parroquial de Victoria del Portete. El proyecto contempla el mejoramiento de 7 kilómetros con una inversión aproximada de $2,000,000. 7:21. Y así también, atención, se descartan peajes en la vía rápida Cuenca Azogues Biblián. Pese a la fuerte inversión prevista para la construcción de 4 intercambiadores en lo que es esta vía, la vía rápida Cuenca Azogues Biblián, queda descartada la posibilidad de implementar un sistema de peajes. Así lo informó el gobernador de la Suay, Javier Bermúdez, durante el evento desarrollado el pasado martes 1 de septiembre por la apertura del primer paso elevado de los dos que tendrán el intercambiador de Monay. La autoridad señaló que no es posible colocar un peaje en una vía que atraviesa una zona urbana. Imposible. Esta vía

0: es urbana y no se puede implementar peaje, recalcó Bermúdez. La instalación de peajes volvió al debate tras las declaraciones de Paolo Carpio, candidato inscrito a la prefectura de la SUAY por el Movimiento Oficialista, quien plantea esta posibilidad como una alternativa para mejorar el mantenimiento vial. Incluso el ministro de Infraestructura y Tecnología, Roberto Luque, también estuvo en Cuenca. Señaló que esta medida podría aplicarse en vías como la Cuenca Girón Pasaje y la cuenca Molleturo El Empalme, una vez que sean intervenidas y mejoren sus condiciones. Pero está descartado que se implemente un peaje en la vía rápida Cuenca Azogues Biblián, es lo que se ha señalado al respecto. 7:23 y hablando de las vías, con una inversión de $400,000, la empresa eléctrica regional Centro Sur ejecutará la iluminación de 8 kilómetros de la carretera Cuenca Molleturo, esto en el tramo comprendido entre San Pedro de Yumate y Hierbabuena. Según informó el presidente de la entidad de Diego Morales, los trabajos lo que buscan es optimizar la visibilidad nocturna y puede reforzar la seguridad vial para los conductores y pobladores que transitan por esta concurrida ruta.
1: Los hogares, a los comercios, a las industrias, y comentarles, creo que es una noticia muy buena y positiva, la red eléctrica del Centro Sur en las 3 provincias que servimos es bastante robusta, resiliente, tiene una capacidad grande todavía en porcentaje para seguir creciendo. Y se vienen varios proyectos como la remodelación de la subestación número 2, que también va a iniciar a finales de septiembre, para poder dar más capacidad de atención y poder soportar mayor demanda en el centro histórico. Y tenemos decenas de proyectos de reforzamiento de áreas de distribución en todas nuestras provincias. Son 8 kilómetros de alumbrado tipo LED de alta eficiencia, que va a ser instalado desde San Pedro de Yumata hasta Hierbabuena con cerca de $400,000 de inversión, y pues que aportará a la seguridad vial, aportará por supuesto a que manejemos más seguros en esta zona y va a mejorar la calidad de vida de cerca de 10,000 beneficiarios directos. Esperamos que se adjudique en 2 semanas y máximo en 3 o 4 ya iniciemos la construcción, que se va a prolongar máximo como 3 meses en un tiempo estimado, y para noviembre esperamos darle ya las buenas noticias a las 2 provincias. Bueno, vamos a intervenir prácticamente en toda nuestra área de concesión y pues seguiremos trabajando y avanzando. Recordemos que nosotros tenemos en nuestros 30,000 kilómetros cuadrados cerca de 330,000 luminarias. El plan de mantenimiento es de todo el tiempo. Bueno, es tecnología LED de alta eficiencia. Lo que vamos a hacer antes de también comenzar con esta implementación, vamos a la siguiente semana a dar un mantenimiento total a toda la vía con nuestra unidad de alumbrado público, para que las conexiones, los postes y todos los accesorios necesarios se encuentren adecuados y listos, y precautelen y garanticen que las luminarias duren mucho más tiempo. Son cerca de 400 luminarias tipo LED a los 2 lados de la calzada en estos 8 kilómetros.
0: Siete horas con 25 minutos. Avanzamos con más noticias. El Servicio de Rentas Internas informó que este día sábado 5 de septiembre se realizará un mantenimiento tecnológico programado en su página web, el cual iniciará a las 2 horas. Durante el mantenimiento, la entidad prevé indisponibilidad en varios de sus servicios digitales. Entre los sistemas afectados se encuentra el portal web institucional, los servicios en línea y de declaración, el switch transaccional, las consultas SRI en línea, el facturador SRI y la aplicación SRI móvil también se verán interrumpidos. Los servicios de facturación electrónica, tanto en ambiente de producción como de certificación, los web services de facturación electrónica y los convenios de intercambio de información institucional. El Servicio de Rentas Internas recomendó a los contribuyentes anticipar sus trámites y gestiones tributarias ante el inicio de este mantenimiento, con el fin de evitar inconvenientes durante el periodo de indisponibilidad. Se espera que todos los sistemas vuelvan a estar operativos con normalidad a partir de las 23 horas del sábado. Recuerde, el este día sábado, 5 de septiembre, desde las 12 de la mañana, entra en mantenimiento tecnológico programado los servicios que presta el SRI. Por lo tanto, a tomar en consideración aquello para evitar inconvenientes. Se espera que todos los sistemas vuelvan a estar ya completamente operativos con normalidad a partir de las 23 horas del día sábado para que no exista ningún tipo de inconveniente. 7:27 Y continuando con otro tipo de noticias. En un nuevo corte de la Junta Provincial Electoral de la SUAY emitido a las 23:45 del 12 de septiembre, 8 de los 9 candidatos que buscan la alcaldía de Cuenca ya tienen su candidatura en firme. Es decir, ellos ya estarán en la papeleta para poder puedan recibir los cuencanos el próximo 29 de noviembre para las elecciones seccionales. Estos candidatos son Marcelo Cabrera, Juan Carlos Vega, Juan Cristóbal Lloret, Juan Pablo Riquetti, Pedro Palacios, Yacu Pérez, Paul Carrasco y Leonardo Morales. La única candidatura que falta, su aprobación, es la de Pachacútec, ya que en el medio del proceso de registro de los candidatos, el movimiento político reemplazó a su candidata. Hasta lo que se conocía, pues se espera que se lo pueda realizar en las próximas horas. Sin embargo, en cada sesión, los integrantes de la Junta están revisando las candidaturas para saber si se da paso o no. Con el registro y aprobación de las candidaturas, el Consejo Nacional Electoral sigue el calendario de las elecciones seccionales. El 2 de septiembre se seleccionaron a los miembros de las juntas receptoras del voto. Los seleccionados serán capacitados a partir de este 7 de septiembre, mientras que el 1 de noviembre se llevará a cabo el primer simulacro de las elecciones. Después, el 9 de noviembre, se publicará ya el listado oficial de las candidaturas inscritas. 13 días después, el 12 de noviembre, arranca la campaña electoral que durará 15 días, es como está previsto este calendario. Mientras tanto, ya están 8 de los 9 candidatos a la alcaldía de Cuenca que tienen su candidatura en firme. Se espera, como les hemos dado a conocer según el calendario, para el 9 de noviembre que se publicará el listado oficial de las candidaturas inscritas. 7:29 Hacemos una nueva pausa y ya retornamos.
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0: 7:37. Continuamos con más información. Invitados acá en los estudios de Visión en la 106.1 FM. La construcción del distribuidor Monay IES entra ya en una nueva etapa y con ello llegan cambios importantes, sobre todo para lo que es la movilidad en este importante sector de Cuenca. Empieza ya la fase 2 de la obra, que contempla nuevos desvíos de tráfico, una medida sin lugar a dudas necesaria para poder continuar con los trabajos, pero también genera preocupación entre conductores, moradores, comerciantes y usuarios de la vía. La pregunta es, ¿cómo se está planificando? Para hablar de este tema, nos acompaña el ingeniero Paul López, el director distrital de infraestructura y obras públicas de la SOAI. Ingeniero, qué gusto es tenerlo acá en el medio. Bienvenido, buenos días.
1: Buenos días, muchísimas gracias por la invitación y por el espacio, y a todos los radioescuchas, pues un saludo cordial y siempre comedido de parte del ministerio, ¿no? Y siempre a las órdenes para poder despejar cualquier duda.
0: Más bien, muchísimas gracias.

0: por la importancia del tema, quizás como decía, por la controversia incluso que ha generado los primeros días. Culminó ya una primera etapa y obviamente vemos ya una obra visible, una obra que realmente pues va a ayudar a este sector, ¿no?, que ha sido tan conflictivo en lo que es el tráfico vehicular. Empieza esta fase 2, ¿cómo está programado?
1: Bueno, antes que nada, yo sí quisiera resaltar que la propuesta que se había hecho de parte del presidente Noboa y del ministro Luque, y la palabra y el compromiso de ellos se ha cumplido.
0: Está, ¿sí?, dentro de los cronogramas establecidos.
1: Está dentro del cronograma. Bueno, de hecho, estamos adelantados con el cronograma, porque el cronograma contemplaba que aproximadamente deberíamos estar en un 34% del mismo, sin embargo, estamos dentro del 42%, dentro del 42%, entre el 42% y el 45%. Entonces, eso habla muchísimo del compromiso que tenemos como ministerio con la ciudadanía, con la ciudad, con la provincia, ¿no? Entonces, hemos cumplido con la entrega del primer paso elevado de la región y ahora mismo estamos ejecutando ya la segunda fase del proyecto. Obviamente, nosotros entendemos, y más bien este es el espacio justamente para poder agradecer a la ciudadanía por toda la paciencia que nos ha tenido, porque una obra de esta envergadura, sin lugar a dudas, demanda que muchas veces tengamos que incomodarnos, que muchas veces tengamos que adoptar nuevas medidas, tomar precaución con los tiempos y temas así. Entonces, yo sí quiero agradecer a la ciudadanía por el compromiso que también ha mostrado de su parte para que este proyecto siga avanzando, ¿no?
0: Sin lugar a dudas, las molestias de ahora son los beneficios del futuro.
1: Totalmente de acuerdo. Recordemos que el punto en el redondel del IES era un punto ya realmente problemático. Es un problema que cada vez se fue agravando más y al menos los últimos, yo diría incluso 10 años, ya era un punto neurálgico en donde se podía observar que el nivel de servicio había disminuido enormemente. Entonces, estamos dando respuesta a eso, y no únicamente con este, sino también con los otros dos intercambiadores que están ya por ser contratados. Entonces, entendemos que el compromiso es dar no únicamente una comodidad como tal o un servicio mejor en el tránsito, sino la visión realmente de esta administración es justamente que las personas puedan mover mejor sus mercancías, puedan tener más tiempo con sus familias, puedan llegar a sus trabajos a tiempo, puedan no solamente disfrutar del servicio de la vía, sino hacer mejor uso de su tiempo, que al final del día es el activo más preciado que tenemos todos, ¿no?
0: Ahora, ingeniero, ha habido esta controversia, ¿no?, en la obra. ¿Qué tan probable que decían mejor hubiera sido realizar este paso, este desnivela de manera subterránea y no ocupar las alturas o como se lo está haciendo en la actualidad?
1: Bueno, yo creo que la ingeniería habla por sí sola. Los diseños no son de cualquiera, son unos diseños de la Universidad de Cuenca. Entendemos el nivel académico de la universidad y entendemos que no debe haber sido un simple antojo del grupo, del equipo de diseñadores, sino responde a las necesidades específicas de ese punto. Entonces, las soluciones son soluciones que han sido contrastadas con muchísimas otras potenciales soluciones, pero han visto que esta es la más óptima desde el punto de vista técnico, desde el punto de vista económico y desde el punto de vista socioambiental. Entonces, yo creo que la ciudadanía debería tener tranquilidad por ese lado, porque aparte de que es una consultora, como les digo, excelente, tenemos también que los fondos ahora mismo son financiados por la CAF, ¿sí? Este es un proyecto financiado por la CAF, que es una multilateral externa.
0: ¿Sale con más o con menos recursos hacerlo de esta manera? ¿El costo es más elevado o menos?
1: No, es el mismo.
0: Es el mismo,
1: es el mismo, únicamente que obviamente estas multilaterales, la función que cumplen es justamente dotar de los medios económicos a los gobiernos que muestran niveles de confianza altos, como es el caso del gobierno de nuestro presidente Daniel Noboa. Entonces, ellos deciden invertir aquí porque creen que es una manera de repotenciar no únicamente el aspecto vial, No olvidemos, Guadalupe, que lo principal para esto es poder repotenciar todo el tema industrial, el tema empresarial, el tema económico, turístico. O sea, son un sinnúmero de factores que han hecho que la CAF considere que el gobierno está haciendo las cosas bien y deciden, pues, hacer esta inversión para que esta obra, que es una de las tantas que ahora mismo están siendo financiadas por organismos extranjeros, reflejen justamente el nivel de desarrollo que tiene ya Cuenca y el Azuay, ¿sí?
0: Ahora, en torno al impacto ambiental, ¿cómo está? Se ha dicho, es obviamente mayor impacto ambiental. ¿Realmente es así o es menor?
1: De ninguna manera, y justamente eso quería llegar. Nosotros tenemos a la CAF no únicamente como un financista, sino también como una forma de fiscalizador, si usted quiere verlo así. Los niveles y las exigencias que tienen ellos son muy altas en todos los temas socioambientales. Sí, son ya políticas internacionales, no son políticas locales, son políticas internacionales que nos obligan a mirar todo con un lente realmente muy meticuloso en lo que tiene que ver con todo el tema ambiental, con todos los estudios y durante todo el desarrollo de la obra, y no solamente con el tema ambiental, sino también con el tema social. Sí, es para ellos de vital importancia que estos dos aspectos, incluso yo diría que le dan igual peso que al tema técnico. Sí, es curioso, y realmente para nosotros como ministerio este listón alto que nos han puesto ha demandado que hagamos las cosas de una manera excelente.
0: Ahora, dentro de esta fase 2 de la construcción de este distribuidor, ¿cómo está establecido y obviamente cuáles van a ser las medidas, ¿no?, para evitar este congestionamiento y reducir el impacto para los que diariamente utilizan este corredor vial?
1: Claro, a ver, con muchísimo gusto yo les voy a indicar, ¿sí? Entendemos que la autopista sigue manteniendo en este punto el sentido sur-norte, ¿sí? Sur-norte, sigue manteniendo el mismo sentido. Entonces, para los carros que vienen por la autopista transitando, digamos desde el redondel de Gapal, por ponerle un ejemplo, ¿sí? Ya han tomado la autopista desde antes, entonces por eso están transitando esta fase de aquí. Es sencillo, únicamente el carril derecho va a ser usado ¿para qué? Para acceder al hospital José Carrasco Arteaga o para dirigirse a Monaiba Huanchi, ¿sí? Los otros dos carriles, es decir, el central y el izquierdo, toman un desvío a mano izquierda y se incorporan en el otro sentido de la autopista, que está habilitado en el mismo sentido, que es sur-norte. Y en este desvío que toman, lo que hacen es ya dirigirse directamente al paso elevado, ¿sí? Para los vehículos que vienen desde la Max Hule, ¿sí? Este es el otro caso, los vehículos que se incorporan a la autopista en el sentido sur-norte desde la Max Hule. Igual tienen los tres carriles, ¿no es cierto? El carril para la derecha tiene un desvío que únicamente es para dirigirse a Monaiba Huanchi y al Hospital del Seguro, y los otros dos carriles son para tomar el paso elevado. Entonces, en los dos casos, ¿sí?, en los dos tramos de la autopista, es carril derecho, Monay, Baguanchi, o Hospital del IES, y los otros dos carriles son para tomar el paso elevado.
0: Ahora, uno de los principales problemas ha sido también, ¿no?, esta falta de información quizás a la población, a la ciudadanía. Por ellos hubo los primeros días a cierto conflicto con el congestionamiento vehicular. ¿Se han hecho ya las señalizaciones respectivas?
1: Sí, bueno, nosotros hemos estado articulando todo este tema con la Dirección de Movilidad del municipio y con EMOV, justamente para tratar de aplacar la transición y los malestares, porque yo pienso que cualquiera sea la socialización, siempre existirá este margen reducido de la población que tal vez no alcanzó a conocer que efectivamente se están dando estos cambios. Entonces, hemos tratado de aplacar y de mitigar lo máximo posible, y una de estas medidas justamente ha sido adoptar una mayor cantidad de señalización a lo largo ya del corredor, desde distancias prudenciales, qué sé yo, a 400 metros desvío, a 200 metros desvío, y no en un solo punto, sino en varios, ¿no? Entonces, por ejemplo, desde que usted toma la autopista desde la Max Hule, ya podrá visualizar una señalización Igual cuando usted está viniendo ya en la autopista desde el redondel de Gapal, ya puede observar que únicamente el carril derecho le servirá para ir a Monay Baguanchi y para llegar al hospital, y los otros dos carriles, es decir, el central y el izquierdo, será para tomar el paso elevado, que será en dirección a Sogues, Capulis, Pamba, Chayo, Abamba, Hospital del Río, cosas así. Entonces, yo pienso que siempre existirá esta dificultad en la transición, es lógico. Sin embargo, estamos tomando todas las medidas necesarias para poder solventar.
0: Y sin lugar a dudas que estos temas, estos desvíos son temporales. Ahora, hablando del cronograma de las obras, ¿cómo está previsto? ¿Para cuándo? ¿Cómo están los plazos ofrecidos allá para la obra?
1: Perfecto. A ver, con respecto del segundo paso elevado, el plan con el contratista es que en aproximadamente 8 meses esté listo este paso elevado, ¿sí? Entre 8 y 10 meses. Le hablo con este lapso de tiempo porque hay que ser cauto con las declaraciones y porque al contratista todavía le queda 1 año de plazo, todavía le quedan 12 meses de plazo. Entendemos que, aparte del segundo paso elevado, existen obras periféricas, que como son los accesos, y obras que al final son obras de arte, que les llamamos los ingenieros, que tendrán que ser pulidas, por así decirlo. Ahora, también tenemos, no olvide que también estamos ahora mismo ejecutando el paso deprimido que conecta la calle Cusco con la autopista en el sentido Cuenca-Sogues, es decir, en el sentido sur-norte, y esta obra más o menos tomará unos 6 meses más, ¿sí? Unos 6 meses más. Esta es una obra también importante que tal vez no es tan visible como el paso elevado, porque es más bien al contrario, es un paso deprimido. Sin embargo, el movimiento de tierra ha sido importante, la cantidad de, igual de hormigón, de prefabricados que estamos utilizando ahí, toda la ingeniería también ha demandado muchísimo desde la parte técnica y desde la parte logística. Sin embargo, estamos también dentro del cronograma con esta parte de la obra y, bueno, estamos contentos realmente. Para los ingenieros creo que es lindísimo ver el avance, ¿no?
0: Ahora, es una obra que, como les decimos a un inicio, pues atrae algún tipo de complicaciones, y precisamente en este sentido nos hacen una consulta, ingeniero. Dicen, muy buenos días, tengan la gentileza. Si bien es cierto, hay que tomar en cuenta que es una situación crítica, concreta, en torno a la obra, pero también hay desvíos que terminan trasladando el problema hacia otras vías. Los que nos trasladamos hacia el sector de Baguanchi y a la avenida 24 de Mayo, realmente eso es todo un caos y un conflicto. Se debe mejorar la situación de circulación en este sector, por favor.
1: Bueno, o sea, como les acabo yo de explicar, yo creo que posiblemente, a ver, los desvíos están, no son muy distintos de cómo estaban funcionando antes, y pienso que tal vez lo que se podría mejorar es el tema de la articulación con el tema del control vehicular, ¿sí? Son cosas igual, entiendo yo, ¿no? Porque esto ya escapa un poco de nuestra competencia y tal vez tiene un poco ya que ver con el tema de la operatividad del tránsito como tal. Sin embargo, hemos estado manteniendo todas estas
0: ¿ustedes reuniones coadyuvan con el esquema de movilidad o eso se dedica exactamente a la municipalidad?
1: No, nosotros tenemos que necesariamente articular, porque al final del día la obra es del gobierno nacional, es una obra del Ministerio de Infraestructura y Tecnología. Entonces, sin duda, nosotros tenemos que estar involucrados en cada una de las áreas, y yo tengo que resaltar también, ¿no?, la colaboración de ellos, porque ha sido vital con la nueva directora y con el gerente también de MOV. O sea, realmente tenemos una buena relación, porque la idea es que nosotros podamos articular de la mejor manera para el servicio a la ciudadanía. Entonces, realmente yo lo que creo es, puntualmente, en estos accesos que son los que usted me está hablando ahora mismo, que creo que, nuevamente, sí responde un poco a que la gente adopte la cultura y adopte el hábito nuevamente, ¿no? Porque son cambios, al final del día son cambios, y yo entiendo el malestar y les pedimos disculpas nuevamente. Y así como nos piden nuestra colaboración, nosotros también pedimos la colaboración de la gente justamente en estos puntos que hemos estado contando con ello, la verdad.
0: Y obviamente, como les decíamos a un inicio, van a ser muchos los sacrificios que se tengan que hacer para ver una obra vital. Ahora, ingeniero, ha nacido en estos días otra polémica que realmente si es que para darle mantenimiento a este tipo de vías, incluido la autopista Cuenca-Azogues, es necesario la implementación de peajes, incluso ya se estamos adelantando hasta en épocas de campaña y se quiere pescar a Río Revuelto con ese tipo de temas. Realmente, incluso escuchábamos al gobernador el día de ayer a decir de que no es posible implementar allí un peaje. ¿Realmente se va a sostener eso?
1: A ver, en el tema de la autopista Cuenca-Azogues no tenemos ninguna pretensión de instalar un peaje. Ahí sí tengo que ser muy enfático, ¿no? En la autopista Cuenca-Azogues, de ninguna manera. De ninguna manera, porque es una vía primero que es de uso urbano, es de servicio diario para muchísimas de las familias, tomando en cuenta la expansión urbana de la ciudad, tomando en cuenta que es una conexión directa con la provincia del Cañar, y tomando en cuenta que es una arteria importantísima para el funcionamiento y para la logística misma de la ciudad. Entonces, en la autopista Cuenca-Azogues,
0: descartado.
1: Olvídelo, no, de ninguna manera. Y tomando en cuenta ya más bien la cuenca Moyituro-El Empalme, la cuenca Girón-Pasaje, que sí son vías, esas sí son vías que igual forman parte de la red vial estatal que están a cargo del Ministerio de Infraestructura y Tecnología, efectivamente, y no es de ahora, o sea, eso tengo que decirlo, ¿no? El presidente, en una visita que tuvo en aproximadamente el mes de marzo, y en determinado momento también el ministro Roberto Luque, había manifestado que la intención de este gobierno no es únicamente recuperar esas vías que han estado olvidadas durante muchísimos años por las administraciones anteriores, porque hay que reconocerlo y hay que hablar con franqueza. Son vías que estaban en completo abandono. Entonces, la decisión del gobierno ha sido invertir para rehabilitar estas vías. Pero tampoco queremos ser de los que arreglan y dejan ahí a la vía huérfana nuevamente, sino la intención como ministerio, y esto es algo que todavía está dentro de los márgenes de los estudios, de las corridas financieras, de las corridas logísticas y demás, es que una vez que se tengan estas vías rehabilitadas, justamente analizar la posibilidad de instalar peajes para poder dar un mantenimiento adecuado. ¿Por qué? Porque los principales daños que presentan estas vías a día de hoy no únicamente responden al uso de las mismas, sino a una falta de mantenimiento que en administraciones anteriores ha sido evidente. Entonces, no únicamente se trata de rehabilitar, sino de mantener. Ese es el verdadero reto.
0: Ahora, y hablando de retos, ¿cómo están? Y ya que tocó ese tema de vías, permítame irme un poquito más allá. ¿Cómo están en la actualidad esta reconstrucción que se está haciendo sobre todo de la cuenca Girón-Pasaje? ¿Cuál ha sido el avance que se tiene ya?
1: A ver, vamos un poco por partes. ¿Qué le parece? La cuenca Moyituro-El Empalme también es una vía que está en rehabilitación.
0: Me iba a ir por allí también.
1: Ya, no se preocupe, pero vamos por esa primero, porque esta es una vía de vital importancia, porque nos conecta con el Guayas, nos conecta, yo creo que desde el punto de vista turístico se ha vuelto una arteria vital, desde el punto de vista, no se diga, empresarial, industrial, económico, y desde todos los puntos de vista es una arteria vital. Esta vía, ahora mismo, nosotros tenemos no menos de unas 55 a 60 maquinarias trabajando a lo largo de todo el eje vial. O sea, y quiero resaltar esto porque yo ahora sí he podido conversar con muchísima gente, a veces con colegas incluso que tienen el ojo minucioso y han podido resaltar que los trabajos que están haciendo ahí son de vital importancia. Si bien es cierto, mucho de esto ha respondido a movimiento de tierras, porque es así, tenemos que estabilizar puntos que han sido críticos y que han estado causando problemas durante los últimos años. Pero ya vamos a seguir viendo obra también. Vamos a ver en el kilómetro 57 un puente, vamos a ver en el kilómetro 92 también una intervención muy interesante de ingeniería. Estamos ya ahora mismo presenciando en el 101 y en el 92 más 600 también obras grandes ya que responden justamente a necesidades. Pero no olvidemos también que todo el tema hidráulico ha sido una limpieza de cunetas increíble. La cantidad de material que hemos sacado ha sido brutal. Tenemos pintura, tenemos señalización vertical, estamos ya fresando asfalto porque vamos a poner una nueva capa asfáltica. Entonces, ha sido desde todos los puntos de vista. Esto con la cuenca Moyituro-El Empalme tenemos un avance más o menos del 15% y vamos a seguir avanzando. El plazo es de 18 meses, vamos apenas 4 meses de plazo, entonces tenemos ahí para rato aparte, tenemos también el respaldo de que durante el fenómeno del Niño vamos a tener también presencia de maquinaria constante y esperemos que Dios aplaque su mano y podamos más bien estar hablando después de unos meses de que las cosas han salido bien con su bendición. Y ahora sí hablemos un poquito de la cuenca Girón-Pasaje. En la cuenca Girón-Pasaje tenemos dos puntos en el kilómetro 50. Es uno de estos puntos que es un punto crítico, y nosotros tenemos un contrato de emergencia que está siendo ejecutado, que está bordeando el 70% de avance. Justamente ayer habíamos publicado como ministerio y algunos medios locales habían replicado las imágenes del avance que tenemos ahí. Son unos muros armados que están sosteniendo la mesa de la vía. Había un socavón que era ya inminente el fracaso del mismo. Entonces tenemos un avance importante, si bien es cierto, todavía mientras, yo entiendo, la gente mientras no vea la mesa de la vía totalmente ya
0: reestructurada
1: y en todo su ancho, dirá pues que la obra no, pero la obra ha avanzado de gran manera, porque estamos hablando de un talud importante hacia abajo que había que venir desde la base hasta la parte más alta, y estamos ya cerca de finalizar. Estamos entrando en la recta final en ese punto. En el kilómetro 76, entre el 76 y el 105, igual tuvimos otro evento, ese sí, de muchísima más grande magnitud. Sin embargo, hemos podido ya, yo diría, no solamente aplacar, sino incluso ya mejorar la transitabilidad por ahí. En el kilómetro 90, puntualmente, existe todavía una falla activa que muchas veces sigue presentando caída de material y demás, pero con la presencia igual del contratista hemos podido aplacar esto y estamos avanzando. No olvidemos que esto es únicamente, estos son contratos emergentes que fueron para atender estos dos puntos, estos dos eventos, que como su palabra lo manifiesta, fueron unas emergencias. Pero el gobierno también tiene ya planeado para el último trimestre del año una intervención integral de la cuenca Girón-Pasaje, con una inversión de cerca entre 50 y 55 millones de dólares, que es una inversión interesante, justamente para rehabilitar esta vía.
0: Y me quedo también pendiente seguir tratando temas, porque obviamente no solamente nos mantenemos en estas dos vías, ¿no? Todavía existe mucha obra que se está haciendo de gran magnitud y que necesariamente necesita para otros proyectos que se están también ampliando en otros sistemas viales, la cuenca Gualaceo, Plan de Milagro, y así me puedo ir todavía por más, la cuenca Loja, que todavía también son obras que necesitan pues atención, y también las actividades que se están yendo a realizar, y usted lo ha dicho, hay que dar mantenimiento, y más aún cuando tenemos al fenómeno del Niño encima. Pues esperemos seguirlo hablando de eso más adelante. Ingeniero, por tiempo, te quedo muy reconocida y agradecida por la información.
1: Muchísimas gracias, con ustedes. No quiero dejar pasar la oportunidad, 30 segundos
0: por
1: más.
0: Por favor.
1: El Ministerio de Infraestructura y Tecnología ahora mismo no únicamente se dedica a las vías. Si bien es cierto, es lo más visible para muchos, pero nosotros estamos también a cargo de lo que antes era el MIDUBI. Hemos entregado cerca de 127 títulos de propiedad en el programa Creamos Patrimonio. Estamos impulsando los programas Miti Miti. Estamos impulsando los programas de vivienda de interés popular, de vivienda de interés social. Y el gobierno está haciendo una inversión importante en eso. Por otro lado, también tenemos que ahora mismo estamos ya por comenzar la obra de Casa U, que es vivienda universitaria, en un convenio conjunto con el Ministerio de Educación, en donde se va a ejecutar una obra de 3.6 millones de dólares en la Universidad de Cuenca, que va a acoger a 408 estudiantes con 204 unidades habitacionales. Y esto es el gobierno de Daniel Noboa y el ministro Roberto Luque pensando en la ciudadanía, en los estudiantes y en todos en general.
0: Y me quedo con ese compromiso. Una segunda edición para hablar incluso de cómo avanzan esos proyectos y los requisitos para que la ciudadanía pueda continuar beneficiándose de los mismos. De nuestra parte, el agradecimiento para el ingeniero Paul López, el director distrital de Infraestructura y Obras Públicas de la SUAI, por habernos acompañado en el transcurso de esta mañana. Y a ustedes, amigos oyentes, gracias. Gracias, Emil, por su gentil sintonía. Vienen ya los deportes. Los esperamos al mediodía con más información acá en Visión, en la 106.1 FM. Una excelente jornada.

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0: Hola, hola, hola. Buenos días, damas y caballeros. Muy, pero muy buenos días. Bienvenidos a todos a esta programación especial acá al borde del campo en este día viernes, fin de semana. Oiga, y un día viernes que se viene cargada de mucha información, sobre todo lo que ha pasado en el campeonato ecuatoriano de fútbol. Se completó la jornada el día de ayer. Lamentablemente los resultados no le ayudan al Deportivo Cuenca. Pero la esperanza está y hay que ver qué es lo que sucede este fin de semana en el Deportivo Cuenca, que recibe a Libertad, que es otra vez una terrible partido, una terrible final que tiene que jugar el Deportivo Cuenca este día domingo frente a Libertad, ¿no? Entonces, vamos a ver qué es lo que pasa con los diferentes equipos del fútbol ecuatoriano y sobre todo también los de la Serie B, que tienen que afrontar también partidos muy muy complicados ya en el hexagonal, el uno por el ascenso y el otro por el descenso. Así es que estaremos con eso. Nuestro compañero Pedro Reynoso también nos tendrá información acerca del rally. Estará ya en Chunchi el señor Reynoso, nos estará contando qué es lo que va a pasar con una nueva válida de el rally nacional. Vamos a hablar con nuestros compañeros. Estamos con Juan Diego Cornejo. Juan Diego, muy buenos días. Bienvenido a la programación del Borde del Campo.
1: Buenos días, Pablo. Un saludo para Fabián también, para Daniel, para Pedro, en diferentes sectores. Hoy a las 11:30 de la mañana va a haber rueda de prensa, le cuento a Pablo.
0: Sí.
1: De el director deportivo del Cuenca, ¿no? Raúl Becerra. Entonces, ahí se tendrá la ocasión de poder dialogar con el nuevo director deportivo, que tendrá mucho que contarle a la prensa y obviamente a la afición deportiva, así que pendientes también con ese detalle y con ese dato.
0: Claro, claro que sí, el Deportivo Cuenca lo hará oficial y después de eso pues se podrá hacer, ¿no? Hoy a las 11:30 aproximadamente, dice, en el auditorio del estadio, donde Raúl Becerra ofrecerá una rueda de prensa en su calidad de director deportivo del club. Bueno, oiga, ya que tocamos ese tema, mi estimado Juan Diego, ¿qué le parece si empezamos hablando ya del Deportivo Cuenca? El equipo del Expreso Austral retomó los entrenamientos, haciendo un trabajo regenerativo, los jugadores que actuaron el miércoles sobre todo, mientras que el resto del plantel estuvo haciendo trabajos específicos y fútbol en espacio reducido. Y el entrenamiento, pues, se desarrollará en el estadio, mientras que este sábado se cumplirá en el complejo de La Victoria, y el equipo quedará concentrado en horas de la noche ya previo al partido del domingo. Estas son algunas medidas que ha tomado Raúl Becerra, ¿no? El volver a concentrar, el equipo no lo estaba haciendo, no lo hacía, y creo que eso le ha ayudado para que tengan un poquito mayor de concentración y puedan quizás también compenetrarse más como equipo, como colectivo, en la parte social también. Y fue algo diferente lo que se vio actitud del Deportivo Cuenca, Juan Diego, este día jueves, ¿no? Este día miércoles, perdón.
1: Sí, aunque no crean, esos detallitos sí le sirven a los jugadores como para obtener un buen resultado. Creo que la actitud de los jugadores, creo que nunca estuve en duda, pero más bien fue obviamente la falta de calidad y situaciones como esas las que conspiraron para que no se alcancen buenos resultados. En todo caso, la afición sigue con la preocupación del juego que mantiene Deportivo Cuenca, porque el partido ante el City, de no mediar también el hecho de que cuando Benalcázar arrebató y rozó en un jugador de Guayaquil City, era muy probable de que ese partido termine empatado, y quizá otra hubiese sido la historia. Y habrá que ver cómo quedaron luego los resultados del día de ayer, porque al Cuenca le benefició el hecho de que, por ejemplo, el cuadro de Libertad empate, porque es su próximo rival, y el Cuenca obviamente, de ganarle a Libertad el próximo día domingo, podría seguir manteniendo latente las posibilidades para ver si clasifica al cuadrangular buscando un cupo a la Copa Sudamericana. Todo eso lo vamos a revisar, aparte de que vamos a tener también algunos jugadores más para escuchar, y le beneficia a Pablo además al Cuenca, que tiene una semana larga de trabajo, ¿no? Porque el partido próximo ante Libertad es el domingo, y de alguna manera a Nekulman eso le puede resultar.
0: Claro, claro que sí. Oiga, me cuenta por acá el señor productor de que estamos con Daniel, también el señor Montalbán, que se enfermó justo en el viernes, ¿no? No se preocupe, son esos recursos que normalmente uno utiliza siempre el viernes, ¿no? Me enfermé, no puedo ir. Justo el viernes, fin de semana. Pero si lo tenemos al señor, buenos días, Daniel.
2: ¡Habla mandarina!
3: Hola, Pablito, ¿cómo vamos? Un gusto saludarte a ti, a Fabián, a Juan Diego y a toda la afición de Radio Visión 106.1. No, la verdad no es que utilicemos esos recursos. Usted habla por experiencia, señor Orellana. Menos a las 8 de la mañana. Si fuera en la noche, le digo, le entendería. Pero en la mañana, y además, sumado al programa, me vi internet, bueno, no creo que tenga mucho sentido aquello. Lo noto un poco resentido. No sé qué le pasa.
0: No. Oiga, lo que pasa es que acá estamos solos en cabina central, ¿no? Por acá, los compañeros que se iban de noticias, dijo, se va a llamar el programa del día de hoy Pablo y sus amigos de Zoom, ¿no? El show de Pablo y sus amigos de Zoom. Ahí estamos solos.
3: Oiga, pero no es algo que usted anhelaba, estar solo en cabina con el señor Cedillo.
0: No, para nada.
3: Ah, pregunto,
0: no.
3: Nada más.
0: No, para nada, no. Yo más bien les cuestionaba y decía a mis compañeros que se enferman justo el viernes, y aparte que teníamos ya programado otras actividades post programa, ¿no? Pero bueno, el señor Guantalamán dice que sí se ha enfermado. Yo nada más le creo, compañero. Nada más le digo, pero usted también tiene que cuidarse, señor Montalbán, ¿no? Acuérdese que usted ya no está en los 18 años, pues usted también sale de un lado a otro lado, y en estos fríos que está, pues, en horas pausa de la madrugada. Entonces, no, pues, tiene también que cuidarse. Ya la edad no le da, señor Montalbán.
3: Oiga, noto que me tiene bien ubicado, parecería usted.
0: No,
3: sabe, las horas que salgo, más que ella me tiene ubicado usted, parecería.
0: Es que yo le vi. Yo me quedé ahí, sí. Yo me quedé, dije, no, está mucho frío, mejor me quedo hasta que sea de día y salga el solcito.
3: Y lo peor de todo esto es que uno sí se ha cuidado, bueno, quizás y el fin de semana un poquito por ahí, por algunos temas de hacer unas actividades, pero no más allá de aquello. Otros compañeros, tras victoria del Deportivo Cuenca, por ahí sí extendieron un poquito la noche, sé, y a ellos no les pasa nada, o será que, bueno, ese jarabe, pues los tiene bastante bien, ¿no?
0: No, totalmente, pues, totalmente, y es la salud, el vigor que se conserva, ¿no? Entonces, es por eso. Pero bueno, señor Montalbán, ¿qué le parece a usted los resultados que se dieron el día de ayer? Aucas y Católica sí empataron 1-1, ya un resultado que quizás no le sirve mucho al Cuenca. La victoria de Leones contra Orense, eso quizás no sienta muy bien, pero el empate entre Libertad y Emelec, ¿es positivo o cómo le ve usted ese tema de los resultados?
3: Oiga, para mí es positivo lo de Libertad y Emelec. Creo que era el resultado que necesitaba el Cuenca. Incluso el día de hoy yo creo que puede definirse el hecho de que Libertad definitivamente no tenga chances de que vaya a pelear el hexagonal de arriba, porque hoy, tras el partido de técnico universitario frente a Liga de Quito, se definiría aquello si es que Liga de Quito ya gana su partido, y a Libertad no le alcanzaría, por más que gane el Deportivo Cuenca y gane su último partido, que es muy difícil, además que Libertad tiene que enfrentar el último cotejo contra Independiente del Valle. Entonces, ayer le permiten al Cuenca todavía mantener una esperanza de que si gana acá en el Alejandro Serrano Aguilar, el Cuenca puede meterse en ese cuadrangular. Sueña, tiene fe, si es que quiere el hincha en ese sentido, para tratar de meterse en ese cuadrangular por el empate, porque quedan ahí nada más, están cerquita. El Deportivo Cuenca tiene 35, el Emelec tiene 36, al igual que el Guayaquil City, 37 Muchurruna y Libertad 38. Entonces, la pelea es con el City y con el Emelec, uno diría, ¿no? Aunque por ahí con los otros dos tampoco es que tenga mayores inconvenientes, incluso el mismo Leones. Pero yo creo que es positivo, porque si ganaba Libertad, sumaba 40 puntos y venía acá a jugarse la vida con el Deportivo Cuenca, a la espera de que, claro, Liga de Quito, como decía, hoy no logre un resultado de 3 puntos y poder de esa manera sacar sacarle a Liga de Quito, en este caso, de sexagonal, lo cual yo lo veo difícil, sinceramente. Y el Cuenca, pues, tiene todavía chances. Si bien es cierto, en Quito va a ser más difícil, pero incluso Liga ya llegaría clasificado, probablemente. Hay que ver cómo se da el partido del día de hoy ante Técnico, y de esa manera, pues, el Deportivo Cuenca puede tener todavía una esperanza, o creo que tiene todavía una esperanza de clasificarse al cuadrangular.
0: Bueno, el tema queda así, ¿no? Compañeros, Juan Diego, Daniel, el tema de momento queda así, la tabla de posiciones. Pero el tema del primer hexagonal, bueno, ya lo sabemos todos que está ahí: Independiente 68, Macara 48, Aucas 48, Católica 45, ¿no? Y luego estará peleado un cupo entre Barcelona, creo que están ahí, ¿no? Barcelona 42, Liga 42, creo que están ahí, no creo que los se vayan a caer ninguno de los dos. Esto sí está que pica y se extiende, lo que pasa por el cuadrangular, por el cupo a Sudamericana. 38 Leones, 38 Libertad, que es octavo, noveno Muchogruna 37, décimo Guayaquil City 36. 38 Leones, 38 Libertad, 37 Muchogruna, 36 Guayaquil City. Y por el hexagonal, por no descender hasta el momento, Emelec, décimo primero, 36, Cuenca 35, Orense 30, Técnico 29, Delfín 27 y Manta 20, ¿no? Ya creo que estos tres últimos, cuatro últimos incluso diría, con Orense no se les mueve para nada, ¿no? Viendo la tabla de posiciones, Juan Diego, ¿Cuenca tiene chances? ¿Qué opina usted?
1: Primero, tiene obligado que ganar a Libertad. Si quiere igualar, está con 35 el Cuenca. Libertad tiene 38. Si el Cuenca quiere ese lugar, ese sitio, tiene que ganarle obligatoriamente al cuadro lojano. ¿Cómo está el gol diferencia de Libertad comparado con el del Cuenca, Pablo? Para ver si le basta y le quita el puesto.
0: A ver, el gol diferencia del conjunto del Deportivo Cuenca.
3: Ahí están jodidos, le digo.
0: Pero el gol diferencia, el Cuenca tiene menos 11.
3: Claro.
0: Cuenca tiene menos 11.
3: Emelec tiene Libertad menos 1.
0: Y Libertad, claro, Libertad tiene menos 1.
1: Uh-huh. O sea, el Cuenca, por más que le gane, no le va a quitar el puesto a Libertad por gol diferencia.
0: Claro.
1: Porque tendría que golearle con un escalofriante 12-0. Para quitarle y arrebatarle el puesto, y todos sabemos que la falencia de Deportivo Cuenca es la falta de definición o la concreción en goles, porque no tiene un goleador. Y basado en esto, obviamente va a ser difícil, pero para mantener la última fecha con opción de clasificación, tiene que ganar el partido. El empate no le sirve. Si empata, yo creo que ahí estaría vendiendo y empeñando las posibilidades. Por eso es que el Cuenca está obligado a ganar, y esperemos con una magnífica asistencia de público, y eso depende ya de la dirigencia. ¿Y por qué depende de la dirigencia? En cuanto a qué puede poner como precio en las entradas, y además también si lanza alguna promoción como la que hizo frente al City del 2x1, que no avanzó quizá por el tema de que era un día laborable donde se trabajaba en la tarde. Pero ahora es domingo a las 7:00 p.m, la gente puede asistir, pero dependerá mucho de que analice el departamento de marketing o la misma dirigencia estrategias para convocar, para provocar que la gente asista masivamente al escenario deportivo. Entonces, así está la situación. El Cuenca tiene que ganar o ganar si quiere llegar al partido con Liga Deportiva Universitaria de Quito con alguna posibilidad.
3: Oigan, compañeros, y si revisan el calendario, al Cuenca le favorece prácticamente todo. O sea, el tema siempre es que cuando al Cuenca le favorece todo, el Cuenca no hace su trabajo. Si se fijan, el próximo partido se enfrentan entre Muchogruna y Leones. El Orense y el Guayaquil City también se enfrentan. Emelec frente al Manta, que probablemente puede ser un partido importante para el Cuenca, a ver cómo termina Emelec. Y en la última fecha vuelven a tener sus rivales que están ahí, ese cuadrangular, partidos entre sí algunos y otros un poco complicados. Leones contra Técnico, el City contra el Muchogruna, rivales directos, el conjunto de Libertad frente a Independiente, y el Macará recibe al Emelec. sea, el Cuenca, en medio del calendario, creo que tiene las mayores chances de meterse en ese cuadrangular. Hay que ver si es que, claro, si es que puede hacer las cosas, ¿no? Que es, ha sido una cuenta pendiente del equipo colorado.
0: Oiga, a ver, entrando a ese análisis, me parece muy bien lo que señala Daniel. A ver, siempre y cuando el Deportivo Cuenca le gane a Libertad, ¿no? A ver, si el Cuenca le ganase a Libertad, vamos a suponer que el Cuenca lo hace, el Cuenca sumaría 38 puntos. ¿Qué pasaría entre Leones y Mushukruna en esta jornada? ¿Gana Leones o empatan?
1: Yo vi el partido ayer de Leones, le digo. Ganó apretadamente 1-0 a Lorense. Y una de las dificultades también que mantiene este equipo de Esteban Paz es la falta de concreción en goles. Padece el mismo problema que tiene Deportivo Cuenca. Y yo realmente apuntaría a un empate entre Leones y Mushukruna o el triunfo del Mushu. Me parece que es mejor equipo actualmente que el cuadro de Leones, aunque está obteniendo resultados y está peleando inesperadamente ingresar al cuadrangular por el cupo a la Sudamericana. Pero yo más le veo, le apunto al empate en ese partido.
0: Yo me sumo al empate, ¿no sé, Daniel? ¿Se suma al empate o la victoria?
3: Igual, me sumo al empate. Yo también creo que empata. Y eso que Leones tiene al goleador ecuatoriano.
0: Anangonó. Oiga, a ver, vamos a adelantarnos un poquito. El Cuenca, si le gana Libertad, el Cuenca haría 38, Leones haría 39, Libertad 30, perdón, Mushukruna 38 y Libertad 38 también, ¿no? ¿Qué pasaría entre Orense y Guayaquil City? Juegan en Machala. Victoria Orense, ¿le ponen ustedes?
1: Yo más bien iría por el lado del City, que si bien es cierto, no tuvo un buen partido en Cuenca, pero yo creo que el City le va a ganar o mínimo empatar en a Lorense allá y Machala, porque no lo veo a Lorense con fuerza. Repito, ayer vi el partido Leones-Orense y volvió a ser una decepción el City. El Orense, que no tiene fuerza ni de local ni de visitante.
0: Yo
1: lo apuntaría más bien allá al City.
0: Yo me inclino al empate. ¿Daniel?
3: Sí, yo también creo que es empate ese partido.
0: Si eso se da, si es que los pronósticos que estamos dando se cumplen, al final de la penúltima jornada tendríamos a Leones con 39, al Cuenca con 38, Mushukruna con 38, y Libertad con 38 y el City con 37. ¿No? O sea, estaría todo muy, muy, muy apretadito. La última
3: falta
0: jornada.
3: Emelec.
0: Y bueno, ¿y Emelec? ¿Qué pasaría con Emelec?
3: Yo creo que Emelec sí lo gana.
0: ¿Emelec le gana al Manta?
3: Sí.
0: Sí le gana al Manta, ¿no?
1: Manta es un yo no comparto eso. Para mí el Manta ha subido ostensiblemente su fútbol y me inclino a pensar más bien un buen resultado del Manta o un empate. Pero no lo veo ganando a Emelec.
3: Es que Emelec se juega todo ahí, Juan Diego. Una chance de meterse en el cuadrangular.
1: No, yo sé, pero el Manta, de la mano de Raúl Duarte, realmente está en un franco ascenso. Viéndole jugar al Manta, uno pensaría, este equipo realmente está en último lugar en la tabla, y porque juega bien, o sea, les meten tantos problemas a los rivales. Vean, el mismo Cuenca le fue ganando acá, el Manta le ha complicado al mismo Independiente del Valle, y jugando Independiente de local, entonces ha subido tanto su nivel que no creo que le sea fácil al Emelec obtener un buen resultado.
3: No, eso no, pero si sucede lo que dice Juan Diego, le hace un gran favor al resto de los equipos, porque ya lo saca Emelec de competencia.
0: Oiga, y en la última jornada, Mushukruna Leones, un empate, ¿lo ponen ustedes?
3: Leones técnico.
0: La última jornada, Leones técnico universitario, ¿le ponen ustedes de empate?
3: No sé.
0: O Victoria de Leones. Para mí es Victoria de Leones.
3: Yo creo que es Victoria de Leones.
0: Guayaquil City, Mushukruna. Este sí le ponen el empate. Yo le pongo el empate, de verdad.
3: Empate o victoria del Mushukruna, incluso.
0: Bueno, Mushukruna estaría metiéndose entonces ahí. Liga Cuenca.
1: Sí.
0: Liga Cuenca.
1: Ah, ese es complicado. Pero no viene jugando bien Liga y además está entretenido en Copa Libertadores. Yo creo que el Cuenca sí podría empatar ese partido.
0: Libertad Independiente. Independiente también va a estar con un ojo más en la Libertadores que en la última jornada, ¿no? Capaz y por darle... Sí,
1: pero Independiente tiene más plantel que el resto. O sea, hablo en número y en calidad.
0: Sí, pero no sé.
3: Libertad le ganó en Quito a Independiente.
0: Claro.
3: Sea Independiente. Oye, yo creo que es empate igual ese partido.
0: Y lo de Macará y Emelec.
3: Ahí sí le pongo victoria de Macará.
0: Victoria de Macará.
1: Sí, también me apunto. Macará viene jugando muy bien.
0: Entonces, queremos con este análisis concluir.
1: Pero me parece que... a mí que el gol diferencia va a ser fundamental para definir, porque está tan apretadito todo, Pablo y Daniel, que el gol diferencia creo que va a ser determinante para la clasificación de uno y otro. Y en ese sentido, en ese rubro, Cuenca sí tiene desventaja.
0: Y una desventaja muy grande.
3: Oiga, usted está haciendo las cuentas. ¿Cómo quedaría hasta ahí?
0: A ver, ustedes le dieron la victoria a Leones, ¿no?
3: Sí.
0: Leones haría entonces 42 puntos. Ustedes le dieron el empate nada más a Libertad. Libertad haría 39. ¿Le dieron la victoria a Muchucruna o el empate? No, eso no se decidieron.
3: Empate.
1: Sí, empate también.
0: Empate, entonces Muchucruna haría 39, 42 Leones, 39 Muchucruna, Guayaquil City, otro empate también entonces, ¿no? Guayaquil City haría 38. Emelec, ustedes le dieron la victoria contra el Manta, aunque Juan Diego dijo que no.
1: No, yo me inclino para un buen resultado del Manta.
0: Bueno, vamos jugándolo con la Juan Diego, 39, yo también le diría de verdad la victoria al Emelec, le voy a poner 39 al conjunto del Emelec. Y el Cuenca con la victoria, la hipotética victoria ante Libertad y el empate ante Liga, también sumaría 39. Así es que todo quedaría efectivamente, como lo que dijo Juan Diego, el tema del gol diferencia. Nuestros pronósticos son Leones 42, 39 Muchucruna, 39 Emelec, 39 el Cuenca y 38 Guayaquil City, ¿no? Que se quería
3: quedar fuera. O sea, el Cuenca tiene que obligado ir a ganar a Liga si quiere clasificarse.
0: Sí, porque el tema del gol diferencia va a ser fundamental aquí para decidir la última plaza, y aunque el Cuenca igual en puntaje con los equipos directos, Muchucruna, Libertad, Emelec y el mismo Leones, el Cuenca tiene menos 11 y todos los equipos que hemos mencionado tienen menos 1 o 0 de gol diferencia, salvo Guayaquil City, que tiene menos 4, pero de ahí el resto pues está todos apretaditos, ¿no? Bueno, y Emelec también, ¿no? Que tiene menos 9 de gol diferencia, pero todos están ahí apretaditos con ese tema, así que el Cuenca tendrá que sumar 6 de 6 para ir tranquilo a un cuadrangular que le permita soñar con un torneo internacional el próximo año.
3: Claro. Bueno. Oiga, y estaba revisando por acá el tema de los goles que le han marcado Deportivo Cuenca y con Daniel Neckelmann. A ver, es uno contra Independiente, ¿verdad?
0: Claro. Al Cuenca le salvo esta jornada, pero en todos
3: le venían Emelec también le marcó. Pero bueno, ahí no suma, ¿no?
0: ¿De qué?
3: Porque al Emelec le ganó 2-1, entonces no suma, digo, porque la final, bueno. En todo caso, le resta un gol al Deportivo Cuenca, si quiere.
0: Ah, no,
3: el 2-1 ante Emelec.
0: Pero lo que yo le decía es de que el Cuenca le están marcando casi todas las jornadas. El único partido donde no le marcaron fue este con Guayaquil City, el del miércoles, y el que había empatado hace 15 días de atrás contra Muchucruna, aquí en Cuenca.
3: Oiga, yo lo que decía es de dónde sale sus menos 11. O sea, ¿sale más de la época Célico o de Neckelmann?
0: No puede haber
3: con... Revisando por acá lo de Cuenca, a ver, contra Emelec, ¿verdad? Que es cuando toma riendas Neckelmann.
0: Con Emelec ya estuvo Neckelmann,
3: Ya, por eso. Entonces, contra Emelec, 2-1. Claro. Le marca un gol, pero bueno, no es que ese gol sume a un menos en los valores, ¿no? Porque al final el Cuenca ganó.
0: Sí.
3: El que sí suma es el Independiente, un gol, porque es 1-0.
0: Claro.
3: Después está el del Manta, que es 2-1, que es otro gol, serían 2. El de Orense, 2 goles más.
0: Están 4.
3: Son 4. Y Técnico Universitario, que le convierte 3-1, que serían 2 goles más. Serían 6 goles.
0: 6 goles.
3: Uh-huh. La mitad.
0: Claro.
3: La mitad ha recibido Nekulma.
0: Oiga, y al inicio de la segunda etapa, acuérdese que el Cuenca se comió 2 con Barcelona, con 2 con Católica y 3 con Macará. Entonces ahí está también el tema del gol diferencia. O sea, ahí están 7 goles que ha encajado el Deportivo Cuenca. ¿Ah? Todo en la segunda etapa, que ha sido de verdad desastrosa. Pero bueno, nos vamos a la pausa comercial, compañeros. Regresamos luego para seguir hablando del Deportivo Cuenca, algunos invitados y también contarles a la gente que vamos a tener también algunos regalitos para ellos el día de hoy, pero les contaremos después de la pausa comercial.
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1: Pausa y regresamos.
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0: Muy bien, regresamos a este segundo bloque de acá del borde del campo. 8:42. Oiga, estamos también un ratito mirando lo que es la Vuelta a España. Están de momento disputándose, o lo que resta, más bien dicho, son 67.6 kilómetros. Ahí es lo que estamos viendo. El cabeza de carrera todavía lo están... Todavía está un grupo grande, un pelotón grande, la verdad, que se están dando acá. Así es que vamos a ver cómo le va a Richard Carapaz, que se mantiene también ahí en pelea. Hace ratito lo veíamos, ¿no? Señor Cedillo también.
1: ¿Qué dice que, estaba ¿qué dice de, que están?
0: De cabeza de carrera a Richard Carapaz. La vuelta...
2: Ahí está.
0: La vuelta a España, señor Montalbán. Sí conoce usted de ciclismo, ¿no?
1: Un poquito nada más.
0: Más es automovilismo usted, ¿no?
1: Apenitas.
0: Más automovilismo, ¿no?
1: Sí, puede ser.
0: Escapar de los controles, de los radares, de las multas. Buenísimo, Montalbán, le pone el acelerador a mil. Oiga, ¿qué mandó por acá?
1: Ah, gracias, ¿ya? Uno también le aprecia.
0: Oiga, muy bien. Eso con el tema de la vuelta a España, ¿no? Ahí es lo que estamos viendo. A los competidores, a los corredores, que estaba también Richard Carapaz dentro de los cabezas de carrera, pero todavía le resta muchísimo a la competición. Son 66 kilómetros todavía que le restan. Vamos a ver cómo le va al ecuatoriano. Oye, con el tema del Deportivo Cuenca, entonces eso, ¿no? Eso es lo que se ha informado dentro de la parte del club, que van a cumplir los entrenamientos el día de hoy, en el estadio, y lo otro lo harán en el complejo de la Victoria. Van a concentrarse.
1: Hay rueda de prensa.
0: Van a concentrarse, claro, y la rueda de prensa que será a las 11:30, así que ahí estará presente Daniel, nuestro compañero. Las novedades médicas, no del borde del campo, porque ya la gente ya sabe cómo están las novedades médicas de acá del borde del campo. Brian García, quien se encontraba en un proceso de recuperación, ya entrena con normalidad, dice el club. Nardelli y Piedra se encuentran en la fase final de sus respectivos tratamientos y retomarán progresivamente la actividad. Luego del partido, algunos jugadores permanecerán en observación debido a sobrecargas musculares, aunque hasta el momento no presentarán mayores complicaciones, dice, no presentan mayores complicaciones. Eso es positivo, porque García al menos le dio un poquito de estabilidad al mediocampo del Cuenca en la época de Célico, ¿no? Y podría ser quizás una variante, o podría ser también otro jugador que entre en los planes de Nekulman para este domingo, si así lo ven, compañeros.
3: Claro, oiga, me ha llegado por acá un mensaje para leer. Me dicen, JD, no me cansaré de decirles que se olviden de Sudamericana. Al Cuenca le han marcado 32 goles en la primera etapa del 2026 y faltan dos fechas que serán muy complicadas. Y además el Cuenca depende de algunos resultados que no serán lo que el Cuenca quiere. Y todo por culpa de la directiva, apunta el oyente que nos envía este mensaje, que con mucho gusto pues lo hemos leído.
0: Perfecto, a mí me parece
1: oiga,
0: bien.
1: Oiga,
0: señor Cornejo, su número para que sigan enviando mensajes a la gente también que nos escucha en los 106.1 en FM.
3: Y por supuesto el 0994-627082. Repito, 0994-627082.
0: Daniel, algo tenía que decir. Número de la radio, señor Montalbán.
1: Oiga, pero si tiene abierto.
0: Ya
1: es el claro. WhatsApp, digo.
0: Ya se olvidó. Ya se olvidó, por supuesto.
1: No vaya a ser que como el otro día que estaba así en el WhatsApp y no podíamos revisar nada. 099-52-10615, 099-52-10615. Oiga, no, le quería decir que hasta cierto punto tiene razón el hincha. Yo creo que para el Cuenca, si bien es cierto, puede meterse en ese cuadrangular por Sudamericana, pero le va a ser muy difícil clasificarse a torneo internacional, porque los otros equipos que están ahí, al menos en este cierre de torneo, han lucido mucho mejor que el Cuenca.
0: Sí, claro, sin duda alguna. Oiga, entonces, ¿usted qué le dice a la gente? ¿Le conviene más bien al Cuenca jugar el hexagonal por el no descenso? Quizás por la premura de no descender, más taquillas, va a haber más partidos también, ojo. El Cuenca mínimo jugaría 10 partidos, el otro serían 2 partidos menos, el cuadrangular por el cupo Sudamericana. y puede ser que al final se quede, como dice el hincha, sin pan ni pedazo, ¿no? O sea, va al cuadrangular, menos gente, no sé si menos taquillas, tal vez sí, pero sin el premio, ¿no? En cambio, el otro, más partidos, más gente, más taquilla, ¿o no?
3: En el cuadrangular, si va al cuadrangular por la Sudamericana, serían 4 partidos menos. Porque serían 6 los premios.
0: Ya, ya.
3: Y 10 en caso de que vaya al hexagonal por el no descenso.
0: Ah, entonces, ¿le conviene o no le conviene con lo que dice la gente?
3: No. Oh. Se tiene que, por taquilla, obviamente, el partido de la, por la Sudamericana. Eso, en algo, a la gente le motivaría, porque, bueno, lucharía por algo. Pero en el tema del por el no descenso, no le conviene para nada, por más que haya más partidos.
1: Y además, póngase por ahí, se complica y más bien termina descendiendo. Entonces, yo no creo que el hincha del Cuenca quiera ir a sufrir, la verdad, 10 fechas en la última parte del torneo. O al menos 5 en el Alejandro Serrano Aguilar.
0: Claro, está bien. Está bien, sí. Eso es cierto. Oiga, vamos a escuchar entonces a los jugadores del Deportivo Cuenca que hablaron la última vez con la gente, con la prensa, el día miércoles luego del partido. Hablamos con González unos temas bastante interesantes sobre la cohesión del equipo, del grupo, de cuánto les alivia esto emocionalmente, porque uno entiende, luego de una seguidilla de partidos donde no se sacan los resultados esperados, pues la presión, la desesperación y sobre todo la ansiedad va haciendo mella en el equipo, pero haber ganado ya con su gente en su estadio, dando un, para muchos esto del tema del buen partido quizás no les termina convenciendo mucho, pero al menos digamos que se vio una actitud diferente, una cara diferente en el Deportivo Cuenca, como quiera verlo. Así que vamos a ver qué es lo que dice González, que hablamos del día miércoles luego del partido Cuenca Libertad. ¿Qué opina acerca de este tema que hemos tocado? Producción.
4: Se venía buscando hace rato esta victoria, creo que nos la merecíamos nosotros más que nadie, por el esfuerzo que hacemos cada partido, por cada entrenamiento, y creo que es un regalo también para los hinchas que le debíamos esta victoria a ellos también.
5: ¿David, hay desesperación en el equipo porque no llega a los goles?
4: No sé si desesperación, obvio, con bronca, no nos gusta esta situación, pero lo salimos cada partido a partido, en el entrenamiento lo entrenamos todos los días. Así que nada, el objetivo es el mismo, seguir ganando para poder terminar lo más arriba posible.
5: Entró a la variante, nuevamente fue protagonista, un balón en el horizontal, otro que se fue por el portero, Napa, desviado. Ese de González que se lo quiere en el Cuenca.
4: Obvio, sí, que me siento cada vez mejor, como lo vengo diciendo, de donde me toque, sea entrar en el segundo tiempo, sea entrada entre los 11, de donde me toque aportar al equipo de la mejor manera.
6: David, ¿qué cambió con relación al partido anterior? ¿Qué es lo que el Deportivo Cuenca no tuvo el partido anterior y que hoy sí lo tuvo?
4: Y creo yo que venimos teniendo la actitud necesaria, pero creo que hoy alcanzó para la victoria. Se notó que tuvimos ocasiones bastantes ocasiones. Por suerte pudo entrar la de Cristian y le pudimos dar la victoria al Deportivo Cuenca.
6: El camerino, ¿cómo se encuentra ahora con esta victoria?
4: No, bien, bien, contento. Como dije recién, es una victoria que nos la merecíamos nosotros más que nadie. Y contento para poder seguir sumando.
5: El domingo otro partido importantísimo con Libertad.
4: Sí, obvio. Cada partido va a ser fundamental para poder terminar lo más arriba posible. Así que nada, de acá empezar mañana, entrenar y ya empezar en el domingo para poder sumar de a 3 otra vez.
5: Muchas gracias.
0: Ahí estaba David González, ¿no? De lo que ha cambiado. Él dice, la actitud siempre la tuvimos, pero hoy se dieron los resultados, ¿no? Ahora, es decir, el gol que fue de rebote y todo lo demás de Benalcázar le alcanzó al Deportivo Cuenca, que venía generando, pero no había quien la invoque. La pregunta es, ¿alcanzará eso ahora contra Libertad? Porque Libertad no es Guayaquil City, o sea, Libertad sí está un escaloncito arriba de Guayaquil City. De verdad, no. Yo lo veo a Libertad mucho más compacto. Guayaquil City siempre le tuve las críticas, que no me gustaba el fútbol que tenía. Más bien se fue encontrando con ciertos resultados en el camino que le permiten hoy estar ahí en la lucha por el cuadrangular de Sudamericana. Pero en realidad creo que más peso tiene Libertad. Así lo analizo yo, pero no sé qué opinen mis compañeros.
1: Oiga, sí, oigo. Sí, hasta cierto punto sí es Saludos al señor Reynoso, que debe estar por ahí en algún lugar de este país, de este hermoso país. Oiga, sí, libertad es mucho más complicado, libertad es mucho más difícil. Yo creo que ese partido va a ser muy, muy complicado para Deportivo Cuenca, pero si lo sabe trabajar de la manera adecuada, como lo hizo con el City, recuerde que el City, lo que decíamos, hay que borrarlo a Miller Bolaños, hay que aislarlo, hay que buscar generar por el sector de las bandas, lo hizo Deportivo Cuenca, lo que le faltaba era la definición, que al final lo termina consiguiendo con fortuna. Y ahí es donde quizás uno dice, Deportivo Cuenca se quita la mala racha de no convertir y la mala racha también de ser desafortunado.
7: Yelcy Enrique, bienvenido a Felicitaciones por la victoria.
0: Productor, las travesuras del productor.
1: Porque decía, con fortuna convierte ese gol, y eso que le hacía falta al Deportivo Cuenca. No sé si el Cuenca ya con el City se quitó esa mala fortuna o algo por el estilo, y quizás con Libertad pueda mostrar situaciones distintas. Ojo que también se trabaja de mejor manera cuando hay victoria, que le ha sido tan esquiva, y en partidos que el Cuenca ha mostrado cosas interesantes. Incluso, no sé si fue Ferrero o Vega que mencionaron pospartido contra el Guayaquil City el hecho de que el peor partido que jugaron fue con el técnico universitario, que no pueden volver a mostrar una presentación así, o no pueden volver a tener una presentación así dentro de un campo de juego. Me parece lógico ese análisis y esa autocrítica de la gente de Deportivo Cuenca. Adecuado, además.
0: Bueno,
3: por acá, Juan Diego. Otro mensaje de la gente, ¿no? Que sigue pronunciándose. Dice, eso es la vuelta a la realidad del Cuenca. Y los que crean que el Cuenca jugará torneo internacional, es tanto la verdad que ahora hasta las entradas tienen otros costos. Mejor que la directiva hablen claro dónde está la plata de la Sudamericana. Siguen con esa exigencia a la que yo me adhiero. Que manifiesten realmente en forma muy, muy detallada en qué se invirtió la plata de la Sudamericana. Es un pedido que incluso la afición deportiva la hace, pero que se la da demasiado general. O sea, le dan sí el informe, pero muy general. No se habla detallado de lo que puede significar lo que se invirtió en este año en la Copa Sudamericana. Bueno, eso es lo que envían como mensajes, Pablo.
1: Oiga, Juan Diego. Sí. Nada más para adjuntar algo ahí en lo que usted dice, el hincha dice, de esto de los informes. Recuerde que se va a llamar una asamblea general de socios, y yo creo que ahí es la oportunidad para que los socios, todos, no es que van a ir 20-30, no es que deberían, mejor ir 20-30. Ahí es donde tienen que aparecer todos los que exigen, los que solicitan, los que reclaman este tipo de cosas, ir y pedir esos informes, y tomar la decisión que sea la más adecuada para el Cuenca, porque ahí incluso se podrá decidir el hecho de que cuál va a ser el futuro del Deportivo Cuenca. Entonces, el llamado a los socios es, háganse presentes cuando tienen que estar en asambleas, no solamente por las redes sociales. Eso nada más.
0: A mí me parece lo ideal lo que manifiestan ustedes, y lo hemos dicho muchas veces también acá, que los socios, de verdad, hay mucha gente, mire, y no lo tomen esto como un tema de crítica, sino como un tema de realidad, porque no todos somos contables, no todos somos economistas, no todos sabemos de números, por ahí podemos exigir, pero el momento que nos entregan la planilla con los numeritos y todo lo demás, a lo mejor no logremos comprender eso. Eso es cierto, no todos tenemos esa profesión, insisto, de ser contables y poder leer y entender un informe de esos, pero sí es prudente, la verdad, de que los socios y los hinchas, una vez que se hagan presente primero, que reciban esa información y que luego la analicen, la procesen, se tomen el tiempo necesario para analizar punto por punto, entenderlo y luego aprobarlo, ¿no? Porque también ha sucedido en el Deportivo Cuenca que por ahí, digamos, no aparecen todos el número de socios que son, ¿no? Los 2000 y algo de socios que son. Aparece, digamos, un grupo de hinchas y todo lo demás, pero al final terminan aceptando porque por ahí les dieron el informe financiero, les dieron la información y no se logra entender al 100% lo que significa y bueno, dice, bueno, aprobemos, ¿no? Y da lo mismo que nada también. Entonces, eso también es otro punto, ese es otro asunto que tienen que hacer los señores socios de Deportivo Cuenca. Pero sí, la verdad, y profundizar en eso una vez más, los socios, la hinchada, son los únicos que tienen el peso y que deciden el rumbo del club. De acá la gente, nosotros podemos, la verdad, comentar acá la prensa, podemos hacernos eco de lo que va pasando en el día a día y todo lo demás, pero en realidad quienes tienen los derechos de reclamar y de pedir y todo demás son los socios. Oiga, Juan Diego, ¿tenía usted mensajes?
3: Sí, le decía que sí, ha llegado unos tres mensajes más.
0: Vamos.
3: Nos dicen, la bronca del Cuenca tienen algunas cosas que sería importante que cada partido es diferente y los resultados de Libertad será el equipo que vendrá a ganar este partido. La mala racha de Cuenca tiene muchos culpables que el domingo nuevamente harán llantos. Pobres, la hinchada del Cuenca, ¿cómo les tienen? El futuro del Cuenca será muy difícil, dice el oyente. Y acá hay más mensajes. Dice, ¿JD, verdad o mentira? Que es por esta razón y no por tamaño de partidos. Bueno, me mandan acá una captura de pantalla que dice, tras el reciente comunicado del club, hablo del Cuenca Junior, ¿se acuerda que sacó un comunicado diciendo de que el jugador Preciado fue el que está involucrado en el tamaño de partidos? El futbolista rompió el silencio y se dio a conocer el fuerte reclamo legal que impulsa contra la institución. Según Preciado, la cifra cercana a los $500,000 corresponde a los valores pendientes de su contrato y a una indemnización por despido injustificado y afectación moral. La dirigencia del club aún no ha emitido una respuesta sobre este monto. Pero le está reclamando a Cuenca Juniors Preciado $500,000. Compañeros, porque dice que ha habido un daño moral, una afectación moral hacia él por lo manifestado en el comunicado y lo dicho por los directivos. ¿Qué les parece?
0: No, una situación bastante, bastante dura. Por ahí teníamos también declaraciones de Preciado. Pero ¿qué le parece si lo dejamos para el siguiente bloque, mi estimado Juan Diego y Daniel, el tema este de Preciado, y lo podemos también escuchar un poquito lo que él tiene que decir? Ayer ya leímos lo que decía el comunicado de Cuenca Juniors y vamos a ver ahora la versión de Jesús Preciado, pero lo hacemos después de del corte comercial, mi estimado Fabián. 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
0: Oiga, por estar en la Avenida de las Américas, enfermo Montalbán, ¿no? En la Avenida de las Américas y Loja. Quería terminar, por eso se enfermó.
8: Oye, el otro día le dijeron a usted que estaba por el sector de las Américas y Tinajillas, dijo alguien. Creo que el señor Cornejo dijo que ya lo conocen.
0: ¿Conoce la dirección, Juan Diego? Bueno, conoce la dirección, señor Reynoso, señor Cornejo, pero más el señor Montalbán y el señor Cedillo también, ¿no? También dice, yo también. 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
8: No se ponga nervioso.
0: No, es que acá estábamos tomando un sorbito de cafecito y fue por eso que estábamos probando. Pero en estas mañanas frías, en estos vientos helados que están a cualquier hora del día, no solamente en las mañanas, hay que decirlo, ¿no? A la tarde también, al anochecer, al mediodía, unos vientos helados, la verdad que hay en la ciudad de Cuenca, una tacita de Zicafé Gold. Vea que acá lo vamos a sortear en esta mañana. Para toda la gente que nos está escuchando, para la fiel audiencia. Pero bueno, señor Cedillo. Vamos.
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1: Nueve de la mañana con once minutos. Acá estamos al borde del campo, al borde ya del fin de semana. Mis compañeros en Zoom seguramente que están al borde del colapso. Pero bueno, nosotros, y gracias a Dios por darme salud y vida. Bueno, 9 de la mañana con 11 minutos. Oiga, quería enviar también un saludo cordial a la gente que nos sintoniza en el exterior. Y como siempre está también sintonizándonos el licenciado Fernández, también desde New Jersey reporta sintonía también. Alex Pérez también nos dice: vamos camino de salida por el descanso, amigo, escuchándolo. Un saludo cordial también al hombre. Oh, este es otro también medio parecido, que se va por allá, ¿no? Tome vías rápidas, por favor, señor Pérez. No se detenga ahí a la salida del descanso, ¿no? Por favor, siga nada más. Usted recto. Bueno, oiga, quedó pendiente, compañeros, oiga, pero, Daniel, Juan Diego. Quedó.
10: Oiga, pero usted conoce todos los lugares, ¿no?
1: Algo dijo, ahora sí le escucho, Daniel.
10: Digo, usted conoce todos los lugares.
1: Claro.
10: Frecuenta mucho esos espacios.
1: Oiga, es que con el tema del periodismo tenemos que conocer cada uno de los rincones de Cuenca, tenemos que conocer cada uno de las canchas del país, entonces conocemos los lugares, conocemos donde hay radares, donde usted puede acelerarlo y todo demás, ¿no? Y ahí nos hemos encontrado con usted, pues ni diga nada.
10: La excusa es el periodismo, ¿no?
1: Claro.
10: Pero bien está.
1: claro, por supuesto. Pero bueno, oiga.
10: Voy a hacer una nota ya, de decir usted.
1: ¿Y me encuentro con quién?
10: No sé.
1: No lo voy a exponer, señor Montarán. Pero bueno, oiga, quedamos con el tema de Jesús Preciado. Eso sí que es un tema bastante calientito. Juan Diego nos contaba el día de ayer de lo que había pasado también con Jesús Preciado en Gualaceo y lo que se había pronunciado la directiva del conjunto del Cuenca Juniors en este año. Así que es reincidente Jesús Preciado. Pero él da su versión, así es que lo escuchamos, productor, en cualquier momento. Elévale el volumen, productor.
11: En 2028, lo cual tenía pendiente 34 meses de sueldo. El club en su primera instancia dijo que me iba a pagar, que lleguemos a un acuerdo. Y después, en vista de que no querían pagar, solo me emitieron una carta de despido. Pero antes de eso yo ya me había reunido con los dirigentes y ellos me manifestaron algo así del bolígrafo. Y yo le dije, pueden hacer lo que quieran porque mi conciencia está tranquila. Y siempre me he mantenido al margen de todas esas cosas. Y es lo que me supieron manifestar. Y luego, cuando vuelvo y repito, me dijeron que me mandaban la propuesta de pago. Nunca lo hicieron. Solo me mandaron una carta de despido. Y bueno, yo acudí al entrenamiento, me presenté, no me dejaron entrenar. Y luego presenté la demanda, que es pública.
1: Se defendía algo Jesús Preciado también de lo que decía, que no lo dejaron entrenar y luego que tampoco le habían cancelado sus sueldos y al final pues el jugador termina diciendo de que tiene la conciencia tranquila. Juan Diego, su opinión acerca de las declaraciones de Jesús Preciado.
12: Asombrado, Pablo, asombrado. El jugador está hablando de que le deben 34 meses de sueldo. O sea, si un año lleva 12 meses... Estamos hablando de casi 3 años que le deben a Preciado. ¿Y cómo es que una persona deja que acumular tanto, digo, para luego hacer un reclamo? O sea, estamos hablando, si él dice que está reclamando $500,000, uno entiende ahora por qué ese reclamo. 34 meses de sueldo. ¿Será que es verdad que está exagerando? La directiva de Cuenca Juniors actuó de esta forma. Pero bueno, acá lo importante era el tema de la situación de amaño de partidos, y a eso no se refirió. Se refirió a que sí le deben, a que no le dejaron entrenar, pero no menciona este tema de los amaños de partidos, ¿no?
10: Oiga, por ahí hay 2 videos más donde justamente da declaraciones que tuvo problemas, incluso con el profe Vanegas mencionó también. A ver si lo podemos escuchar también.
1: Sí. Vamos a ver si es que lo tenemos. Me confirma el señor productor. Acá si es que lo podemos escuchar también esa parte.
10: Por si acaso, para citar, habló para Código Morlaco, me parece, porque al menos ahí están publicados los videos.
1: Exactamente. Eso con la parte de Jesús Preciado, ¿no? Así que me dice producción si es que lo escuchamos o tenemos acá un extracto rapidito de lo que ha pasado. Vamos a escuchar el resto del tema.
11: Aclararte, salí en mayo y bueno, por motivos personales decidí salir. Y bueno, aclararle una vez más, o sea, yo salí de Cuenca Junior por una discusión que tuve con el director técnico. Con el director técnico Maya Vanegas, que si hay periodistas acá pueden preguntarle. No salí, mi amigo Kofi, salí del Cuenca Junior por una discusión que tuve con el profe Maya Vanegas en el estadio Alejandro Serrano Aguilar, en un entrenamiento. Por eso salí del Cuenca Juniors. con Cuenca Junior.
1: Bueno, ahí está hablando la parte que él salió por un enfrentamiento, dice, con Maya Vanegas. Así es que él no salió por el tema de las denuncias que se le estaban imputando acerca del tema del amaño de partidos, Daniel, ¿no?
10: Sí. Oiga, a mí ya se me hace un poquito complicado creer lo que dice Jesús Preciado. O sea, en medio de todas las circunstancias, hubo una declaración por ahí de Villafuerte en el hecho de que también tuvo discusión con Maya Vanegas, salió a aclarar aquella situación. No sé si Preciado se está tomando de la misma manera esta situación con el profe Vanegas. ¿Y sabe por qué se me hace más complicado el hecho de creerle? Porque cuando tuvo que ir con el polígrafo, que ya no es un tema de interpretaciones, de que creo que es así, de que me dijo a mí, es un tema tecnológico, y que eso se utiliza para saber si está diciendo o no la verdad. O sea, y no hay forma de que por ahí se manipule o algo por el estilo. O sea, ya, además, con expertos, peritos y todo aquello, yo no sé si Jesús Preciado tiene algún problema con el hecho de ser una persona que ya genera, iba a decir alguna cosa, pero mejor me abstengo, pero una persona que al menos ahora mismo ha perdido credibilidad, yo creo. Porque no es la primera vez. Recuerden que esto ya pasó también en Gualaceo y fue investigado Jesús Preciado.
1: La pregunta ahora es qué resolución tomará con la federación. Eso decíamos un poquito el programa, al final del programa del día de ayer, y decíamos qué resolución tomará la federación, porque si bien es cierto, a Gualaceo le terminaron sancionando con la resta de puntos, pero el caso era diferente, ¿no? A Gualaceo los tomaron por sorpresa los jugadores, la fiscalía entró al camerino de los jugadores antes de un partido para que verificar los celulares y todo lo demás. Fue un operativo sorpresa, no lo sabían. Pero que la situación uno cree que es diferente porque Cuenca Juniors ha sido quien ha estado detrás de esta investigación y está remitiendo los informes de esta investigación a la Federación, a la Liga Pro y a la Fiscalía General del Estado. Entonces, digamos que el club está tratando de aportar y está tratando de limpiar su nombre y de encontrar también la verdad sobre todo esto. Sin embargo, Federación todavía no se pronuncia, pero hay un, no sé, entonces si hay riesgo de que lo sancionen al club, lo sancionen al jugador o algo va a pasar.
10: Oiga, no sé la verdad si hay riesgo que le sancionen al club, porque como bien dice, ha dado apertura a todas las investigaciones por una parte, y por otra, yo no sé si Cuenca Juniors sacó ventaja de algo de esto. Que aquello es un tema del jugador como tal, o sea, es de una persona como tal, pero no del equipo, porque las veces que Cuenca Junior se lo mencionó dentro de este tipo de cosas, el Cuenca Junior perdió partidos porque justamente hubo uno, dos o tres jugadores que se los notó raro en la cancha y que lo perjudicaron al club, más bien, en ese sentido, o al menos mi lectura es esa, que sacaron ventaja a ellos individualmente, probablemente, ya las investigaciones lo dirán, pero el club como tal yo no veo que haya sacado ventaja en ningún sentido, más bien perdió puntos.
1: Pero el tema sigue siendo polémico, Juan Diego, pero la federación no se pronuncia.
12: No, es que se tardan en investigar, Pablo, pero seguramente ya en esta semana saldrá algún veredicto, alguna situación de esas donde se dará a conocer que ha dado resultado la investigación. Ahora, lo que dijo el presidente de Cuenca Juniors en entrevista acá en Visión, en este mismo programa, es que ellos están prestando toda la colaboración. Están prestando toda la colaboración para que sean sancionados los jugadores que tengan que ser sancionados y que el club no se vea perjudicado con resta de puntos. Ahora, yo lo que me acuerdo es que no solamente era apreciado. ¿Se acuerda que se hablaban de 3 o 4 jugadores? Pero obviamente el más conocido es Preciado, y porque tuvo el antecedente también con Gualaceo. Entonces, por eso quizás es el más visible. Pero acá hay involucrados varios jugadores más. Y suponemos que antes de que termine el actual campeonato en este 2026, tendremos ya alguna resolución o algún dictamen que se dé luego de la investigación.
1: Yo lo que digo, de verdad espero de que los responsables y quienes hayan estado detrás de este tipo de cosas de verdad tienen que pagar, sea jugadores, sean clubes, sean de acá de la ciudad o sea de donde sea, pero no es posible que el fútbol se vaya manchando con ese tipo de cosas, de verdad, ¿no? O sea, creo que como sociedad estamos suficientemente cansados y abrumados de tanta hechos de corrupción que existen en la parte nacional, y creo que el fútbol es la única esperanza que nos queda, la única diversión que nos queda para de alguna forma divertirnos, olvidarnos un poquito de los problemas, y que ahora que el fútbol también lo vengan a manchar con ese tipo de cosas ya es bastante, ¿no? Y aquí sí se tiene que tomar cartas en el asunto. Vamos a esperar la resolución de Federación, pero eso es cierto, Daniel, ¿no? Cuenca Juniors ha hecho todo lo posible por aclarar esta situación de parte de la institución.
10: Sí, a ver, yo no creo que se lo vaya a involucrar, no sé, tal vez las investigaciones digan otra cosa, pero no lo veo como tal al Cuenca Junior, pues en ese sentido, teniendo o sacando ventaja, como lo dije hace un rato, y que por eso se le pueda sancionar. En otros momentos, lo que ustedes decían, lo del Gualaceo, lo de Libertad, porque en primera instancia no dieron apertura, pudieron sacar ventaja, si es que así fue, y todo eso detonó en el hecho de que se le reste puntos, ¿no? Acá, en cambio, ha sido la situación diferente. Yo creo que el club de los Gallos de Cuenca Junior ha tratado de curarse en San, incluso haciendo ellos mismos la investigación con sus jugadores que posiblemente estaban involucrados en este tipo de situaciones.
1: Ahora, hay que ver también si es que la Federación va a tomar esos informes de Cuenca Juniors o van a hacer su propia investigación al lado, ¿no? Porque al final Cuenca Juniors lo hace, claro, con un perito, con una empresa internacional certificada, pero habrá que ver que si Federación lo toma estos informes o deciden hacer ellos otra investigación y las cosas volverían en cero. Habría que ver, pero sí, habrá que esperar un par de días más. ¿Esto creen ustedes, compañeros, que le reste concentración a Cuenca Juniors, que juega el día de hoy a las 13:15 con Independiente Juniors? ¿Le resta concentración esto? ¿Le quita quizás un poquito de atención a la parte futbolística y se centran más en la parte emocional de los jugadores? ¿Qué opinan ustedes?
12: Debería, Pablo, no debería causar ningún tipo de distracción. Porque, bueno, ya es un tema dirigencial que los jugadores y el cuerpo técnico tienen que tenerlo muy, muy aparte. No debería. Pero bueno, veamos, ¿no? A mí sí me dolió sobre el tema este del Cuenca Juniors. Uno aspira a que logre el cupo a la Serie A, pero ese partido, si no me equivoco, anterior de octubre, ¿no? Lo terminaron empatando en el último minuto. Eso sí fue una situación que afectó. Oiga, por acá me envían un mensaje sobre el tema. Dice Juan Diego, buenos días. Ya son dos jugadores ex Cuenca Juniors que dicen que se fueron porque tenían problemas con el técnico. Es más, uno aduce que le faltó el respeto, es lo que nos manifiestan. ¿Será que Maya, bueno, no sabemos cómo será el comportamiento con los jugadores, ¿no? Pero oiga, sí es verdad lo que...
1: ¿Pero cuál fue el primero? A ver, uno es Preciado, ya que acaba de decirlo. ¿El otro?
10: Villafuerte.
1: No, pero de Villafuerte fue una metida de pata del abogado, pues, de Villafuerte.
10: Por eso le digo, pero eso está diciendo el hincha.
1: Ah, bueno. No, ahí si se refiere a Villafuerte, eso fue una metida de pata del abogado que posteó en X, posteó de que hubo maltrato del entrenador y todo lo demás, cuando la situación no fue así. El mismo profe Vanegas lo dijo acá para Radio Visión, que la situación no fue así. Incluso el mismo Villafuerte se había disculpado con el entrenador porque ese tema salió a la luz. Había sido un malentendido del abogado, el abogado lo puso en X y luego todo eso se volvió viral, pero con Villafuerte no pasa absolutamente nada. Vamos a ver qué lo de Preciado, es lo que acaba de denunciar también él en las redes sociales, lo de Preciado, pero oiga, es que son situaciones bastante delicadas, o sea, una u otra forma, o sea, como entrenador tiene que hacerse respetar, pues.
12: No, desde luego. Oigo, un par de mensajes más. Esto es, a ver, dice Juan Diego, si Pedrito hasta usted le ha hecho llorar, dice, porque no le devuelve el cable. Dice, me ha hecho llorar, pero sí le devuelve el cable. Y allá en algún momento. Dice Juan, jefe IN, que hará cargo de Deportivo Cuenca, ellos con la resolución de la Cámara de Comercio en Quito aducen que Deportivo Cuenca incumplió el contrato. y buscan demandar para cobrar la penalidad de 5 millones de dólares. ¿Sabe usted el tema, Daniel? ¿Algún avance del GFI? Porque no se han pronunciado para nada.
10: No, la verdad, no he tenido conocimiento en referencia a algún avance en ese sentido. De lo que se ha dado a conocer hasta el momento, el tema del arbitraje, lo que GFI tendría que hacerse cargo y demás, pero no mucho más allá de lo que ya hemos venido hablando durante los diferentes programas.
1: Lo que se supo es de que el Cuenca había pedido una aclaración de la sentencia, ¿no? Nosotros intuíamos de que lo mejor era una cuestión nada más de días y que se le pueda dar, la Corte le pueda dar una explicación más detallada al Deportivo Cuenca, pero es lo que se supo, no se conoce si es que ya efectivamente lo dieron.
10: Era más por tema de fechas, Pablo.
1: Sí, era esa parte, pero no se conoció exactamente si ya se dio esta explicación o no, y tampoco se ha pronunciado, ¿no? ¿O sí?
10: Sí, ya, o sea, la explicación es de que ellos no les van a dar una fecha, o sea, ya está hecha el dictamen, es lo que tienen que hacer ellos, la Cámara de Arbitraje, luego de aquí en más, pues tienen que hacerse cargo los del GFI. Entonces, el tema es ¿por qué no?
1: No se hacen cargo.
10: ¿Por qué no aparece GFI todavía?
1: ¿Qué aguardan? ¿Qué esperan? La situación está un poquito medio ahí complicada, ¿no? Porque acuérdense que el Cuenca también tiene deudas y demandas y todo lo demás. Y al final ellos como GFI también tienen que ser responsables de esto. O sea, porque ya estarían administrando el club directamente. Entonces también se tendrían que ser aplicados.
10: Le firmo que si el Cuenca entra en el cuadrangular aparece GFI.
1: Podría ser, ¿no? Podría ser. Oiga, pero lo mismo dijimos que del GFI, si es que entra el Cuenca, la Sudamericana y todo lo demás, y al final pues no terminaron apareciendo. Claro, no salía la resolución, pero sí es algo que se está a la espera.
10: ¿Cómo no? Ahí apareció pues Alejandro Méndez a decir que tienen que hacerse ellos cargo del dinero que ganó Deportivo Cuenca.
1: No, pero ya cuando cobraron el premio, decíamos, al final de la Sudamericana. Quizás porque estaba cerca la resolución de la Cámara de Comercio.
10: Por eso.
1: Al final, ¿agarraron o no agarraron el premio? Eso también no se quedó pendiente, eso. No se dijo.
10: No, por eso mismo en la resolución el Deportivo Cuenca tiene que pagarle valores altísimos por estas situaciones, porque por el tema de la demanda igual, tienen que hacerse cargo del tema de abogados y todo eso que han llevado este caso. Aparte de las deudas que tiene con GFI, que tiene que devolverle varios cientos de miles de dólares Deportivo Cuenca. Está endeudadísimo el Cuenca con el tema de la resolución. Eso sí, es un problema grave en ese sentido. No quiero dar cifras como tal porque no las tengo exactas y no quiero caer en el error de dar una cantidad que no sea la adecuada o que sea la exacta, más bien.
1: 9 de la mañana con 30 minutos. Juan Diego, ¿usted tenía mensajes?
12: Por el momento no, Pablo.
1: Muy bien. Su número para que la gente siga enganchándose con mensajes al final de la programación Al Borde del Campo.
12: 0994-627082.
1: Número de la radio, señor Daniel Montalbán. El suyo no le pido porque ya sé que se está lleno ya de mensajes, ¿no? Pero de la radio al menos.
10: No, ya no puedo dar mi número, me metí en muchos problemas estos días. 099-52-106-15. 099-52-106-15.
1: Es que usted también deja su número en ciertos sitios web peligrosos, pues también. Porque, o sea, ¿cómo no va a meterse en problemas ahí? ¿Cómo no va a meterse
10: en
1: problemas?
10: No sabía que se puede dejar el número de teléfono en sitios web.
1: Googleé su número y ahí verá que le sale. Oiga,
10: es increíble, usted no solamente en el aspecto físico, sino también virtual, conoce unos lugares increíbles, señor Orellán.
1: Que está vacunando, dice por acá el productor, está vacunando, dice. Pero bueno.
10: No precisamente en lo que él se imagina, pero.
1: No, está usted de enfermo. O le están, me imagino que mejor a usted le están vacunando, ¿no? Porque como está enfermo, dice, entonces le están.
13: Mañana.
1: Vacuna por vacuna. Bueno, 9 de la mañana con 32 minutos, compañeros. recomendarles, vea, planes para el fin de semana, y aprenda un poquito de la naturaleza, despéjese un poquito del internet, suelte esa computadora, apague ese teléfono, conéctese con la naturaleza en el Zoo Refugio Yura Alpa. 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
10: Oiga, no, la verdad no.
1: No lo conozco. Tigrillos, lo ha visto, al tigrillo, lo ha visto.
10: Solo en un plato.
1: Solo en el plato, dice el tigrillo. Pero no es de ese tigrillo, Montalbán, por favor. Venados, conoce, eso sí, me imagino que el venado sí conoce.
10: Algunos ahí tengo, hasta cercanos, compañeros.
1: Acá por acá dice, cuando se mira al espejo, dice, ahí están los venados. Una gran variedad de aves como el águila, papagayos, monos, choroncos, ardillas, pingüinos, pavos, el raposo gallinero. Este sí es un tremendo, este raposo que se entra al corral y se lleva las gallinas. Entre otros
10: no,
1: más.
10: No le diga así.
1: Él sabe. 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
0: 32.8 kilómetros le restan a la Vuelta a España. Hay una amplia persecución, una cabeza de carrera que se está disputando ampliamente. Y ahí está Richard Carapaz también en esa competición. Oiga, antes de irnos a la pausa comercial, la pregunta entonces para sortear el kit de Sicafé Gold. Escríbanos al número de la radio. A ver, 099-52-106-15. Mensajes de WhatsApp, si quieres hacerlo también por mensajes de audio, totalmente válidos. Llegamos a la pausa comercial y luego leemos los mensajes y vemos el ganador. Primer mensaje que llegue, ese es el ganador. La pregunta es, ¿cómo prepara su cafecito, su café en casa? ¿Cómo lo hace? ¿Con agua caliente, con leche, más cargadito o más suave? Mensajes al 099-52-106-15. El primer mensaje se lleva un kit de Sicafé. Vamos a la pausa comercial, producción, y luego venimos con el sorteo también para la entrega del kit de Sicafé. Pausa y regresamos.
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9: Ahí estamos, sí señor, 9:45 a.m. Esa es la energía. No está de todo mal estar solo en la cabina. Hay más amplitud para moverse de un lado al otro. Podemos mover la silla, el micrófono. Está bien, ¿no? Claro. No como la comunidad que tienen los compañeros que están
10: en casa.
9: Que están en casa. Montalbán ahí en la cama. Juan Diego con la botellita de agüita al lado. Está bien, ¿no? Con el cafecito al lado. Pero bueno, está bien, compañeros. Les deseamos de verdad de todo corazón que se recuperen de su quebranto de salud. Que se recuperen, no,
10: se
9: de
10: nota,
9: verdad.
10: Se ¿ah? Nota que son buenas ahí intenciones está. Las suyas.
9: Gracias, no Pablo, de nada. Dígame.
11: Se nota. Pablo, un audio, Micha, no sé si lo puede poner para leer otros mensajes que también nos han hecho llegar los aficionados.
9: Sí, señor, vamos a poner ahorita el tema del audio. Mientras tanto, oiga, la pregunta que quedó planteada para la gente mientras prepara el señor productor el audio. La pregunta estaba dada: ¿cómo preparan su café en su casita? A ver, ustedes compañeros que están en casita, ¿cómo lo hacen? ¿Agüita caliente, con leche, más cargado, más suavecito? ¿Cómo le gusta?
11: No, agüita caliente y bien cargadito, sobre todo cuando hace frío y si le adiciona por ahí un pan con nata. Extraordinario.
9: Señor Montalbán, ¿cómo lo prepara usted? Usted
10: coincido,
9: le pone...
10: Coincido. Con agüita caliente.
9: Pero usted le
10: agüita
9: pone un caliente. Piquete. Usted le pone un piquete, ya le conozco. Señor Cedillo, ¿cómo sí, le
12: café,
9: prepara?
12: Café inglés desde de Daniel.
9: Ese mero.
12: No, bien cargadito, agüita caliente y una buena compañía, por supuesto.
9: Claro, claro. Bueno, estaba dado, señor productor, tenemos mensajes.
10: Ahí se pueden... Ahora se pueden preparar ustedes un sí café.
9: Ah, totalmente.
12: Claro que sí.
9: Totalmente. Claro
10: que
9: totalmente.
10: Están los dositos, buena compañía, hace frío.
12: Ya mismo viene Gaby también. Ya mismo viene Gaby también.
9: Ya vamos a traer pancito.
10: Más pancito. Aún todavía, claro. Si llega Gaby.
9: Claro. Lo que se pierde, pero señor, que ahora el viernes, frío, el fin de semana, me enfermé. Oiga, y hablando de enfermos también, déjeme enviar un saludo a compañera suya, señor Montalbán, de Anita Barrera, que también cae justo enferma el viernes que habíamos pedido que nos ayuden los compañeros. Por favor, Por favor. Pero bueno, señor Cedillo, ¿tenemos o no tenemos ganadores? A ver, dígalo usted.
12: Claro que sí. Por acá nos dice, buen día a los que integran al borde del campo. Sí, café se lo toma con los mejores, que son los de Radiovisión en toda su programación. Y en casa, sí, café con agua caliente y bien cargado para dar energía al cuerpo.
9: Vean. Ahí está, ahí está. ¿Quién firma el mensaje?
12: Johnny Toral.
9: Johnny Toral, entonces, mi estimado Johnny, por interno le vamos a dar los datos para que pueda llegar acá a la radio y recoger su kit de Sicafé para que usted lo tenga y lo pruebe en su casita, de verdad, y con este frío, con ese clima que está terrible en la ciudad de Cuenca, se vaya calentando y disfrute también del Sicafé. Bueno, eso entonces, entregado están los premios, compañeros. No sé si tiene producción ya el tema del audio de la gente que también opinaba acerca de estos temas que hemos tocado, Deportivo Cuenca, Cuenca Juniors, lo que está pasando también en el campeonato ecuatoriano. Vamos a escucharlo.
12: A ver, deme un segundito porque por acá está don Pedro Reynoso también queriéndose conectar.
9: Sí, sí, señor. Señor Reynoso, que también estaba preparándose también con las novedades del rally desde Chunchi, nos iba a comentar también las novedades del rally. Vamos a ver, ¿qué tenemos? ¿A Pedro o tenemos el mensaje del hincha? El audio, vamos con el mensaje de la gente.
13: Don Dieguito, buenos días. La verdad que es que no sabe como Maíta Vanegas qué comportamiento tiene, porque en Gualaceo también tuvo problemas, ¿no? Con Vergés, se distanciaron y el equipo se vino para atrás. No sé qué comportamiento tiene el Maíta, si ya van queja ya de 2-3 jugadores. No sé qué es lo que el comportamiento del Maíta. Y sobre el Cuenca, la reunión que tuvieron los directivos tenían que tener con el grupo Dale Rojo, como que ya se hacen los disimulados de nuevo, ¿no? Y va a quedar de nuevo ahí. Solamente empeño un rato y el resto ahí. Muchas gracias, mi don Dieguito. Saludos.
9: Mensaje de la gente. Juan Diego.
11: Más bien. Bueno, por acá otro mensaje. Dice JD, pero recuerde que la Federación Ecuatoriana de Fútbol levantó la sanción al jugador y no lo involucró cuando estaba en Gualaceo. Muy raro que ahora nuevamente lo vuelvan a involucrar en los gallos con respecto a lo depreciado. Oiga, y un amable colega a quien le envío un abrazo fuerte, le envío el abrazo, no, me dijo que no lo nombre, así que no lo voy a nombrar, pero me hacía una reflexión y está bien. Acuérdese que en Libertad, el presidente de Libertad, Marlon Granda, fue el que denunció que un lateral y un central, ¿se acuerda?, habían estado involucrados en amaños de partidos. Igual Libertad no se salvó de que lo sancionen. Se lo sancionaron con puntos. Igual pasó con Gualaceo. Así que lo que me decía el colega, y creo que tiene razón, por más que Cuenca Juniors diga que está colaborando con la investigación de supuestos amaños de partidos, Cuenca Juniors no se va a salvar de la sanción. Y creo que con el antecedente de Libertad tiene razón. Alguna sanción va a tener Cuenca Juniors si se llega a identificar o si llega a confirmar que hubo algún tipo de amaño de partidos por parte de los jugadores. Ojo, no estamos hablando de los directivos, sino de los jugadores, pero igual el club no se va a salvar de una sanción.
9: Ojalá que no se dé así, ¿no? Ojalá que no se dé así, pero la federación tomará la última carta, la última palabra la tiene la federación. Estamos con Pedro Reynoso, productor. ¿Se logró conectar el señor Reynoso? Que nos cuente novedades del rally. ¿No?
12: No todavía.
9: No todavía, dice. Bueno, oiga, en todo caso, la fecha de la Serie B, decíamos hoy, 13:15, Independiente Juniors frente a Cuenca Juniors, partido muy importante.
14: ¿A qué hora? ¿A qué hora, dijo?
9: A la 1:15.
14: Muy bien, gracias.
9: Ya, así que para que tenga en cuenta la hora de la siesta, señor Montalbán. Ya le conozco, ya sabía lo que iba a decir. Así que...
14: A ver. ¿Por qué? Solo le preguntaba para ratificar la hora.
9: Por eso, yo sabía que usted me iba a preguntar. Ahí está. 3:30. Atlético frente a 9 de octubre. A la misma hora, pero esta vez en Esmeraldas, o lo van a jugar ahora en el Jocay, lo trasladaron este partido para el Jocay. El 22 de julio frente a Gualaceo. Gualaceo, que la jornada anterior ya le ganó al Nacional 3-1, hoy tiene un partido muy complicado también con 22 de julio, que es otro rival que se ha complicado muchísimo en esta Serie B, y se espera que el Gualaceo como mínimo pueda sumar de visita. Y a las 7 de la noche, el Nacional frente a Liga de Porto Viejo. Señor Cornejo, ¿le ve futuro al Nacional en este hexagonal por no descender a la segunda?
11: Lamentablemente no. O sea, yo mucho me temo que incluso el Nacional termine desapareciendo o vaya a la segunda categoría y con todas las deudas que tiene, quizá ya no retorne, ¿no? Como le pasó a la Liga de Loja, al Deportivo Azogues, le está pasando al mismo Deportivo Quito, de a pesar de ser clubes con tanta hinchada, pero las malas administraciones de la dirigencia los pueden llevar realmente casi a la desaparición, como ha pasado ya con los clubes que les hemos mencionado. No le veo cómo el Nacional pueda salir adelante, a menos que venga un grupo inversor y diga, aquí están unos 20 millones de dólares, saquemos adelante a la institución, pero a su contrario no veo cómo pueda salvarse y pueda salir de esta instancia. Qué lástima, ¿no?, por un club tan grande como es el Nacional.
9: Oiga, mirando la tabla de posiciones en la Serie B del grupo de ascenso, Independiente Juniors tiene 40 puntos, pero Independiente no puede ascender, así es que la punta recaería sobre Atlético, que tiene 38, al igual que 9 de Octubre, que tiene 38, Vino Tinto, que tiene 37, y luego vendría en el quinto lugar Cuenca Juniors con 35 puntos, San Antonio con 32 al último. Les hago una pregunta, ¿San Antonio también no se habló que era filial de la Católica o no?
11: Sí, sería de Católica. Sí. No voy a ascender tampoco. O sea, de los seis, los cuatro pelean los dos cupos para el ascenso.
9: Atlético, 9 de Octubre, Vino Tinto y Cuenca Juniors. El Junior está nada más a 3 puntos del Atlético.
15: Señor Orellana.
9: Peter, lo escucho. Buenos días.
15: Pero antes termine la idea. ¿Cómo le va, don Pablo? ¿Cómo le va? Buenos días. Qué gusto saludarle.
9: Un gusto también, mi estimado Peter. A ver, la tabla de posiciones de la parte baja de la Serie B. Además, 31 puntos tiene el Deportivo Santo Domingo, 28 tiene Liga de Puerto Viejo, 27 tiene Cumbayá, Gualaceo tiene 26, y ya en la parte del descenso estaría Nacional con 9 puntos y 22 de Julio con 9 puntos. Es decir, Gualaceo juega con el colista del campeonato de la Serie B. Es por eso que Gualaceo como mínimo tiene que sumar un punto en su visita al 22 de julio. Pero aún así está muy lejos, ¿no? 9 puntos a 26 que tiene que recortar Nacional o 22 de julio sobre Gualaceo. Es una distancia bastante, bastante larga. Peter, últimos minutos, nos vamos con usted.
15: Gracias, mi estimado Pablo. Señor Cornejo, ¿cómo le va? Buenos días, señor Montalbán, buenos días. Nos encontramos en el Cantón Chunchi. Acá desde Capsol estamos en la carretera cuando hoy arranca la cuarta valla del Campeonato Nacional de Rally. Los mejores pilotos del país estarán corriendo el rally de Chimborazo. Estará el señor Juan Guerrero, estarán pilotos de Cuenca, Sebastián Guerrero, entre otros, compitiendo en esta válida importante, señoras y señores, que se va a desarrollar aquí en la provincia de Chimborazo, con 3 especiales de velocidad el día de hoy. Mañana se corren 3 especiales de velocidad también, señoras y señores. Hoy 3, mañana 3 especiales de velocidad, y la expectativa es muy grande por lo que puede ser este rally nacional, queridos amigos. Hoy arranca a las 11 de la mañana con 48 minutos el primer especial de velocidad desde Capsol hasta Chunchi. Capsol Chunchi, el super especial de velocidad. Luego de las 13 horas con 30 se va a correr el prime de velocidad desde Chunchi hasta Huigra, desde Capsol hasta Huigra en la zona de el tren, queridos amigos de la Curva del Diablo. Allá se va a correr el segundo especial de velocidad, y el tercero se va a correr en Alausí se va a correr el tercer especial de velocidad, queridos amigos de Radiovisión 106.1. Mañana arranca luego a las 9 de la mañana con el primer especial de velocidad en Alausí. Luego se corre el segundo prime de velocidad en Guamote 1, Guamote 2, y el último para llegar hasta la ciudad de Riobamba. 6 prime de velocidad se va a correr en esta cuarta valla del Campeonato Nacional de Rally. La quinta 30 se estará corriendo en la provincia de Bolívar, queridos amigos. El clima está en perfectas condiciones, la carretera, el recorrido que hemos venido está muy bueno, queridos amigos, y toda la gente que está pendiente del rally puede unirse a las redes de Radiovisión, también a Pasión Tuerca, para estar atento de lo que va a ser esta competencia, queridos amigos. Estarán pilotos de la categoría Rally 2, Rally 3, Rally 4, Rally 5, el Renault Clio. Estarán también de la categoría TC Line, estarán pilotos de la categoría TC 1600, TC en la categoría 2000, TC 2000, queridos amigos, estarán presentes en esta cita tuerca, los mejores pilotos del país presentes en esta válida nacional. Nosotros la próxima semana y en los siguientes programas estaremos dando a conocer detalles de lo que ha sido esta competencia. Vamos a ver un duelo especial, Martín Navas de Ambato frente a uno de los mejores pilotos del país, el cuencano Juan Guerrero. El señor Martín Navas tiene un vehículo más potente, de mejores prestaciones, y Juan Guerrero tiene un Rally 3. El Rally 2, el señor Martín Navas. Se va a definir mucho con la capacidad de manejo y también con la potencia de cada uno de los vehículos, queridos amigos de Radiovisión 106.1. Ruge los motores, entonces, acá mi estimado Juan Diego, mi estimado Pablo, también Daniel, no sé si tiene alguna inquietud, caso contrario estaremos bajando el telón informativo de este día, también invitándoles a la gente para el día domingo, para asistir a las 7 de la noche al estadio Alejandro Serrano Aguilar. La cita es en el principal reducto de Cuenca, porque el cuadro cuencano necesita del apoyo, necesita de la presencia de los hinchas, queridos amigos. Este domingo 7 de la noche, y allí estaremos narrando, transmitiendo cada uno de las incidencias de este partido. Voy con ustedes, compañeros, no sé si hay alguna inquietud, caso contrario cerramos este puesto de información desde el cantón Chimchi, desde el sector de Capsol. Cuando miramos a la derecha, vegetación, montañas, nubes, un lindo clima acá. Les escucho, compañeros.
9: Bueno, creo que se fueron ya Juan Diego, Daniel, le picó los pies al señor Montalbán.
15: Ahí está Juan Diego. Sí, está Juan Diego.
9: Juan Diego, no, Juan Diego.
15: Juan... Sí, ahí está Juan Diego también. Pero usted, don Pablo, si tiene alguna inquietud, caso contrario, bajamos el telón porque ya estamos llegando también al límite del programa.
9: Sí, señor, estamos llegando al límite del programa. Nada más para la gente entonces que participó, muchas gracias también por hacerlo. Aquí está el kit de Sicafé, Sicafé Gold. Aquí está, mire su frasquito. Tiene su tacita también, viene su kit aquí. Gracias también a don Johnny Toral, que participó en la programación deportiva, que se lleva el kit. Ah, que se lleva el kit. Claro, se lleva el kit. Y para la gente que quiere participar, vamos a tener esta programación por algún tiempito más, así que estés pendiente siempre a la señal de los 106.1 en FM.
15: El próximo lunes, otro kit.
9: Claro,
15: otro kit.
9: Claro.
15: Es un vaso coleccionable, extraordinario, y también un envase grande de café, ¿ah? ¿Eh?
9: Claro. Entonces, aquí tiene su bolsita para que vaya a hacer las compras. Sí, señor. Ahí está. Oiga, sí, señor. Nos vamos, mi estimado. Dígame. Peter, Juan Diego, Daniel, en la parte final.
11: Y gracias. Yo me despido leyendo un mensajito nomás que nos ha llegado sobre el tema que estábamos tratando de la Serie B del fútbol ecuatoriano. Y nos dicen, se está trabajando en Quito para que no haya descenso en la B este año, sino que suban 4 y hacer 14. Es un acuerdo entre el gobierno y las Fuerzas Armadas para ayudar a El Nacional. Eso se está cocinando, nos dicen, sobre el tema, ¿no?, del equipo militar que hablábamos. Amigos, que tengan un lindo fin de semana, y ya saben, seguir en la frecuencia, en la sintonía de la 106.1, que el fin de semana habrá intensa actividad en transmisiones de fútbol y podrán ustedes estar pues totalmente informados. Que tengan un lindo resto de viernes.
9: Bueno, señor Montalbán, si se encuentra, ya debe estar llegando a las Américas ahorita. Daniel.
14: Señor, ¿cómo dice esas cosas? Oiga, no, nada más que para la despedida, decirles que hoy recuerden que ya se empiezan a aplicar las reglas del Mundial.
10: para los torneos nacionales. Así que ojo a ese detalle por ahí para los equipos, los hinchas que quizás si algo sucede y dicen ¿por qué se está aplicando esto? Bueno, desde hoy ya se aplica en la Liga Pro las reglas del Mundial, tiempo de saque lateral, tiempo al momento de salir los jugadores, al momento de salida desde la portería y todos aquellos reglamentos que se aplicaron en el Mundial.
15: ¿Y la hidratación también?
10: Todo, señor Reynos.
15: ¿Pero 3 minutos de hidratación o menos?
10: Entiendo que lo mismo.
15: Habrá
10: que ver si aquello lo van a respetar acá, pero desde hoy incluso se ha emitido un comunicado por acá por parte de la Liga Pro, déjeme ver. Bueno, está un poco extenso, la verdad, como para leerlo, porque ya no tenemos muchos minutos, pero la Liga Pro ya ha emitido este oficio de carácter en donde se aplicarán pues todos estos estas reglas.
9: Ojo, compañeros, que a ustedes también se les acaba el tiempo de hidratación, ¿ah? Ya el lunes viene la señorita directora del programa, así es que ojo con eso. Reduzca su tiempo de hidratación, señor Montalbán, señor Cornejo, el lunes el equipo completo,
10: El más feliz es usted, ¿no? Con la llegada de Selena.
9: Sí, porque si no, imagínese. Acá la cabina vacía y todo lo demás.
10: Productor, Fabián no existe.
9: Está no, pero hoy Fabián.
10: Sí, está pintado.
9: Listo, listo. Hoy Fabián no.
12: Déjeme enviar un saludo para.
10: Yo me despido. No puedo escuchar más de esto. Lo
12: sí,
10: que
12: sí.
9: Vaya.
10: Me despido.
9: Le agarra tráfico ahí en las Américas.
12: Déjeme enviar un saludo para César Solís.
15: Don Daniel. Hoy sí leyó el mensaje, don Ramiro, que sea decir, no le harán hablar mucho a don Daniel, decía, porque está mal con las cuerdas vocales. Fue mensaje de don Ramiro, que sea, que es el copiloto de Pasión Tuerca.
10: Gracias a Ramirito, siempre consciente.
15: Sí, señor. Ya pues, mis estimados compañeros, gracias. Buenos días.
9: Saludo, Fabián. Lo último.
12: Sí, por supuesto, a César Solís, que también participó. Eduardo Flor, muchísimas gracias. A Priscila Vidal, también a la línea del 096-2802. Muchísimas gracias. De mi parte, no es más.
9: Será hasta el día lunes con el borde del campo. Chao.
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Natalia Jiménez, la primera canción de este viernes, quédate con ella, ¿no? Tragando paella, dice. Hoy Natalia es tenaz con esa canción. Bueno, espero que la disfruten, que les haya gustado, porque hoy tenemos, adivinen qué, viernes de terapia salsera, ya lo saben, por supuesto, y recibo las recomendaciones. 099-5216-15 es la línea WhatsApp de la radio a la que ustedes me piden sus canciones favoritas y me escriben y me dicen qué salsa suena hoy en el viernes de terapia salsera. Por supuesto, voy con Jerry Rivera, que nos canta ese.

Así arrancaba la terapia salsera junto a Jerry Rivera y su tema ese, el que dices que tu amor no se merece, sonando mucho mejor en terapia salsera, por supuesto, aquí en Visión 099-52-106-15, la línea WhatsApp para que pidas todas tus canciones, como esta que me han sugerido. Dice: hola amiga Vita Bella, feliz viernes de salsa, ¿puede poner a Rey Ruiz con Mi Media Mitad? Saludos, claro que sí, aquí va su canción.

Sonaba Rey Ruiz entonces con Mi Media Mitad. Todos los temas recomendados van a sonar en esta mañana de terapia auditiva, ¿no? Terapia salsera, además en viernes, el día que todos esperamos que llegue, el que nos pone de buenas, el día que somos mucho más felices. Vamos con algo de música de Eddie Santiago a continuación. Esto se llama Mía. Y si tú tienes una canción en mente, ya sabes, me escribes y me la pides.

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¿Qué tal estuvo esto? Sonaba la música de Son by Four a puro dolor en esa versión salsera que nos encanta, ¿no? Poniéndole así como romance, drama al asunto, pero también mucha salsa que nos llena siempre de alegría. Son los temas sugeridos en esta terapia salsera y me encanta compartirlos con ustedes. ¿Tienen recomendaciones? Ya saben, 099-52-1615. 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DLG es nuestro próximo invitado, también con un cover en Onda Salsera. Esto es Me va a extrañar.

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Y es que qué locura enamorarme yo de ti, decía esa canción de Eddie Santiago a esta hora de la mañana, ya a las 11:12. Vamos a escuchar esto que se llama Manos de Tijera. Le dije al

chamo candela, los tiempos que lo piden, pues nosotros dándole gustito a nuestro público, ¿no? Con sus recomendaciones, con cada sugerencia que llega a través de esta terapia auditiva, terapia salsera de viernes. 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

gótico para ustedes, ¿no? La música recomendada en esta mañana de terapia auditiva, Gigi Peralta también, siendo parte de nuestra terapia salsera de viernes. Y el próximo invitado es Charlie Cardona. Esto se llama De Amor Nadie Se Muere. ¿Qué les parece? Vamos a escucharlo en nuestro viernes de salsa.

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4: Último bloque de música, último bloque de salsa también a esta hora. Gracias a quienes han estado pidiendo algunos temas como este, por ejemplo, de Grupo Niche, que se llama Hagamos lo que diga el corazón.

La mañana terapeutitiva está así, ¿no? Con mucha salsa. Nos han pedido esta canción, La historia de un taxi, Arjona y Marc Anthony.

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Vámonos a comer delicioso nuestro Tutto Lunch, por ejemplo, en esta tarde nos espera. Y el grupo Galé nos acompaña con El Amor de Mi Vida.

nos vamos. Se acabó el tiempo de Terapia Salsera. Gracias por escucharnos. Gracias por ser parte de este viernes con Visión, por supuesto. Les dejo con el último tema y les invito al noticiero. Se viene toda la información destacada en la segunda emisión de Noticias de la Radio.

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0: 12:06. Sean todos bienvenidos al noticiero Visión Segunda Emisión en este viernes 4 de septiembre del 2026. Estos son los titulares para esta jornada.
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El galón de estadounidense de diésel alcanza un precio récord en medio de la guerra con Irán. El presidente de Panamá, José Raúl Mulino, llega a Guayaquil para reunirse con Daniel Noboa y abordar temas de comercio y seguridad.

Un operativo del bloque de seguridad dejó 15 presuntos integrantes de los R7 detenidos en Santo Domingo. El presidente Daniel Noboa anunció que existe predisposición para realizar un tratado de libre comercio con Japón. Además, abordó cuál es la situación de seguridad en Ecuador. Hemos atrapado al 90% de los cabecillas en los últimos 3 años. Se ve una reducción en robos y extorsiones, manifestó el presidente. Esto es producto de investigaciones. Son embarcaciones que han sido utilizadas, algunos como logísticas para otras embarcaciones pequeñas, cargadas de droga, manifestó el ministro del Interior, John Reinberg, sobre lo ocurrido en las costas ecuatorianas. Además, manifestó que esta irresponsabilidad en el manejo de las agencias de tránsito han generado obtener economía criminal para estos grupos que operan en los diferentes cantones. Así lo manifestó el ministro del Interior. El 80% de los problemas del Ministerio de Salud se debe a la falta de gestión. Así lo señaló el ministro Juan Carlos Aveiga, señalando que ha detectado estas fallas durante sus recorridos y que quienes no cumplen sus funciones han sido desvinculados. El abastecimiento de medicamentos alcanzó el 55%, según el ministro de Salud, quien contribuyó al déficit de un manejo inadecuado de los contratos con las proveedoras. Ecuador y la ONU coordinan acciones de respuesta ante los posibles efectos del fenómeno del Niño, que afectarían a 1.3 millones de personas en 17 provincias del país.

El expresidente Rafael Correa denunció que en 6 meses se habría intentado presionar a 2 detenidos para que lo acusen de narcotráfico o de recibir dinero ilícito. Mencionó los casos de alias Pipo y Wilson Mendoza y afirmó que ninguno aceptó realizar esas acusaciones. El abogado Jorge Luis Ortega cuestionó a la fiscalía por el caso Progen. Señaló que Inés Manzano pidió rendir su versión de forma telemática por encontrarse fuera del país, mientras que Fabián Calero solicitó hacerlo de manera virtual debido a la orden de prisión en su contra.

Una ciudadana falleció tras ser atropellada por un vehículo en la vía San Borondón. La mujer trotaba junto a varias personas cuando ocurrió el hecho.

periodista Fabricio Vela anunció su salida del canal RTU tras presentar su renuncia el viernes pasado. Indicó que la decisión se debe a un intento previo del medio de frenar la emisión de una entrevista ya producida. Aunque el programa finalmente se difundió tras su negativa a retirarlo, aseguró que directivos le señalaron que a causa de dicha transmisión, el canal sufriría la suspensión de una pauta. En materia de seguridad, el presidente Daniel Noboa aseguró que se capturó al 90% de cabecillas criminales de los últimos años y que intervino en redes de lavado de dinero, jueces y políticos vinculados.

su testimonio bajo juramento en los Estados Unidos por la demanda de SELEC de $110 millones. El CEO de Progen, John Manning, admitió que nunca entregaron los generadores contratados por la crisis eléctrica y que compraron motores usados, pese a prometer equipos nuevos. Además, confesó que usaron dinero estatal para pagar tarjetas de crédito personales de los directivos y deudas previas de la empresa. Al ser increpado por el abogado de SELEC sobre estas irregularidades, Manning estalló y abandonó la sala. Voy a tomarme un descanso y no podrás hacer nada al respecto, manifestó.

local, la propuesta del gremio de taxi para implementar gas licuado de petróleo como combustible generó inquietud en el municipio de Cuenca, lo que llevó a la concejal Diana González a solicitar un debate formal en el Consejo Cantonal. El Comité de Operaciones de Emergencia COE Provincial de Azuay y de cinco cantones se activó tras la declaratoria de alerta roja en Ecuador por el fenómeno del Niño, implementando medidas preventivas, entre las que se destacó un simulacro de emergencia programado para el próximo 22 de septiembre. Policía Nacional desplegará el plan Escudo en las instituciones educativas de Azuay mediante controles e inspecciones preventivas con el objetivo de reforzar la seguridad de la comunidad estudiantil. La alcaldesa subrogante de Cuenca, Marisol Peñalosa, presentó este 4 de septiembre una denuncia formal ante la Fiscalía para que se investigue un presunto delito de peculado en un contrato de pauta publicitaria de $600,000, suscrito en marzo del 2025. La Universidad Católica de Cuenca presentó el Calari Open, una iniciativa de su incubadora de negocios orientada a impulsar emprendimientos mediante preincubación, 40 horas de formación virtual y acceso a un fondo de capital semilla superior a los $7,000 para las propuestas ganadoras.

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1: Horas con 17 minutos y el presidente Daniel Noboa adelantó que uno de los temas que tratará con el presidente de Panamá, José Raúl Mulino, será la cooperación energética. Panamá nos puede vender a nosotros energía, ellos exportan energía, así afirmó, al señalar que ese país cuenta con excedentes que podrían comercializarse con Ecuador.
2: El presidente José Raúl Mulino, bueno, conceptualmente es
3: ser complementarios en diferentes áreas. Uno, en tema de empleo circular. Cuando falta acá o hay necesidad acá, ellos pueden tener gente que venga a trabajar. De lo mismo cuando el Ecuador está en temporada baja de ciertos productos, podemos enviar gente a que trabaje en Panamá. También en tema energético, ser complementario. El momento es que estás interconectado, que ya Panamá se está interconectando con Colombia y Colombia en sí con el Ecuador. Panamá nos puede vender a nosotros energía, ellos exportan energía. Tienen un caso similar a Paraguay, que tienen un superávit de energía todo el tiempo, y hay momentos en el cual ellos tienen excedentes a muy buen precio, a muy buen costo, y no lo pueden vender. También cooperación contra las mafias, contra el narcoterrorismo. Cooperación con la UAFE, cooperación también con la Super de Bancos, que exista más información compartida entre los dos lados y también pues atenderlo.
2: Claro,
3: sí, ser, siempre ser es persona.
2: Importante fomentar esas.
1: Presidente Daniel Noboa cuestionó la administración de los GAT en manos de la Revolución Ciudadana, movimiento que, según indicó, maneja más de 5,000 millones de dólares anuales. Noboa señaló que en esa gestión se destina en promedio el 65% a gasto corriente y el 35% a obras, por lo que defendió las reformas al COTAD para fijar por ley que se asigne el 70% a inversión y el 30% a gasto corriente, además de denunciar la infiltración de GDOs en entidades locales.
3: Vamos despacito. Sí. ¿Cuál es el presupuesto de los GATS? Aproximadamente 7.700, 7.800 millones de dólares al año. En las últimas elecciones, ¿quién ganó el equivalente al 70% de esos presupuestos?
4: 70%.
3: Sí. La Revolución Ciudadana. O sea, la Revolución Ciudadana manejaba más de 5,000 millones de dólares al año. ¿Qué se dedicaron a hacer? A volverlo nomás refugio de su militancia, como ya no estaban en el gobierno, ahí pues en la teta, entonces se migraron hacia los municipios y prefecturas. Y por eso estaban completamente en contra ellos con la ley, la reforma a la ley de GATS, en el cual les exige que sea 70% obra y 30% gasto corriente. ¿Qué hacían ellos en promedio de esos 5,000 millones de dólares que tenían para administrar al año? En promedio, tienen un 35% de obra y 65% de gasto corriente. Casi al revés. Eso afecta a la gente. Si no inviertes en obra pública, en cosas que beneficien a todos los ciudadanos, sino que te enfocas en darle empleo a tu militancia para seguir fregando todos los días al gobierno central, eso es lo que pasa. La gente se molesta. Y también hay un caso peor. En algunos municipios, en algunas prefecturas, le entregaban agencias enteras a los GDOs.
4: Qué terrible.
3: Entonces, si es que tienes una empresa de agua que se la das a los choneros, la empresa de tránsito se la das a los lobos, los bomberos se los das a los chone killers.
5: El registro de la propiedad,
3: pues ya sabemos eso, ya mejor ni les digo pues quién estaba ahí metido, pero hoy está en la cárcel del encuentro, el que era pues el amo de los registradores de la propiedad en la provincia del Guayas. Entonces todo eso de ahí hace una gestión deficiente en los GATS. Nosotros, ¿qué buscamos? Que los GATS sean eficientes, que se vuelvan a 70% obra, 30% gasto corriente, que se genere beneficios a las personas, que se dé servicios de calidad a las personas, que se acabe con los negociados y las tronchas de agua, de alcantarillado, de tránsito, sino que se trabaje para las personas.
6: En materia de seguridad, el presidente aseguró que se capturó al 90% de las cabecillas criminales de los últimos 3 años y que se intervino en redes de lavado de dinero, jueces y políticos vinculados. Según cifras citadas por el mandatario, en agosto los robos a personas y vehículos cayeron entre el 30 y un 35%, a viviendas entre el 43% y a locales al 41%. Sostuvo que bajar robos y extorsiones incide en el comercio, turismo e inversión de nuestro país.
4: Activen organizado, presidente.
3: Hemos atrapado el 90% de los cabecillas en los últimos 3 años. Los hemos atrapado. Hemos atacado también estructuras criminales que no solo, como digo, es el sicario o el que comete el homicidio, sino son empresas que lavan dinero, políticos que los ayudan o son socios, jueces que los soltaban cada vez que cometían un delito. Son estructuras criminales. El país estaba podrido en el 2023 y hemos luchado fuerte para dejar bien claro que hay un Estado, que nosotros estamos aquí para poner orden y mostrar a la gente que sí se puede tener un país de paz. En agosto roba personas, roba motos, roba carros, roba bienes y autopartes, todo ha bajado entre el 30 y el 35%, roba domicilios 43%, robo a unidades económicas menos 41%. No es solo en homicidios, se ve una reducción importante en robos, en extorsiones, y eso facilita a que incrementen las ventas.
4: Así es.
3: Cuando tienes mayor extorsión y cuando tienes, o sea, un sentimiento total de inseguridad, no pueden subir las ventas. No hay intención tampoco de un feriado irse de viaje. No hay ganas de invertir a ningún emprendedor o a ninguna empresa. Entonces se puede conectar la mejor inseguridad también con la mejor economía.

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0: 32 minutos, estamos de regreso tras la pausa comercial. Tenemos más información para ustedes a esta hora de la tarde. Gracias a quienes se mantienen en nuestra sintonía. Y pues queremos en este momento darles a conocer que un tribunal dispuso la aprehensión del expresidente Abdalá Bucaram la noche del 3 de septiembre. No asistió por sexta vez a su audiencia de sentencia, es lo que se da a conocer. Escuchemos esta nota del Canal Nacional de Coavisa.
1: El caso pruebas COVID-19 ordenó la detención del expresidente Abdalá Bucaram, procesado por delincuencia organizada. Este jueves, por sexta ocasión, el exmandatario no asistió a la audiencia para la lectura de sentencia. Vamos nuevamente con Paul Romero, quien continúa en el complejo judicial norte en Quito. Paul, ¿ya lograron localizar a Abdalá Bucaram?
2: ¿Qué tal, Juan Carlos? Nuevamente, no han logrado ubicarlo y por esa la decisión del Tribunal de Garantías Penales de ordenar la detención del expresidente de la República, Abdalá Bucaram Ortiz, porque el bloque de búsqueda fue a constatar si es que en efecto se encuentra o no en esta clínica en la ciudad de Guayaquil, y según una videollamada de los agentes, no lograron constatar y verificar que en efecto se encuentre en una unidad de cuidados intensivos bajo pronóstico reservado, que según los abogados, la defensa del expresidente de la República habría ingresado ayer a partir de las 20 horas a este centro de salud. Y al no lograr verificar y constatar que en efecto se encuentre en UCI, en este caso lograron hablar con un médico de la clínica que según dijo ante los jueces, sí se encuentra en el sitio, pero que no se logró constatar ni verificar. El tribunal finalmente dispuso la orden de detención para que comparezca a la audiencia una vez que reciba el alta médica. Es decir, la disposición es la siguiente: que los policías permanezcan en el centro de salud y una vez que reciba la orden de salida, ya no esté en emergencia y haya salido de UCI, automáticamente sea trasladado para que escuche la sentencia del caso COVID-19. Es un caso que se investiga por delincuencia organizada, en donde uno de los principales procesados es el expresidente de la República, Abdalá Bucaram Ortiz, su hijo y dos personas más. Es por eso que entonces ahora sí existe la disposición, la orden, para que sea detenido, para que escuche la sentencia, porque es para que los jueces puedan de forma oral, en este caso, ya difundir la sentencia de un proceso que ha durado prácticamente 6 años.
1: Ahora, Paul, ¿qué se ha informado desde el bloque de búsqueda sobre la localización y permanencia de Bucaram? ¿Se confirmaría que sí está en esa clínica?
2: El bloque de búsqueda no logró constatar, Juan Carlos, que en efecto se encuentra en el centro de salud, en la clínica, específicamente en la ciudad de Guayaquil. Es por eso que ordenó su detención. Lo que lograron constatar o verificar en este caso es una orden

0: que se encuentra en una unidad de cuidados intensivos bajo pronóstico reservado, que ingresó anoche bajo condiciones críticas de salud. Pero físicamente no hay una fotografía, no hay un video, no existe una verificación que puedan los jueces en efecto constatar que se encuentra en esta clínica de salud. Por eso la orden de detención por las constantes dilaciones, para que escuche la sentencia vía telemática, como es la disposición, o al menos la mayoría de los procesados estuvieron en esta diligencia judicial. Además, otro tema, los jueces dispusieron que se ordene una investigación a 3 centros hospitalarios en la ciudad de Guayaquil por obstrucción a la justicia.
1: Ahora, Paul, esta detención que se ha ordenado, que este tribunal ha ordenado en contra de Abdalá Bucaram para que se lo pueda ubicar, ¿tiene que ver solo para que pueda él comparecer a esta audiencia en la que le van a leer su sentencia en el caso de pruebas COVID-19, o tendría que ver con otro tipo de acción por parte del tribunal?
0: Juan Carlos, preciso, solamente es para que acuda a escuchar la sentencia, porque es bajo el procedimiento jurídico, es indispensable que el expresidente escuche la sentencia oral del caso COVID-19. Es por eso que se ha venido dilatando en el transcurso de los últimos meses la lectura de la sentencia, y esta vez por sexta ocasión se declaró fallida. Es exclusivamente para que pueda escuchar la sentencia del tribunal, que la tiene prácticamente lista, y todos los sujetos procesales han estado acudiendo a las diferentes audiencias, con excepción del expresidente Abdalá Bucaram.
1: Y es por esto que vamos a permanecer muy atentos de lo que pueda pasar en las próximas horas, y si finalmente, Paul, se logra confirmar la ubicación exacta, si es que está en esa casa de salud privada, el expresidente de la República, Abdalá Bucaram Ortiz, para que se le pueda leer la sentencia en el caso que se ha investigado durante 6 años de pruebas COVID-19. Gracias, Paul, por la actualización de lo que ha sucedido en los últimos minutos sobre esta investigación.

0: 12:39. Cambiamos de tema y en 5 días el suburbio de Guayaquil suma 12 personas fallecidas en medio de ataques armados o sicariatos. Este populoso sector de la ciudad nació a orillas del Estero Salado, un brazo de mar que hoy es disputado por bandas criminales.
1: El suburbio de Guayaquil suma 12 víctimas mortales en medio de ataques armados y también sicariato. Este populoso sector nació a orillas del Estero Salado, un brazo de mar que hoy es disputado por las bandas criminales. Estefanía Arias describe cómo es ese territorio del suroeste de la ciudad.
2: Ataques a viviendas, crímenes en las calles o hallazgos macabros. Ese ha sido el escenario en los últimos días en el suburbio de Guayaquil, sumando 12 homicidios intencionales en tan solo 5 días. Casos que han alterado la rutina de quienes habitan en esta populosa zona del puerto principal.
3: Está demasiado peligroso. Ya es el pan de cada día. Nosotros no podemos andar en la calle tranquilo porque si uno anda tranquilo con el celular en la mano, enseguida les arrancha.
2: El suburbio de Guayaquil nació a orillas del Estero Salado. Según el último censo realizado por el INEC en 2022, unas 355,000 personas habitan en esta zona de Guayaquil.
4: Asentada sobre el ramal del Estero Salado, con una longitud aproximada de 60 kilómetros, un brazo de mar que en su momento significó un atractivo turístico, hoy lo convierte en un punto estratégico para las bandas criminales que se dedican al microtráfico.
5: Hablaríamos de Freddy Krueger, Águilas Fatales, que son pugnas entre ellos.
4: Bandas que surgieron de una fragmentación de otros grupos delincuenciales. Freddy Krueger nació como una facción de los Mafia 18, encabezada por alias Amir y alias Frenillo, que a su vez salieron de su disputa con los Lagartos. Mientras los Águilas y los Fatales son una facción de los Choneros, se dividió tras la muerte en 2020 de su cabecilla, Jorge Luis Zambrano, alias Rasquiña. Eso ha transformado la vida cotidiana del suburbio. Ya pocos quedan sentados en los portales de la casa al caer la tarde. Los negocios cierran más temprano y las escuelas de la zona tienen un protocolo de emergencia ante balaceras.

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1: Más noticias a esta hora. La propuesta del gremio del taxi para implementar gas licuado de petróleo como combustible generó inquietud en el municipio de Cuenca, lo que llevó a la concejal Diana González a solicitar un debate formal en el Consejo Cantonal. Edil afirmó desconocer la iniciativa del sector y enfatizó que una medida de esta naturaleza requiere un análisis efectivo técnico previo antes de evaluar su posible aplicación.

0: justo se tiene una serie de implicaciones de tipo de seguridad que deberían ser analizadas muy bien, porque no podemos poner ni exponer a los mismos taxistas ni tampoco a la ciudadanía en general a ningún tipo de riesgo. Esto es lo que debería ser analizado y tomado a consideración. Si es que se solventa esta duda, se podría pensar ya en la parte legislativa.
1: En torno al tránsito y la movilidad, cuencas autónomas, ¿podría a lo mejor esto implicar que deban legislar ustedes sobre el tema?
0: Pero nosotros también nos referimos a ley nacional. La ley, digamos, podremos tener la autonomía, pero sabemos bien que el Ecuador es un estado donde la legislación nacional es, digamos, la directriz o es la que rige en todo el territorio nacional. Por eso siempre la ley local tiene que ampararse en lo que dice la ley nacional. De momento no le puedo decir si estoy de acuerdo o no, he dicho que tiene que hacerse un análisis con respecto. Siempre estaré de acuerdo con que la ciudadanía y los diferentes sectores expongan sus necesidades, sus problemas y requerimientos, y claro, ellos son los actores principales de la ciudad y de la ciudadanía en general, y son quienes tienen que proponer también acciones, pero que tienen que ser analizadas bajo los informes correspondientes, porque siempre hay que mirar que no se ponga en riesgo a la ciudadanía. Es prohibido, y entiendo que es prohibido porque se ha analizado que también generan un riesgo. Entonces, esto es lo que primeramente debería ser solventado, porque nuestra responsabilidad está saber si es así o no. Eso no puede ser independiente, tiene que ser tomado y analizado, eso digo, con informes técnicos correspondientes, para saber por qué justamente se impidió que se pueda utilizar este tipo de recurso, y también si no implica un riesgo. Creo que eso requiere un análisis muy bien pensado. Yo no estoy en contra ni a favor en este momento, tengo que analizarlo. En este caso, no, yo al menos no he recibido nada con relación a ese tema. Es lo que tendremos que analizar. Se pedirá la información justamente a las áreas competentes, que es la Dirección de Movilidad y la empresa IMOV dentro de lo que es el municipio. Aparte hay la ANT, que es la Agencia Nacional de Tránsito, y creo que todos son los informes correspondientes que deberían avalizar lo que ustedes están diciendo en este momento. Que yo sepa, todavía no hay ninguna disposición para que se pueda actuar de otra manera. Entonces, en este caso, justamente es tener el conocimiento de que se permita esto para que se pueda implementar, pues, y no se les sancione al utilizar este tipo de...

0: Con información, el Comité de Operaciones de Emergencia COE Provincial de la SUAY y de cinco cantones se activó tras la declaratoria de alerta roja en Ecuador por el fenómeno del Niño, implementando medidas preventivas, entre las que destacan un simulacro de emergencia programado para el próximo 22 de septiembre. Según informó el coordinador zonal 6, Froilán Salinas, este ejercicio medirá la capacidad de respuesta de las instituciones y optimizará la coordinación frente a las eventuales afectaciones del evento climático. Escuchemos en la siguiente nota.
1: Hay una declaratoria de alerta roja a nivel nacional. No es una declaratoria de estado de emergencia. Ese será el siguiente paso, el momento que ya se efectivice, cuando se concreten los efectos del Niño sobre los territorios. ¿Qué demanda esta alerta roja? Ha demandado que los planes que fueron integrados en la alerta naranja, ustedes recordarán que en el caso nuestro se solicitaron a todos los GATS cantonales y el provincial cumplieron los 15. Una de las pocas zonas que tuvo ese nivel de cumplimiento, sí con errores, sí con falencias que se mandaron y que se están corrigiendo, pero lo importante es que una vez más la zona 6, Azuay y Cañar y Novena Santiago, demuestra que hay un nivel de coordinación efectivo para ello. Esos planes de contingencia, hoy la alerta roja lo que le dice es lo que identificaron como amenazas, vulnerabilidades, Y las acciones correctivas, ejecútese ante la inminencia de la llegada del fenómeno del Niño. Parte de eso es la activación de los COEs, tanto cantonales como provinciales. Y de hecho, el día de ayer activamos ya el COE provincial, estuvo la presencia tanto del Estado central como del desconcentrado. La próxima semana, el día martes, estaré en la provincia de Morona Santiago, se activará el COE de Morona Santiago. Y en esta misma semana se activará el COE de Cañar, sabiendo que tanto Azuay como el Cañar estaban ya declarados en sesión permanente. Es decir, nosotros estuvimos ya adelantados casi que bastante tiempo. Sí. Incluso la provincia del Cañar, el cantón La Troncal, generó ya sus ejercicios de simulacro y simulación, que también es parte mandatoria. Ayer en el COE se dispuso la ejecución de un simulacro provincial y una simulación cantonales para la medición de los mecanismos de reacción. El cantón Camilo Ponce Enríquez activó ya su COE. El cantón Cuenca el día lunes no activa formalmente su COE, pero estuvo ya con las reuniones de las mesas técnicas porque necesitaban. Hay que entender que el cantón Cuenca es mucho más complejo. Entendemos que su activación formal la realizarán en las próximas horas. Sin embargo, ayer estuvimos ya con el equipo operativo interinstitucional del Cantón Cuenca para establecer las líneas de acción operativa ya con ellos. El Cantón Nabón lo realizará el día de mañana. El Cantón Pucará, el Cantón Santa Isabel y el Cantón Girón, que entra dentro de los ejercicios, lo están haciendo las próximas. Frente a la declaratoria de la alerta roja que declara todo el canto, a todo el país, cantones como Gualaceo, que si bien es cierto, no está dentro de estos cantones que están declarados, que estuvieron dentro de las zonas de impacto, se irán activando conforme vayan teniendo la necesidad los otros cantones de actuar de forma subsidiaria. Es decir, la activación se realizará durante las próximas semanas en la fase de alerta roja, con principal atención en los 7 cantones que están ya declarados como tal. Hay que ser muy claros. Nosotros estamos preparándonos para un fenómeno del Niño entre grave y moderado. Entendemos que en toda la costa ecuatoriana y las zonas cercanas a los 1500 enfrentaremos inundaciones y deslizamientos. En las zonas altas, ¿sí? Es decir, en el Callejón Interandino, podría existir déficit de lluvias, ¿sí? Pero sin embargo, pido que hagamos un análisis retrospectivo a lo que nos pasó en el año 97, Freddy, todavía creo que nosotros mismos, pero ya hubo una cosa muy similar. ¿Qué pasó ahí? Para la zona de Cuenca, problemas cantones en las zonas bajas, cantones como Medellín y Chaucha, pero también problemas para Cuenca vinculados con la conectividad. Es por eso que también ayer estuvo el MIT en esta reunión, sí, y tendremos los problemas que son vinculados con los temas de productividad y sobre todo la cadena logística que se nos abastece desde la costa.

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2: También les damos a conocer en esta tarde que la Policía Nacional desplegará un plan importantísimo que se ha denominado Plan Escudo.

0: Secretaría Nacional, dispuesto por nuestro Comandante General y el mando institucional, el cual consiste en mantener una articulación con las autoridades de los planteles educativos, con las autoridades del Distrito de Educación y obviamente con los padres de familia. Si es que existe una flagrancia, nosotros podemos intervenir, o caso contrario, podemos, bajo esta coordinación, revisar algún muchacho sospechoso en presencia de los de las autoridades del colegio y, de ser posible, de los padres de familia. Entonces pedimos la comprensión a los padres de familia, por cuanto obviamente, si es que se llega a hacer este registro, es un registro bastante ligero, superficial, no es un registro profundo. Obviamente, si determináramos la presencia de algún menor infractor, pues ahí sí tendríamos que cumplir con todos los procedimientos bajo la coordinación siempre de las autoridades, de los padres de familia y obviamente de la Fiscalía de las Infractores. Como le indicaba, en el caso de una flagrancia, nosotros podemos intervenir inmediatamente, o cuando las autoridades de educación o los padres de familia tuvieran algún inconveniente, pues nosotros estamos listos y dispuestos a trabajar, a colaborar con la ciudadanía y con nuestros chicos. Principalmente lo que hemos tenido en los últimos días, de lo que hemos visto, es alguna incidencia en cuanto a sustancias sujetas a fiscalización. Pero de ahí no hemos tenido otras situaciones. Hubo esta estación de Gudud y nada más, no hubo ninguna estación de sí, el año anterior tuvimos una persona prendida, recuerden que tuvimos una persona prendida por la Remigio, fue puesta a órdenes de la autoridad y fue procesada, obviamente, con las condiciones que exige el debido proceso. El trabajo no solamente es de la Policía Nacional, de nuestras autoridades, lo principal que lo ayuda a los padres de familia, cómo los criamos, cómo los orientamos a nuestros niños, niñas y adolescentes. Actúan en antinarcóticos, justamente cuando existe alguna alerta sobre ese tema, podemos revisar también bajo la coordinación de las autoridades con los canes de antidrogas. Sí, justamente hoy en la tarde vamos a reunirnos con la señora fiscal, con las unidades investigativas, para coordinar el trabajo que siempre debe existir entre las instituciones. Bien, justamente es en la tarde, hoy en la tarde vamos a conversar, el día de ayer recién fue nombrada la señora fiscal provincial, y vamos a conversar como siempre lo hemos hecho con todas las autoridades de acá de la provincia.
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3: Horas con 2 minutos, y en el caso Progen, abogados cuestionan que los chats de Manning no hayan sido incluidos.

0: imagen que revela Manning.
1: En la fecha en la que presuntamente Carla Saúd proponía al máximo directivo de Progen sobornar a un juez ecuatoriano, estaba en marcha el arbitraje de emergencia que presentó la empresa estadounidense luego de que Ecuador terminara unilateralmente el contrato. Finalmente, el árbitro desechó el pedido de Progen.
2: Días después de que SELEC notificó a Progen con la terminación unilateral de los contratos para las centrales Quevedo y Salitral, el máximo directivo de la empresa, John Manning, respondió este mensaje a su representante en Ecuador, Carla Saúd.
3: El simple hecho de que se te ocurra pedirme que se haga algo ilegal como eso, me asombra, Carla. Ni yo, ni Progen, ni ningún empleado de Progen pagaremos jamás a nadie en el extranjero, bajo ninguna circunstancia, y mucho menos a un juez. Ya sabemos que SELEC es corrupta. Esa precisamente es la razón por la que estamos en esto ahora. ¿Cómo se te ocurre pensar en cometer el mismo acto ilegal para intentar combatir un acto de corrupción?
2: Es un diálogo del 7 de junio de 2025. En ese entonces, Progen ya tenía presentada una solicitud de arbitraje de emergencia ante la Cámara de Comercio Ecuatoriana Americana para exigir el cumplimiento de los contratos, proceso que fue desechado por el árbitro. Otro chat es del 5 de julio de 2024, una semana antes de la adjudicación de los contratos. Manning escribe a Saúd:
3: Carla, la carta sobre Quevedo hará que terminemos en la cárcel. Las otras están bien. Los 20 generadores son unidades nuevas, recién ensambladas, que incorporan motores remanufacturados con cero horas de uso y componentes de montaje nuevos. Podemos ensamblarlos con motores de cero horas. No sé qué hacer en este caso. Estaríamos cometiendo fraude si decimos que son motores nuevos. ¿Qué opinas al respecto? O simplemente digamos que son unidades recién ensambladas o unidades nuevas recién ensambladas.
2: 3 días después, Progen emitió las cartas, en las que certificó que los 20 generadores para la planta Quevedo son nuevos con cero horas de uso. Al final se descubrió que los equipos eran viejos y ninguno apto para funcionar en el Ecuador.
4: Las pruebas que la Corporación Eléctrica de Ecuador incorporó al proceso civil que se sigue en Estados Unidos en el caso Progen han generado cuestionamientos entre las defensas de los procesados en Ecuador. Nuevamente se apunta a que la Fiscalía busca a mandos medios y deja fuera a los verdaderos responsables.
5: La compra millonaria de generadores eléctricos inservibles a la empresa Progen se mide hoy con varas distintas en 2 procesos paralelos. Mientras la estatal SELEC entregó ante un tribunal de Florida reveladores chats entre el CEO de Progen, John Manning, y su representante, Carla Saúd, donde constan detalles del engaño al Ecuador, estas mismas evidencias continúan fuera del expediente penal por peculado en el país.
6: No existe coherencia entre la actuación de SELEC en el proceso en Estados Unidos con la actuación de la Fiscalía aquí en el Ecuador. Las pruebas o los elementos que está presentando justamente para determinar que Progen cometió un fraude del Estado ecuatoriano deberían ser incorporadas al proceso en Ecuador.
5: Cuestiona con dureza la actuación de Fiscalía, una investigación que a su parecer no tiene rumbo, en la que se han procesado exautoridades que no tenían competencia directa sobre las contrataciones de SELEC, mientras dejó fuera del expediente penal al verdadero articulador del negocio, el CEO de Progen, John Manning, una figura que en el proceso civil en Estados Unidos aparece como la voz central del engaño.
6: Cada día en Estados Unidos tenemos nuevas revelaciones que demuestran ¿quiénes son los verdaderos responsables, en este caso Progen y su equipo, y que personas como mi defendido, el señor Antonio Goncalves, están injustamente procesados en esta causa?
5: Para la defensa de Eduardo Suárez, uno de los analistas que recomendó la adjudicación a Progen, la clave de la verdad está en la justicia de Estados Unidos, un camino que advierte...
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0: en nuestro espacio de entrevista en el noticiero. Quiero saludar y dar la bienvenida a la directora de la Corporación Mucho Mejor Ecuador, Mónica Malo, que está con nosotros. Mónica, bienvenida a nuestro noticiero. Qué gusto que nos acompañe.
1: Mi querida Gaby, muchísimas gracias, como siempre, el espacio con ustedes y muy buenas tardes a todos quienes escuchan el noticiero de Radiovisión.
0: Hoy tenemos excelentes noticias, pues estamos próximos a celebrar algo que ya se ha convertido en una maravillosa tradición, el Día del Orgullo Ecuatoriano. Mónica, por favor, cuéntenos, para quienes a lo mejor no saben, no han escuchado todavía, ¿de qué se trata esta celebración que estamos próximos a vivir?
1: Bueno, esta celebración ya tiene su octava edición, pero sí, como siempre sabemos, hay personas que todavía no se han enterado. ¿De qué se trata? Se trata de vivir esas acciones de ser buenos ecuatorianos que nos lleven entonces a sentir orgullo. Nosotros siempre decimos que el orgullo no nace solo, que necesita una causa y que necesita un porqué, y que esta causa y este porqué en esta ocasión, en septiembre, es el Ecuador y somos las personas que conformamos este país. Para esto, como desde Corporación Mucho Mejor Ecuador, seguiremos haciendo correr la ruedita para que más y más personas, más y más empresas se unan y generen actividades propias de este día. Nosotros tenemos planteados o les ofrecemos a las personas tres actividades súper simples. Vamos a vestirnos tricolor, podemos vestirnos todos los viernes de septiembre o solo el cuarto viernes de septiembre, que es el día 25 de septiembre. Vestidos tricolor, compartir con orgullo aquello que nos hace sentir, orgullosos, que mi hijo se graduó del colegio, que conseguí un nuevo empleo, que mi emprendimiento está causando sensación y estoy ya consolidándolo, o tal vez que estoy en primeras ventas, o que puse la bandera del Ecuador en mi casa. Todo eso lo compartimos en nuestras redes sociales. Por otro lado, les invitamos a los especiales tricolor. Diferentes restaurantes, empresas están generando especiales tricolor que van desde los combos hasta menú ecuatoriano. Entonces estemos atentos a los especiales tricolor, y si tenemos un negocio, súbanse a esta tendencia de los especiales tricolor para que más personas les conozcan y puedan, sea un día de mover el Ecuador, de mover la producción nacional. Y por último,
0: como dice el nombre,
1: tenemos el reto del sabor. El reto del sabor está a cargo de la Dirección de Mercados, la Dirección de Turismo y la EDEC. ¿No es cierto? Que la EDEC se ha tomado, como todos los años, el Día del Orgullo Ecuatoriano en sus hombros, y lo hace como una fiesta propia. Entonces, el viernes 25 de septiembre se cierra el Día del Orgullo Ecuatoriano en la Plaza de la EDEC con un reto del sabor basado en los platos, en el plato típico nuestro, que es el mote, con ese ingrediente, con ese ingrediente que nos hace únicos a los cuencanos. ¿Qué van a hacer nuestras señoras de los mercados tradicionales y poder salir? A su vez, encontraremos calles embanderadas, encontraremos a las personas vestidas tricolor y como siempre, Radiovisión siendo parte activa de esta iniciativa y siendo embajador también del orgullo ecuatoriano.
0: Don Moni, como nos dice usted, todos estamos pues subidos en este festejo, ¿no? En el Día del Orgullo Ecuatoriano, tal como manifiesta el nombre de este evento, es el hecho de sentirnos orgullosos de ser ecuatorianos por tantas y tantas razones que ponernos a enumerarlas, pues nunca creo que acabaríamos. Cada persona tiene diferentes motivos para tener ese orgullo de ser ecuatorianos. Moni, ¿cómo ha sido la acogida que se ha dado en este 2026 por parte de las empresas, por parte de las personas a quienes ustedes les han hecho esta invitación para ser embajadores, para participar activamente del Día del Orgullo Ecuatoriano?
1: Bueno, como siempre, esta iniciativa va creciendo. La abrimos este año, vamos a abrirla en la ciudad de Quito. Enmarcados dentro de los 20 años de Mucho Mejor Ecuador, vamos a tener un conversatorio de todas las empresas o de muchas empresas ecuatorianas que son parte de Mucho Mejor Ecuador, nos darán una visión. Y aquí en Cuenca, también el día 8 de septiembre, conjuntamente con la UTPL, vamos a tener el evento de un conversatorio, un taller de fintech dedicado a que podamos ya comenzar a pensar en el cierre del año con nuevas herramientas, financieras digitales, con una de nuestras empresas que tiene la premisa, que recién se unió a Mucho Mejor Ecuador y que está en el sector bancario. Entonces, es así como abrimos. Cada vez hay mayor convocatoria, cada vez hay más personas que se están uniendo. Y sabes, Gaby, una cosa súper linda con la que nos vamos encontrando es que Mucho Mejor Ecuador llega con la campaña, pero ya nos encontramos que la empresa, la institución, tiene su propia campaña porque ya está dentro de su plan anual de acciones. Y eso es a lo que queremos llegar. Yo siempre digo que esta iniciativa del Día del Orgullo Ecuatoriano, esta campaña, es como celebrar la Navidad. Entonces, cada uno le celebra a su manera, pero le tienes dentro de tu calendario. Y eso es lo que necesitamos que siga pasando.
0: Qué hermoso es saber que la gente se va apropiando, ¿no?, de estas fechas, que va haciendo las suyas y pues celebrando a su manera cada uno. Moni, ¿cuáles son las redes sociales a las que las personas pueden seguir para guiarse, para conocer más detalles, para sumarse incluso a las iniciativas que se dan desde la Corporación Mucho Mejor Ecuador?
1: Bueno, nuestras redes sociales los pueden encontrar en Instagram, en Facebook, en TikTok, en X, en Spotify, todas como Mucho Mejor Ecuador, ahí nos van a encontrar, y nuestra página web www.muchomejorecuador.org.es. Las personas que quieran, por ejemplo, que les entreguemos todo el Media Kit para poderse unir a la campaña, en las que van los artes desde las cabeceras de góndola hasta la bandera del Ecuador, está en el arte para que puedan imprimirla, simplemente se pueden comunicar con nosotros al 1-800 Calidad o por nuestras redes sociales, la mensajería de Instagram o el Messenger de Facebook.
0: Perfecto, entonces están todas las formas habilitadas para que las personas tengan a detalle lo que la Corporación Mucho Mejor Ecuador les puede ofrecer para celebrar de mejor manera esta fecha, ¿no? Y además aprovechar las redes sociales, que son las que dan tanta visibilidad y que hoy en día pues tenemos a nuestra disposición también. Mónica, quisiera que le dé un mensaje final a la gente que nos escucha, a las empresas que nos escuchan también, para que todos se conviertan en embajadores del Día del Orgullo Ecuatoriano.
1: El Ecuador está lleno de cosas buenas y es necesario contarlas, comunicarlas y vivirlas. Y es a eso a lo que les invitamos con la iniciativa del Día del Orgullo Ecuatoriano, a poder decir con la mano en el pecho: yo soy ecuatoriano y me siento orgulloso de serlo, pero hay que demostrarlo, hay que contarlo al mundo y hay que invitar a todos para que se contagien con esta gran fecha y tener un solo día del Ecuador que nos permita unirnos a todos. Así que no se olviden, la invitación está hecha, viernes 25 de septiembre, cuarto viernes de septiembre, a vivir con pasión el orgullo ecuatoriano.
0: Moni, muchísimas gracias por estar con nosotros, por siempre traernos buenas noticias y por invitarnos a ser parte de esta campaña maravillosa.
1: Muchas gracias, mi Gaby, vestida de los colores del país.
0: Por supuesto. Gracias, le esperamos prontito de nuevo por acá. Cerramos así el espacio de entrevista en nuestro noticiero y nosotros continuamos con los temas destacados de hoy.

la alcaldesa subrogante de Cuenca, Marisol Peñalosa, presentó este 4 de septiembre una denuncia formal ante la Fiscalía para que se investigue un presunto delito de peculado en un contrato de pauta publicitaria de $600,000 suscrito en marzo del 2025. La diligencia realizada junto a la edil Agustina Peñafiel y otros concejales mediante una notitia criminis surge tras previas alertas en la Contraloría y nuevos datos aportados por el asambleísta Adrián Castro que apuntan a supuestas irregularidades en el proceso.

0: alcaldesa en sesión, que tuvimos en sesión extraordinaria, pues la señora alcaldesa, ella nos indicó sobre todo que le acompañemos para poner esta denuncia. Sin embargo, ustedes saben que yo también hice un exhorto, que les pasé también a los diferentes medios, porque ya se dieron también los temas que ella había presentado en Contraloría, pero también habían llegado documentación y en este caso habían aportes también de un asambleísta del doctor Adrián Castro.
1: ¿De qué caso?
0: Que habían, es justamente de los casos que tienen que ver con el contrato de servicio pautaje con medios tradicionales y digitales para la difusión, promoción e información de las actividades, obras, servicios, programas y proyectos que ejecuta el GAD municipal del Cantón Cuenca. Que el contrato se celebró el 25 de marzo del 2025 con la proveedora seleccionada por el valor de $600,000 más IVA, que era la ejecución en 300 días. Aquí la señora alcaldesa ha hecho una noticia criminis. Esta es una noticia criminis que se presentó ya en fiscalía, ha firmado Marisol, estuvimos presentes algunos concejales y sobre todo respaldando esto para que también nosotros hacemos un exhorto a ustedes, señores medios de comunicación, porque ustedes son aquellos también que han pedido que se les cancele. Por lo tanto, nosotros también estamos aquí, más bien nosotros, y de parte de esta concejal, más bien está abierta para apoyarles, pero ustedes también pongan esa denuncia, porque esto va a aportar para que se ve. Estamos hablando de un presunto peculado. Por lo tanto, en este momento, tanto la autoridad, en este caso la señora alcaldesa, como nosotros, como personas, como ediles, hasta ahí llega nuestra parte. ¿Quiénes son los que tienen que determinar ya los grados si existe definitivamente este presunto peculado o si existe este entramado? Ya son los entes de control, como es la Contraloría, y también la Fiscalía, que se ha actuado a la par. Pero también tiene que haber el aporte importante de ustedes, señores medios de la prensa, porque ustedes son los perjudicados en medio de este entramado. Bueno, como les decíamos, aquí hay un contrato que habla de $600,000, ¿no? Que hablaba de un plazo de ejecución de 300 días. Más bien, de alguna manera, ustedes deberían más bien ver con cada proveedor, como les dije, más bien yo les hago un exhorto a ustedes, porque definitivamente no sabemos cómo fueron los contratos de esta señora con cada uno de los medios de prensa. Entonces, ustedes deberían hacerlo.
1: Dentro de este documento deben existir nombres como tal. ¿Quiénes están involucrados ahí?
0: Bueno, yo me voy simplemente a, como les dije, les voy a indicar el documento. Sin embargo, esto es una noticia criminis, pero por motivos mismos propios de la investigación me voy a abstener, pero ustedes sí saben, y esto sí es de dominio público, que le tenemos a las señoras Flores, ¿no? Es directamente el GAD municipal con las señoras Flores, y en este caso, bueno, aquí también han hecho un acta de recepción de documentos, pero como les dije, esto ya es una investigación cerrada, por lo tanto, también cuando nosotros hicimos esta entrega en la fiscalía, pues no podían entrar los medios de prensa.

La Universidad Católica de Cuenca presentó el Calari Open, una iniciativa de su incubadora de negocios orientada a impulsar emprendimientos mediante preincubación. 40 horas de formación virtual y acceso a un fondo de capital semilla superior a los $7,000 para las propuestas ganadoras. El programa gestionado por el Vicerrectorado de Investigación e Innovación a cargo de Rafael García y la Jefatura de Innovación liderado por Augusto Cabrera busca transformar ideas con potencial en proyectos sostenibles y con visión de futuro.

0: paso, un siguiente paso en términos de el trabajo que realiza con su incubadora de negocios que se denomina Calari. Estamos abriendo un espacio para 15 emprendimientos, 50 emprendedores que tengan la orientación de emprendimientos de base tecnológica para poder recibir capacitación personalizada. La aclaratoria es que estos emprendedores no necesariamente tienen que hacer parte de la institución. Es por ello el nombre de la convocatoria Calari Open, es decir, la universidad y su incubadora de negocios abren las puertas al público en general para que puedan capacitarse en términos de emprendimiento. La intención es que los emprendimientos que mayor proyección tengan de poder consolidarse reciban la capacitación necesaria para poder tomar mentorías de las empresas que están apoyándonos, no solamente con el capital semilla que está siendo parte del programa, sino además con esta suerte de interacción uno a uno con quien ya es un empresario consolidado frente a quien está iniciando en términos de emprendimiento o quiere mejorar su proyección en el futuro. La convocatoria está descrita y abierta en los medios institucionales www.ucacue.edu.es y la instancia institucional encargada de dirigir este espacio de nexo con la sociedad es la Jefatura de Emprendimiento e Innovación adscrita a la Vicerrectoría de Investigación e Innovación.
1: El Vicerrectorado de Investigación, a través de la Jefatura de Emprendimiento con la incubadora de negocios Calari, rebasa las puertas de la universidad, ¿sí? Y abre toda su experiencia en la parte de incubación y potencialización del emprendimiento a la sociedad. Por eso esta convocatoria de nuestra incubadora de negocios Calari se ha denominado Calari Open, de abrir las puertas para impulsar y ayudar a todos sus emprendedores que quieran mejorar y que quieran transgredir o traspasar más allá de los límites del emprendimiento normal, apoyarles para que puedan ellos incursionar hacia nuevas etapas y fortalecer sus emprendimientos. La convocatoria está dirigida a todo tipo de emprendedores. La convocatoria está dirigida a estos emprendedores porque a lo largo de 8 meses y medio vamos a tener 3 programas. La primera parte del programa es preincubación, sí, para fortalecer los emprendimientos. Luego un campamento vivencial en donde se otorgará el capital semilla a los mejores emprendedores, sí, y ellos y el resto de emprendedores pasarán a una etapa de incubación con mentorías especializadas tanto internos de la universidad como de empresarios y de gente que especializará cada uno de sus emprendimientos para potenciarlos y pues, que puedan al final en un demo day que hemos citado hacer ya una clausura con emprendimientos reales y mejorados y que tengan un impacto real en la sociedad. Todo tipo de emprendedores cuya visión sea de base tecnológica, ahí entra lo que es GovTech, FinTech, todo lo que es salud, todo, pero que tengan un componente tecnológico. Gracias a las empresas que nos apoyan, las empresas aliadas que se han sumado, sí, como bien las mencionó el señor vicerrector, y la red para el emprendimiento y el ecosistema nacional AEI, hemos fortalecido y hemos conseguido más de $7,000 en recursos que van a ser impulsados por los empresarios a los emprendimientos. Sí, no es capital en efectivo, pero son recursos de apoyo y aportes de cada una de las empresas para fortalecer los emprendimientos. El campamento como tal, que es en las primeras semanas de diciembre, es un fin de semana, es de 7 de la mañana de un sábado a 1 de la tarde de un domingo, en el cual nosotros les entregamos todo a los emprendedores. Duermen realmente en carpas y se centran en un bootcamp para fortalecer sus capacidades de trabajo en equipo y otras competencias necesarias dentro del emprendimiento. Y ahí van a fortalecer también ese pitch, que es el que para que no solo es tener una buena idea, sino saberla proyectar y vender esa idea. Entonces ahí vamos a fortalecer todas las competencias. La experiencia es única. La universidad les brinda todo. No tienen que llevar realmente nada. Entonces el programa tiene unos costos mínimos de acceso a todos. Los emprendedores para que tengan esta experiencia. Este campamento se llevará a cabo dentro de nuestro campus de Ricaurte, dentro del CITT, el Centro de Innovación y Emprendimiento. Cabe mencionar que atrás de la incubadora de negocios tenemos un grupo de investigadores y demás que fortalecerán y tecnificarán algunas de las características de los emprendimientos. Las fortalezas de la universidad se unen para potenciar a la sociedad, no solo internamente, sino hacia afuera, con la experiencia y las capacidades que tenemos. El campamento y todo el programa Calari Open está orientado a una preinscripción para validar simplemente que sean emprendimientos de base tecnológica. Eso es más que todo, son obviamente cupos limitados, bien lo dijo el señor vicerrector, que es hasta 15 emprendimientos de 3 a 5 personas o una capacidad total de 50 emprendedores. Sí, y toda la inscripción y todo la pueden encontrar en calari.ucacue.edu.es, en las páginas de la universidad. Ahí está todo el detalle del programa, los costos y también la preinscripción.

0: final de este noticiero. Gracias por escucharnos y por informarse junto a nosotros. Enseguida, Abraham, ustedes se quedan con programación de deportes en este viernes.
1: Así es, Gaby, ya se vienen los deportes hasta las 14:30. Que tengan un buen fin de semana.

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0: todos, bienvenidos, 13:36. Intentará tener sentido, intentaré que haya sentido, señor Granado, las canciones que ponga. ¿Sabe por qué pusimos sin contrato?
1: ¿Alguien se va de la radio?
0: No. Okay. Pues parece que están debiendo un contrato, dicen, ¿no? De mucho tiempo.
1: Hoy toca ese tema duro.
0: Hay que hablarlo. Aprovechemos que no está el señor Larriba.
1: Que no le gusta esos temas.

0: importa, ustedes tranquilos. Pero bueno, hay que hablar de ese tema. La verdad es que es un tema bastante controversial que cada vez deja mayores cosas de que sacar conclusión, porque ahora dijo que el problema fue con Vanegas, está peleado con Vanegas. Vamos a desmenuzarlo, conversarlo y entenderlo acorde a todo lo que pasa. Cuenca juega contra Libertad, Libertad que empató con Emelec ayer. La verdad es que el Cuenca, pues, 24% dijo Calef ayer. Sí, ¿no? 24% de probabilidades de meterse en el hexagonal o de jugar ese terrible hexagonal final. Veamos qué es lo que pasa. Carlitos Alcaraz juega en este momento contra Wu. Sí, contra Wu. Juega en este momento. Wu que ayer ganó también su partido contra el otro chino, no me acuerdo el nombre, pero contra el otro chino que estaba clasificado. Hoy juega Echeverry contra la Navoneta. Estoy decepcionado de mi análisis, señor Granado. La verdad es que pensé que la Navoneta iba a sucumbir contra Berrettini. Y 3-1, victoria a la Navoneta. Hoy enfrenta a Tomás Martín Echeverry.
1: Le ganó la Navoneta
0: 3, y casi sin sufrir, solo sufrió el primer set. Ayer se fue Lolo Musetti lesionado. Se fue lesionado y por eso es, bueno, terminó el partido, pero terminó perdiendo el juego. Y Skullgate, que empezó ganando el primer set contra los ojos más preciosos del circuito, Flavio Coboli, terminó siendo remontado 3-1. Así que ya estaremos conversando de esto.
1: El loquito Medvedev no da pie con bola. Todos los partidos los sufre mucho.
0: Y sufre mucho.
1: Más de 4 horas, más de 5 horas, tengo entendido, ambos partidos.
0: Y ayer era.
1: Los 2 a 5 sets.
0: Ayer era uno manejable, no me acuerdo, jugó contra un francés.
1: Jali.
0: Contra Jali. ¿Qué le digo? Pero.
1: Me quedé viendo porque.
0: No tenía sueño.
1: Entonces dije, vamos a ver.
0: Pero
1: lo de Sasha es muy flojo en este US Open.
0: Ayer pintaba, sacaron.
1: Y es siempre a número uno.
0: Sí, sí.
1: Él está como número uno, Alcaraz 2. Y no está demostrándose el número.
0: Ayer se fue Monfils. Lo sacó el aprendiz, Learner, Tien. Gran jugador.
1: Muy bueno.
0: Gran jugador, Tien. Hoy juega. ¿Cómo se llama? Se me fue el nombre. Iba a decir Broby, pero ese es futbolista holandés. Y no tiene nada que ver con Broby. Verá, estoy, acuérdese. Tiafo. No tiene nada que
1: Francis
0: ver.
1: Francis Tiafo.
0: Francis Tiafo contra Becherot antes de las 6 de la tarde. Y creo que este va a ser un partido que puede llegar a 5 sets. Michelsen contra Mérida Aguilar. Y en la noche, el main event de hoy es Shelton contra Shapovalov. Porque le cuento que el loquito Medvedev está break arriba, 4-3, va por el 5-3 y está ganando 2-0 a Rinderneck. Y el lindo partido que no sé por qué no están dando en la TV. Hablamos de Public contra Tommy Paul.
1: Sí está dando.
0: ¿Está dando Public?
1: Bueno, yo acá donde almorzamos siempre, ajá, estaba el partido.
0: ¿Estaba dando el de Public?
1: Bueno, pero no sé si estará con la aplicación que
0: trae. Yo entiendo que
1: okay,
0: sí. Por ahí un set por lado y le cuento que doña Arina Sabalenka sacó 6-3, 6-4 a Camila Rakimova, la uzbeka, que está jugándose ahora recién rondas iniciales. Ya se fue Yasmín Paolín, por ejemplo, y
1: Leila Badosa.
0: Badosa se fue ayer, ¿no?
1: Manos de Coco Gauff.
0: La sobrevalorada Coco Gauff.
1: No creo lo mismo.
0: Y
1: la siempre que dice eso, pero yo no lo veo así, siempre
0: la dice. Verdad es que no la quiero mucho.
1: Calle, júreme.
0: Oiga, y se acuerda tanto, como dirían los jóvenes, tanto hype que hicieron, no sé si ya lo siguen diciendo.
1: Sí, bueno, seguramente, yo seguro. No utilizaría esas palabras.
0: Tanto hype que hacían con Leila Fernández porque tenía papá ecuatoriano, creo, mamá ecuatoriana en su momento, y que hacían reportajes.
1: Sí, típico.
0: Y la de raíces ecuatorianas, Leila Fernández, y la tenista, bueno, ayer fue derrotada por Jessica Pegula, 2-1. Jessica Pegula, sí, que no
1: propio,
0: tenía.
1: El propio Carapaz, casi, sí. Ecuatoriano, casi no tiene nada, ni el acento le quedó.
0: Sí, señor. Pero Jessica Pegula no tendría por qué jugar al tenis. Sin embargo, no tiene nada que hacer y es buena jugando.
1: ¿Por qué no?
0: Le hace al tenis, ¿no? Porque para vivir tiene, pero se ríe, ¿no?
1: De sobra.
0: Tiene una mansión acá. Bueno, no tiene una mansión acá cerca, pero es hija del dueño de los Buffalo Bills de la NFL.
1: Nada más y nada menos.
0: Entonces,

0: Muy, pero muy buenas tardes a todos. Bienvenidos a Línea de 2.4. Ya no sé cómo decirlo, pero parece que los últimos días...
1: Hoy es el último día.
0: Hoy es el último día de Sin Celia.
1: Hoy es el último día.
0: Bueno, hoy vamos a meterle ganas y corazón
1: estoy bien.
0: A todo
1: es
0: esto, porque hoy es el último día. Celia regresa el día lunes.
1: Dicen que sí.
0: Yo escuché que regresa recargada, que está enojada.
1: ¿Por?
0: Que acá le hemos tratado mal y que viene a desquitarse media hora del programa del día lunes.
1: Es verdad eso.
0: No importa tema Deportivo Cuenca, no importa tema...
1: ¿Le puedo dar un consejo?
0: Diga usted.
1: Haga como cuando le iba a pegar mamita.
0: ¿El agua al muerto?
1: Se pone una tabla, ¿se acuerdan?
0: Ah, ok.
1: Para que no duela.
0: Claro, por supuesto.
1: Creo que vamos a recibir golpes a diestra y siniestra.
0: El día lunes vengo con 3 chompas encima.
1: Sí, señor.
0: Y 2 pantalones.
1: Probablemente.
0: Ay,
1: así
0: ay, lo que nos
1: espera. Avisado está. El señor Arriba, no le avisemos para qué.
0: Claro, como no vino hoy
1: como
0: día.
1: No vino, se perdió.
0: Y ayer me dijo que yo era el de la canción de...
1: Sí, dijo que...
0: No quiero trabajar, no quiero ir a estudiar, ni nada de eso, entonces, bueno.
1: Dijo que mentía y que si no mentía, prenda la cámara.
0: El pez cae, ahí está.
1: Sí. Ahora, ¿el 12 dónde está?
0: Vaya Dios a saber.
1: Vaya.
0: No hay problema, acá todo se... Vaya Jehová, bueno. Sabe, tiene toda la razón.
1: Solo espero que su mamá no esté escuchando. No
0: acá todo
1: nada.
0: Se perdona, acá no hay ningún problema.
1: Sí, sí. Menos los cachos, ¿ah?
0: Menos los cachos,
1: eso
0: y las
1: nunca.
0: Mentiras. De eso estamos 100%
1: sí,
0: de acuerdo.
1: Sí, estoy de acuerdo.
0: Oiga...
1: con 44. Está jugando Cuenca Juniors.
0: Está perdiendo el Cuenca Juniors, está perdiendo 1-0 ante un gol bastante tempranero. De
1: 2 minutos cayó el gol.
0: Muy pronto.
1: Ya llevan 4 remates de Independiente, 2 al arco contra 1 solo remate de Cuenca Juniors. A punta estadística, está dominando totalmente el juego Independiente.
0: Sí,
1: pero...
0: incluso lo están dando en zapping.
1: Ah,
0: y sí, sí está demostrando mucha más jerarquía Independiente Juniors. Yo creo que el empate le basta a Vanegas en este partido. Yo sé que para las pretensiones no es lo adecuado, pero... entendiendo que Independiente Juniors está primero, es de lo mejor que tiene la Serie B, no me caería mal en lo más mínimo un empate del Cuenca Juniors. De ahí, involucrándonos ya directamente con el tema del Cuenca Juniors, la verdad es que se destapó una bomba que muchos ya lo sabíamos, pero que por respeto, por decisión de las fuentes, todavía no era momento para dar declaraciones.
1: Era algo que lo hablábamos internamente hace 4 meses.
0: Y que lo sabíamos.
1: Hace 3 meses. Y yo, ¿se acuerda que le decía en chico? Yo le ando viendo por allá, por el jardín. Ojalá no le den chance en el jardín.
0: Sí, sí, sí.
1: No por él, sino por lo que ya se sufrió esta temporada.
0: Y que te vuelva a suceder algo así, no
1: hace falta.
0: Lo cierto es que el Cuenca Juniors como institución y basado en sus canales oficiales saca la publicación de un comunicado oficial. El club Cuenca Juniors informa que en el marco de las investigaciones internas orientadas a salvaguardar la transparencia y el juego limpio, se sometió al jugador Jesús Alberto Preciado Fares, volante extremo, a una evaluación poligráfica especializada realizada por un perito acreditado por la American Polygraph Association. Dicho informe técnico determinó un resultado de decepción indicada, entre paréntesis, sin veracidad en sus respuestas respecto a la presunta manipulación de partidos e ilícitos y vinculados a apuestas deportivas. En estricta aplicación de nuestra política de cero tolerancia ante cualquier acto contrario a la ética y al deporte, la comisión directiva ha resuelto, primero, separar de forma inmediata y definitiva al jugador de la institución, remitir el expediente e informe técnico a la FEF, Liga Pro y Fiscalía General del Estado para las acciones legales correspondientes. Reiteramos nuestro compromiso absoluto con la honestidad y el respeto a nuestra insignia. Comisión directiva, firma Cuenca, Club Cuenca Juniors. Ahora, muchos dirán por qué ahora, muchos dirán por qué, si ya pasó algún tiempo de que Preciado salió
1: meses.
0: Del Cuenca Juniors, meses.
1: Meses.
0: ¿Qué le puedo decir?
1: Oiga... Estoy queriendo buscar. Hay una entrevista.
0: ¿A Jesús?
1: No, de. Sí, sí. Pero, o sea, apreciado.
0: Sí. Si al otro está complicado.
1: Es de difícil, hay que ir a la iglesia. ¿Qué hizo la señorita Rojas hace tiempos con el presidente Cuenca Juniors, que quiero ver si lo encuentro. Sí, donde él habla de ese tema, o sea, no amplía el tema, pero estamos hablando de que...
0: Justo bajando las gradas del palco.
1: Sí, sí.
0: Lo la pasamos acá.
1: Ajá, y ahí es una de las pruebas, digamos, no pruebas, es una de las referencias que tiene Jesús Preciado y que puso en sus estados de Instagram el otro día. Entonces quiero ver si...
0: Pero Jesús Preciado se mandó. Y lo que yo no entiendo, y para que la gente lo... Para que la gente se dé cuenta... claro, Jesús Preciado no se queda callado y saca muchísimas cosas en sus historias de Instagram.
1: Está, dura un minuto.
0: Sí, sí, siga, a ver.
2: Demostraron que estamos mejorando el nivel y salimos con los 3 puntos. Sí, nos golpeó la verdad, pero nos fuimos tranquilos sabiendo que el equipo está mejorando y jugando mejor cada partido, y ahora nos podemos enfocar en el ascenso para la Serie A. Sí, Angulo ya está entrenando con nosotros, estamos esperando que se abra el mercado para poder inscribirle y estamos viendo tal vez 1 o 2 jugadores más. Estamos hablando para ver si contratamos un 8, y bueno, Angulo es extremo, y también tenemos un chico Valencia que está entrenando con nosotros. Que
1: a ver, ahí habla del tema.
2: 5 y 8. Eso es especial. No voy a comentar todavía hasta que salga todo públicamente. Sí, ya nos sacaron un comunicado. Sí, estamos hablando con Feb para ver si pasó algo, pero no hemos confirmado nada, y cuando tengamos más información vamos a sacar un comunicado.
1: Habían dicho que tienen toda la disponibilidad de abrir todo lo que sea necesario para que se hagan las investigaciones necesarias. El 6 de julio.
0: Ok.
1: El 7 de junio, perdón.
0: Ok.
1: TikTok es al revés. 7 de junio.
0: ¿Y por qué saca esto? Me perdí un poco. ¿Por qué saca esto, Preciado?
1: Déjame le pongo en contexto. Pero puso un montón de como que de notas y
0: puso
1: de fotos.
0: Notas, chats y claro, a ver, yo digo, no demuestran nada, porque es tan fácil como cortar en la parte que tú sales bien y la parte que sales mal no se ve, punto. Pero a lo que voy es ningún momento Jesús Preciado responde
1: Preciado pone
0: a
1: eso
0: lo del polígrafo.
1: Eso le iba a decir. Él lo pone para poner la referencia del tiempo, ¿no? 7 de junio, que es lo que le decía. Hoy es 2 de septiembre. Dios es justo y conmigo se equivocaron. Me despidieron de forma injusta y sin pagarme, siendo ingratos con todo lo que aporté al club. Pero al final todo se equilibra. Ya han pasado 4 meses. Y eso es parte de un mensaje que le envió a Esteban Cuellar.
0: Exactamente.
1: El propio jugador, donde le dice: Dios te bendiga, Esteban. Espero que cuando saques algún comunicado.
0: Me parece que es a Juan Pablo, no a Esteban.
1: No, es a Esteban.
0: Ok, perfecto.
1: Sí. Tiene referencia de esto, ¿no? Porque él dice que va a sacar un comunicado, que es lo que acabamos de escuchar, y él le dice: espero que cuando saques algún comunicado hables con la verdad y no dañes mi imagen ni prestigio, porque me costó desde que tengo 15 años jugar como profesional. Tomando como referencia aquella entrevista, ¿no? De ahí subió a alguien, ya le cuento de quién, dice: fatal de tu parte, pero bueno, ya mi abogado se encarga para arreglar de buena forma. Le responden: esta es nuestra forma de arreglar, no creemos que deberíamos pagarte nada, estás al día. Hoy pagaron. Le responde nuevamente alguien de Cuenca Juniors: no te estamos afectando de ninguna forma. Y vuelve a responder Preciado: trabajé el mes de mayo, no pasé nada, pero no creía que era lo que la gente... no pasa nada, pero no creía que era lo que la gente dice. Voy a cobrar mi contrato por lo legal. Y luego sube una foto del Chucho Preciado y las dos figuras principales de Cuenca Juniors en su dirigencia. Linda foto. Alguien que les pregunte cuándo van a pagar el premio de ascenso. Yo digo, hay que separar un caso del otro.
0: Hay 3 cosas por separar acá.
1: Exacto, pero hay que separarlas.
0: Exacto. A ver, hay 3 ejes principales en la batalla Preciado Cuenca Juniors. Eje 1, polígrafo y todo lo que Cuenca Juniors pretende o dice. Segundo, está
1: que es el meollo del asunto del comunicado de Cuenca Juniors.
0: De ahí Jesús Preciado saca dos cosas. Primero, que no se le pagó el premio, y segundo, que se va por el lado legal. Entonces, yo creo que esas 3 cosas hay que distanciarlas bien, porque Hay ciertas cosas en mi cabeza de lo que yo he podido notar en partidos del Cuenca Juniors que no me dan. O sea, no, algo no me cuadra en lo que dice Jesús Preciado. Y ojo, esto lo digo como periodista, pero sin tener pruebas, sino como una especulación mía de lo que está sucediendo.
1: Muy de su cuchara, se diría, ¿no?
0: Exactamente. Si es que tan mal le trataron a todos los que lograron el ascenso, ¿por qué seguirían con un club que les debe tanto? Y a veces eso rompe relaciones. Por ejemplo, Góngora se fue. ¿Qué pasó? El día... Oiga,
1: de verdad, Góngora, o sea, con todo respeto a mi propio equipo, pero prefirió irse a Gualaceo, que sabía que no iba a jugar nada.
0: Yo digo lo mismo.
1: Se iba a jugar nada.
0: Bueno, pero hay un tema contractual también ahí. Ahora,
1: había.
0: Ya le digo algo.
1: Usted cree, un jugador mata por irse a otro lado, cuando quiere irse a otro lado.
0: Sí,
1: mire,
0: sí.
1: Julián, o sea, por ejemplo, no le funcionó, pero mire, lo de Góngora no se supo nada. El tipo dijo, me quedo, no pasa nada.
0: Sí, ahora yo le digo algo. Cuando uno está tan bravo con una institución, y justamente ponía el tema de Góngora por esto que usted me dice, pero Góngora, el partido contra 9 de octubre, que fue la semana pasada, en la transmisión, Góngora fue a ver al Cuenca Juniors. Estaba sentado atrás mío, de muy buena onda con todos los dirigentes, saludó, pero de abrazo con uno de los dirigentes más pesados del Cuenca Juniors.
1: Okay.
0: Y sin ningún problema. Entonces yo digo, o les pagaron a uno y a otros no, o algo ahí raro, porque la mayoría que se sostiene en el equipo nunca se han quejado, nunca han sacado este tipo de cosas. Entonces, perfecto. Basado en eso, yo digo, algo no cuadra. De ahí Jesús Preciado tiene todo el derecho, y lo está haciendo, de buscarlo en lo legal sus pagos, siempre y cuando estos sean reconocidos. Hay que tener pruebas y hay que saber decir las cosas. Hay que saber también llegar a un acuerdo. Bueno, si no se puede llegar a un acuerdo, ir por lo legal, pero que se entienda. También yendo a lo justo, porque por ahí salió una noticia de que estaba pidiendo $500,000.
1: Ajá. Hablando del tema de la deuda, él dice, y ya lo vamos a escuchar ahora, tenía 34 meses de sueldo pendientes. 34 meses de sueldo.
0: Pero fácil, ¿verdad?
1: Pero
0: yo le digo, 34 meses. ¿Por cuánto cree usted que es el contrato de... ¿Cuánto gana mensual Jesús Preciado? Diciendo que mucho.
1: ¿Tres?
0: Ya, pongámosle 5 diciendo que mucho.
1: Sí, 5 está bastante, pero está bien.
0: 34,
1: pero era la figura del equipo, ¿no?
0: 5,000. $170,000. ¿De dónde salen 500,000? Si algo he aprendido es que el papel aguanta todo. Entonces uno tiene que poner una cifra elevadísima.
1: Sí.
0: Y estamos acá diciendo que gana 5,000. Que yo no estoy seguro de que eso sea.
1: Él dice que cuando se
0: realidad.
1: Hizo el polígrafo, él aceptó hacerlo porque tiene la conciencia tranquila. Escuchemos un ratito esta. No
0: la
1: sé
0: intervención
1: si
0: de
1: live,
0: de
1: no me acuerdo, pero
0: live, sí,
1: tomados
0: live.
1: De la página de Código Morlaco, de nuestros compañeros David Tapia y Víctor Pacheco y todo su equipo, y también el 593 del señor Becerra. Vamos a escuchar lo que dijo sobre este caso, porque también habla de Vanegas y hay que conversarlo, pero sobre este caso Jesús Preciado.
3: Es porque yo tenía un contrato hasta diciembre de 2028, lo cual tenía pendiente 34 meses de sueldo. El club en su primera instancia dijo que me iba a pagar, que lleguemos a un acuerdo. Y después, en vista de que no querían pagar, solo me emitieron una carta de despido. Pero antes de eso yo ya me había reunido con los dirigentes y ellos me manifestaron algo así del bolígrafo. Y yo le dije, pueden hacer lo que quieran porque mi conciencia está tranquila y siempre me he mantenido al margen de todas esas cosas. Y es lo que me supieron manifestar. Y luego, cuando vuelvo y repito, me dijeron que me mandaban la propuesta de pago, nunca lo hicieron, solo me mandaron una carta de despido. Y bueno, yo acudí al entrenamiento, me presenté, no me dejaron entrenar, y luego presenté la demanda, que es
1: bueno, ahí entonces parte de las declaraciones, ¿no? Es bastante plata, ¿no?
0: Pero si es que ganara...
1: No deja de ser bastante plata.
0: No, lógico. Pero si ganara 10,000, estamos hablando de que ni así llega a los 500,000 que pide. O sea, a ver, para que se entienda mucho lo que quiero decir, es que hay algunas inconsistencias en lo que yo puedo entender de lo de Jesús Preciado. De ahí, si es que él saca sus versiones y tiene pruebas, roles de pago, yo qué sé, tranquilamente él sabrá llevar esto a tribunales y se decidirá bajo el marco de la ley. Pero eso por el primer tema. Uh-huh. Porque ahí estamos hablando de la deuda que le deben, del premio y todo esto, que es lo económico que dice Jesús Preciado.
1: Habla de...
0: Cuando habla del polígrafo, es demasiado, demasiado general. O sea, dice, yo solo dije que me hagan. Pero si el polígrafo marca que no hay veracidad en tus respuestas, y esto es notificado directo a la FEV y a todo lado pertinente en este tema, ahí es cuando yo empiezo a dudar. Y acá, yo no... a ver, no recuerdo la fecha, pero Jesús Preciado ya estuvo en unas averiguaciones de esto. Jesús Preciado ya fue separado del plantel por averiguaciones.
1: Pasó con Gualaceo.
0: Exacto. Y luego él apelando logra volver a jugar fútbol, porque si no tenía una sanción muy fuerte.
1: Era una sanción larga. Aparte le había dicho que no fue él, sino algún familiar o algo por el estilo, ¿se acuerda? Cuando él termina exento de eso y Profe Vanegas lo llama, lo trae de nuevo. Porque él, uno interpretando eso le dice como que yo confío en ti, así como confía en Medina, así como confía en, no sé, en Denzel en su momento, en el equipo que armaron, ¿no? Y de los que llegaron varios ex Gualaceo, a eso me refiero. Entonces él también confió en él y lo trajo de vuelta.
0: El propio Byron Andrés Angulo, el propio Henry Mercado.
1: Pero él dice que su motivo de salida de Cuenca Juniors es una discusión que tuvo con Vanegas. Que en teoría le dice como que yo confío en ti, así como confía en Medina, así como confía en, no sé, en Denzel en su momento, en el equipo que armaron, ¿no? Y de los que llegaron varios ex Gualaceo, a eso me refiero. Entonces él también confió en él y lo trajo de vuelta.
0: El propio Byron Andrés Angulo, el propio Henry Mercado.
1: Pero él dice que su motivo de salida de Cuenca Juniors es una discusión que tuvo con Vanegas. Que en teoría uno creía que tenían una buena relación porque fue quien le abrió las puertas de Cuenca Juniors.
0: Y sobre todo fue una persona que dio

0: persona que, por más que se le juzgó mucho, él le abrió las puertas, como usted dice. Él le dio ese...
1: el empujón.
0: Ese empujón para que siga todo normal y que continúe su carrera luego de todas estas especulaciones que se dieron, que son gravísimas. Entonces...
1: Y aquí está, a ver... bueno, primero también habla de... Bueno, esa nota está perdida, ya voy a hablar con David, pero también habla de la falta del premio del ascenso, ¿no? $90,000, que solo se les ha pagado un 25%, que hasta el día de hoy no hay voluntad de pagar el otro 80%, es lo que dice. Ahora, ¿qué pasó? Nosotros estuvimos en Riobamba, en la final entre Liga de Puerto Viejo fue
0: y Cuenca
1: Juniors. Lo que nosotros supimos hasta ese momento por una fuente interna del club es que hasta la noche del sábado no querían jugar la final. No querían jugar. ¿Y qué pasó al día siguiente? Hubo un momento del día, nosotros llegamos temprano al estadio, me acuerdo, y faltaba poco para el juego y la Tuca Ordóñez no estaba con ropa de partido. Estaba, no de civil tampoco, pero con la ropa de, no sé si de entrenamiento, de calentamiento,
0: okay,
1: donde él decía que no va a jugar si es que no arreglan el tema de este pago. De este pago.
0: Premio del ascenso.
1: Del premio del ascenso.
0: Una vez clasificado a la final, debían recibir el pago, digámoslo así.
1: Exacto. Porque no llegaba a un acuerdo, no querían jugar. De hecho, hicieron una mini huelga, digámoslo así. No iban a jugar el partido. Y quien, por lo que nos contaron, quien sacó la cara ese día fue Vanegas, el cual los convenció de jugar el partido. Es lo que a nosotros nos supieron comentar en la previa del partido entre Liga de Puerto Viejo y Cuenca Juniors en la final del ascenso que se jugó en Riobamba. Nosotros estuvimos allá, nos comentaron esa situación, de que al parecer incluso no querían jugar el partido y quien salió a hablar fue Leonardo Vanegas y les dijo, muchachos, en serio, tenemos que jugar. Luego coordinamos los pagos, pero él hizo los...
0: toda la logística.
1: Para que se juegue, pero ese día recuerdo también, y usted se acuerda bien que para que Vanegas continúe en 2026 en el Cuenca, fue toda una odisea para que él diga que sí se va a quedar. Me acuerdo que verlos, mera interpretación, que cuando llega el equipo, el cuerpo dirigencial, estaban muy distantes del cuerpo técnico. No se saludaron, ni se veían. Aparte que Vanegas estaba muy molesto por la derrota de ese día, la forma en cómo perdieron los 90 y pico minutos, un error del arquero. Y no hubo contacto visual ni un acercamiento entre cuerpo de dirigencia y el cuerpo técnico en su momento. O sea, esa relación estaba muy rota para ese partido. Después se arreglaron como pudieron, llegaron a un acuerdo, con la Tuca no llegaron, la Tuca se fue al Quito, pasó todo lo que pasó y este año se consolidó nuevamente el equipo. Pero
0: hay algo que pasó también.
1: Queda esto, ¿no?
0: Hay una piecita más en ese rompecabezas que está armando, que cuando no se les paga, no puedo dar la versión exacta, pero voy a intentar ser general en los términos. Ajá. Algo pasa de parte de los jugadores o de parte de los miembros del equipo para que haya un distanciamiento tan grande con la dirigencia. Pasó algo y ese algo significó espérenme, todavía no van a recibir este premio porque pasó tal cosa.
1: Okay.
0: Entonces, esa fue una de las cuestiones que afectó a que ya se dé el pago. Por ende, pasa todo este tipo de problemas, se enojan, no querían salir a jugar, pero lo terminan haciendo. Entonces, yo creo que acá la solución es simple. Si es que por parte del Cuenca Juniors, como le responden a Preciado, y eso hay evidencia, le dicen, nosotros no te estamos perjudicando y creemos que te pagamos lo justo, es tan fácil como ir ante un juez. Acá la situación no se va a arreglar de ninguna otra manera.
1: Y va a terminar ganando lo obvio y lo lógico, la justicia.
0: Correcto.
1: Y las deudas.
0: Porque Preciado va a mostrar sus roles de pago, va a decir, yo trabajé hasta acá, hay cámaras en Patamarca, entonces va a decir, bueno, pasa esto, tal, tal, tal, aquí me presenté.
1: Pase lo que pase, igual, muy

0: Pocas veces el jugador pierde. ¿Ha visto eso? O sea, yo sé que es obvio, pero muy poco.
1: ¿Sabe que
0: sea...
1: el derecho al trabajador le beneficia mucho al trabajador? Porque hay situaciones en las que el empleador tiene que pagar cosas que no debe solo porque en serio le beneficia demasiado. No digo con esto que no sea merecedor de Jesús Preciado.
0: No,
1: ganará la justicia.
0: Claro, y de la justicia regularmente suele ir con los jugadores. Y yo creo que así no le paguen ahora todo, van a llegar a acuerdos de pago para pagarlo. Pasó con Charles Vélez en su momento, una situación ahora, muy parecida.
1: Lo que sí, también la Inspectoría del Trabajo va a decir, a ver, ratito, exacto, $500,000, que está loco. O sea, este monto no refleja.
0: Que nosotros haciendo cuentas vanas sacamos cerca de 200,000.
1: 174.
0: Suponiendo que gana 5,000.
1: Y que es bastantísimo.
0: Es bastante. Sigo pensando que 5,000 una vez, bastante.
1: Creo que Mancinelli está cerca de ese rubro.
0: Eso voy.
1: En Serie A.
0: Por eso.
1: Entonces, por eso digo, no llega tanto. En todo caso, deberían llegar a un acuerdo de pagos antes de irse a lo legal. Pero por cómo están las cosas hoy, no parece llegar a una luz al final del túnel.
0: Y ahora eso está... ¿O eso llega a distraer al club, a sus compañeros, excompañeros, a los jugadores, o no?
1: Yo creo que hoy no.
0: Está muy separado una cosa de la otra.
1: Es que ya se fue hace rato. Yo creo que el...
0: Sí.
1: Y además los jugadores son los primeros que sabían de todo esto. Si nosotros nos enteramos...
0: De ellos sabían hace rato.
1: Un filtro más.
0: Solo deben ser como que, explotó algo así
1: claro,
0: entre ellos.
1: Claro, ellos ya sabían que iba a explotar y probablemente... Dijeron, ya va a salir el comunicado que...
0: Estaban esperando cuándo, nada más.
1: Claro, sí, porque ellos sabían la situación.
0: Sí,
1: al final le escriben a Jesús, porque probablemente me imagino que había muchos amigos, gente muy relacionada, claro. E iban averiguando. Ahora, creo que con eso la parte económica la dejamos al lado, porque la justicia va a decir.
0: Ahora, lo del profe Vanegas.
1: Vanegas...
0: llama la atención mucho.
1: Es otro tema.
0: Sí.
1: Es otro tema, porque el profe Vanegas es una persona muy sincera, y que no tiene miedo de decir la verdad. Y si es que él dice la verdad, yo le creo honestamente.
0: Y es verdad. O sea, yo sé el ejercicio periodístico de...
1: ¿Por qué? Lo que pasó recién con el arquero.
0: Sí. Eso le iba a decir. O sea, el tipo, digo, estoy tranquilo, ¿no? Aquí no ha pasado nada.
1: Pasaron, y el propio arquero salió a decir.
0: Pasó nada y el propio arquero le mandó el audio y le dijo, oiga,
1: profe,
0: le
1: disculpe.
0: Juro que contra usted no fue. O sea, yo no hice nada de eso. Perdón. Hasta asustado se le notaba.
1: Claro.
0: A Villafuerte, ¿no?
1: A Villafuerte, exacto.
0: Hasta asustado se le notaba. Entonces, la verdad es que en medio de eso, sí, lo que yo he sabido, he preguntado, me han contado y me han chismeado es que sí. O sea, sí tiene momentos donde se le va la cabeza a Vanegas, o sea, donde, como todo ser humano, creo yo, pero él...
1: Sí, pero eso es nato del fútbol, creo.
0: Sí, sí tiene un momento en el que explota y dice cosas que quizá no debe.
1: Si le pusieran un micrófono a cada director técnico, créame que habrían más...
0: Me acuerdo un partido, perdón las palabras, pero más o menos así, y no me refiero a malas palabras, sino a lo machista que puede traer eso, pero le decía, parecen nenitas, me acuerdo, Paul Gavilanes.
1: Exacto.
0: A los jugadores del City.
1: Pues
0: o sea,
1: digo,
0: que eres una nena que no aguantas o algo así. O sea, pasan miles de cosas.
1: Usted le pone uno de estos, un micrófono, en donde está la zona técnica de cada uno de los partidos, créame que se va preso la mayoría.
0: Sí.
1: Les llevan presos por machismo, por misógino, por grosero, por injuria, por tantas cosas que por poco le digo, en serio podrían demandarlos. Pero eso es nato del fútbol,
0: pero
1: y yo
0: es
1: lo
0: parte,
1: digo.
0: Y pasa todo el tiempo. ¿Qué se dice en el camerino? O sea, que no se dicen ahí. No. Hay jugadores que tienen miedo de ir al entretiempo cuando están jugando un mal partido. Tienen miedo porque la carajeada que los van a dar en el entretiempo, el entrenador que sea, tienen terror. Entonces,
1: 100%.
0: Pasa. Y si se pelearon por algo, está bien, el lío de ellos, pero bueno, si él decide irse por ese motivo, pero no sé si realmente coincidió la salida de él con los rumores que ahora se lo están culpando.
1: Ahora yo digo
0: no sé
1: algo.
0: Si eso lo va a negar.
1: Si es que él decide irse, ahí es renuncia, no es despido intempestivo. Entonces, ahí el tema de los valores a cobrar, ahí el tema de los de la liquidación pasa a un segundo plano, porque si es que es visto bueno, tu trabajador te tiene que... A ver, bueno, para no hacer tanto lío. Si es que yo renuncio, me dan mi liquidación y punto, se acabó.
0: Ahora habrá que ver
1: si es que es despido intempestivo, te cobran por cada uno de los años y te van sumando y sumando, sumando montos. Digo,
0: ahora habrá que ver si fue renuncia, ¿no?
1: Claro, porque él dice que lo votan.
0: Claro, él dice, bueno, él solo dice que yo salí.
1: Si dice yo salí,
0: yo salí de Cuenca Juniors por una denuncia, por una discusión con el profe Vanegas. O sea, entiendo, yo salí es, yo me fui. O sea, más no
1: de. Yo también entiendo que claro, decido no, marcharme porque no estoy de acuerdo.
0: Sí, yo voy al punto de la generalidad de sus palabras. O sea, a veces uno dice, yo me fui de. Y no es porque yo salí de ese trabajo, por ejemplo. Yo salí de ese trabajo porque pasó algo, pero puede ser que lo hayan votado y él salió del trabajo. No dice, ahí me votaron del trabajo por hacer esto. Entonces sí apelo a la generalidad que se pueden dar a esas palabras por un live que está haciendo, ¿no? O sea, se está hablando en un live, está hablando con el público, está hablando con su celular. Entonces yo sí apelo a la generalidad de lo que él ha dicho del salir de Cuenca Juniors, no necesariamente el acto de que él se fue, sino de su salida como tal.
1: Sí, y además ahorita estamos hilando muy fino, dado que,
0: sí,
1: que tenemos solo estas evidencias. Lo ideal sería conversar con cada uno de los intérpretes de semejante novela que se está dando hoy en día. Y para lo último,
0: sí, sí,
1: que todavía falta de este tema, es el polígrafo. Y yo a eso voy, porque a mí me cuesta creer, o sea, ¿qué mandó algo falso? Cuenca Juniors a FEF, a Liga Pro, a la Fiscalía General del Estado, decía. ¿Mandó algo falso?
0: No, porque, no. O sea, ¿de qué hablamos como tal? ¿De lo que Preciado dice?
1: A ver, el Cuenca Juniors en su comunicado es claro. Saca de que que no tuvo veracidad las respuestas que dio al polígrafo.
0: A palabras morochas de que lo descubrieron mintiendo.
1: Exacto.
0: A sus respuestas
1: hoy está,
0: mediante el polígrafo.
1: Hoy está muy de moda hacer esto de que, por ejemplo, estamos acá, me ponen a mí el polígrafo y usted me empieza a hacer preguntas. ¿Llegaste tomado a la radio? Y yo le digo, no. Ahí te va a salir si estoy mintiendo o no.
0: Sí, punto. Que tiene que ver mucho con el tema sanguíneo, el tema de presión, la forma en cómo responde el cerebro, correcto, etcétera.
1: La máquina falle es casi imposible.
0: Si es que es una buena máquina y que está avalada por quien avale las máquinas,
1: la
0: que desconozco.
1: De Estados Unidos.
0: Acá, la Asociación de Maquinitas Antiverdades, digamos, antimentiras.
1: La American Polygraph Association.
0: Perfecto, vamos a...
1: Que tengo entendido que es de Estados Unidos cuando dice América, yo así lo asimilo. Entonces, ahí salta un mundo de conjeturas en mi cabeza que dicen, ok, hay una forma de manipulación que es, yo te recrimino algo y tú me sacas otro punto.
0: Dice que es la organización profesional y científica de examinadores de polígrafo, obvio, más grande e importante del mundo.
1: Fíjese, ¿eh? No fueron con cualquiera de medio pelo.
0: No fueron con la colita de 30, fueron con la de 3 litros y la que es.
1: Exacto. Entonces yo saco conjeturas y digo.
0: Sí. Okay. Evalúa y respalda programas de entrenamiento en poligrafía, agrupa investigadores, educadores y profesionales del sector privado, policial y gubernamental para fomentar prácticas basadas en evidencias. La mejor del mundo, dicen, y una de las mejores de Estados Unidos. O la mejor de Estados Unidos para ser la mejor del mundo, pues.
1: Claro. A ver, entonces, si yo, como Cuenca Juniors, saco un comunicado, se debería hablar de ese tema. Lo que a mí me generan dudas es que Preciado saca 6 temas distintos.
0: Y nunca afrontó el tema que era.
1: Y lo que le dicen, él dice, no, yo me quedo tranquilo.
0: Dice, yo acepté ir porque tengo la conciencia tranquila. Ya, o sea, si esa cosa falla, no es mi culpa, pues.
1: Él tranquilamente podía haber dicho, me hicieron preguntas sobre todo tema, por ahí puede haberse equivocado la máquina. No.
0: ¿Sabe qué hubiera, eso iba a decir? Yo hubiera salido inmediatamente a decir, esas cosas son mentiras, esas pruebas no valen, a mí me hicieron trampa. Cualquier cosa con respecto a eso.
1: Pero ese tema no toca. Y saca del tema del premio, saca del tema de Vanegas, saca de cuánto le deben.
0: Sí, señor.
1: Que son temas aparte de esto. Entonces, se está hablando de amaños de partidos y él saca un tema de deudas,
0: igual,
1: de económico.
0: Es como si usted me diga a mí, pero, no sé, me reclame de algo. ¿Por qué me quitó a la novia? Sí, pero vos no me has pagado lo que te debo, lo que me estás debiendo. Pues.
1: Exacto.
0: Y además vos también llegaste tarde al programa el otro día. Y es que, ¿qué tiene que...? O sea, yo entiendo que te estoy debiendo, pero ¿qué tiene que ver lo que me estás reclamando con lo que yo estoy anunciando y contando que te voy a separar del equipo porque
1: la FEF,
0: están pasando cosas.
1: La FEF, la fiscalía y todos los entes a los que fue enviado las decisiones del polígrafo, ¿qué van a decir? Ok, nosotros estamos metiéndonos de lleno en el tema tal.
0: Exacto.
1: En el tema del polígrafo y sobre el amaño de partidos y apuestas deportivas. Ahí no tiene nada que ver una deuda. Ahí no tiene.
0: No
1: tiene relevancia alguna.
0: Y eso no quiere decir.
1: El trato de Vanegas.
0: Y eso no quiere decir que no se lo vaya a pagar.
1: No.
0: Si le están debiendo, le van a pagar.
1: Es lo que yo digo.
0: Punto. Pero
1: él tendrá sus comprobantes de pago.
0: Y...
1: Exacto. Él tendrá sus $500,000 si es que así lo merece. Pero eso no quita. Y a mí me parece irrelevante y me parece ingenuo de Jesús Preciado sacar todo eso ahora. Porque le está metiendo más leña al asunto. Porque
0: me
1: está hablando del
0: tema. Suena a interpretación a palabras de picado, ¿no? El que dice el picado.
1: Ah, vos me quieres hacer esto, pero sabés lo que me hiciste antes.
0: Pero, exacto. Porque si usted me dice a mí, me quitaste a la novia, yo no te he quitado nada. Pregúntale a ella, pero, o sea, estamos hablando de un mismo tema.
1: Y sobre todo el tema central.
0: ¿Qué es el tema que estamos conversando?
1: Si yo saco secundarios a cada rato e intento hablarte por acá, intento decirte el otro, intento irme por la tangente, por las raíces.
0: Es lo que yo le decía a la señorita Rojas el día que pasaba esto. Y le decía que no aclare, que oscurece.
1: Sí.
0: Oiga, búsquese un abogado y no hable hasta que el abogado me
1: asesore. Lo primero que el abogado te dice es, cállate. O lo que los policías te dicen cuando estás metiendo la pata. Yo qué sé, estás borracho y te cogen en la calle larga. Todo lo que usted dice puede ser utilizado en su contra.
0: Sí, señor.
1: Y va apreciado y dice y presenta, dice qué y tal cosa que yo dije, no está bien asesorado. Porque él puede zafarse del problema de mil millones de maneras, luego las entidades competentes sabrán decidir si tiene o no razón.
0: Vamos a la pausa. Me hizo acuerdo de algo que vi hoy. Ayer en Guayaquil, los tipos estaban en la última borrachera, medio niñados y así, los agarró la policía, y un tipo simulaba estar llamando a su influencia más grande, pero como estaba en la última, no se dio cuenta que lo estaban grabando y el tipo estaba llamando con una tarjeta de crédito. El tipo tenía la tarjeta de crédito en la oreja y decía, pero voy a llamar ahora mismo lo llamo. Pero el tipo no se debe acordar lo que hizo ayer.
1: Dios mío.
0: Fueron
1: cualquier
0: presos.
1: Parecido con la realidad es que, o con mi vida es pura coincidencia.
0: Pausa, volvemos porque hay que hablar de algo importante. Desde hoy, señor Granado, desde el Técnico Universitario Liga, empiezan a contar las nuevas normas arbitrales. En Liga Pro, por fin se acabaron las payasadas. Pausa, volvemos.
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0: bien, estamos de regreso, 14 horas con 24 minutos. Nos fuimos de largo con el tema. todo en versión cumbia es mejor.
1: Sí, señor.
0: Bueno, no sé si mejor, pero al menos a mí me motiva más. Si escuchara Bohemian Rhapsody versión cumbia, ahí se quedaría completamente loco. Se cae de la silla.
1: Un día en esta empresa casi votaron a alguien por haber puesto una versión de Cerati. No me acuerdo, pero era una versión en vivo de un cover de Cerati. Me imagino poner Bohemian Rhapsody en cumbia.
0: Ya le entiendo. Ajá, dice, sí, ¿okay? No lo haremos, ¿no? Por si acaso, para que jugarnos el puesto, hay pepa de vacas flacas, así que...
1: Suena Duty Love de Simón y Tuli.
0: Tuli Acosta, sí. Bueno,
1: la idea.
0: Ex de...
1: Hey, ¿de quién?
0: Se llama Litkila, un rapero argentino. Así como Lucra ya terminó sus relaciones con Joaquín. Y así sucesivamente están dando muchas cosas.
1: Emilia Mernes sigue con
0: Duki. Sí.
1: Ah, ya. Con que ellos no terminen.
0: Después se van a casar. Emilia con Duki siguen bien. María Becerra tiene su novio. Todo está perfecto. Sí.
1: Mientras ellos sigan juntos, seguiré creyendo en el amor.

0: él le puedo decir. Sí, hay sí. varias teorías.
1: Sí. No. Oiga, no me las cuente, gracias. Confío en.
2: Le digo, vamos con el tema deportivo. Perdón, con el tema del arbitraje.
1: Sí. Ya desde hoy empiezan a formar parte estas nuevas reglas y normas del fútbol para la Liga Pro. Por fin, hoy tiró un comunicado Liga Pro y dice que ya desde hoy y desde la próxima fecha en la Serie B mire lo que me acabo de encontrar. Bueno, espero que sea mentira, usted debe saber más. Agüero investigado por presuntos vínculos con el narcotráfico.
2: Sí, me salió.
1: Ok, perfecto. Ese no era el detalle.
2: Pero sí, desde hoy empiezan estas nuevas reglas. Sí, bueno, no nuevas.
1: Aquí están
2: las reglas del Mundial.
1: A ver, desde hoy, desde el técnico universitario Liga de Quito, va a pasar lo siguiente. Se podrá expulsar a un protagonista, jugador o parte del cuerpo técnico que incite a jugadores a abandonar el terreno de juego. Lo que pasó en la mítica, entre comillas, final en la Copa Africana entre Marruecos y
2: Senegal.
1: Dos, saque de meta. Tendrá como tiempo límite 5 segundos.
2: Divino, perfecto.
1: Si no, será córner, muchachos. Hora de apostar córners. ¿Cuánto les va a costar aprender a estos arqueros ecuatorianos? De la liga ecuatoriana, pues.
2: Va a ser un fin de semana de córner.
1: Va a ser lindo. Saque de banda. Se tendrá que realizar en 5 segundos. No 8 como el mundial.
2: No, y perfecto.
1: 5 segundos. O irá para el rival, bajo criterio del árbitro.
2: La pérdida de tiempo del Guayaquil City contra el Cuenca el otro día fue ya espantosa.
1: Sí, señor.
2: Era un partido feísimo de ver.
1: Yo estoy feliz.
2: Y le soy sincero, me cuesta saber por qué se demoraron tanto. No me cabe en la cabeza por qué en todo lado.
1: Dicen que porque era que los andaban capacitando. Bueno. Y andaban decidiendo si esto entraba en la Serie B. Entonces,
2: no hay mal que por bien no venga.
1: Yo tengo fe de que el fútbol va a ser más bonito, el fútbol ecuatoriano, que era el que más odiaba. Por
2: hay
1: eso.
2: Bien que por mal no venga, dije el revés.
1: 4.
2: Pero en serio, esto va a beneficiar muchísimo el tema de que se vienen hexagonales y se vienen decisiones durísimas para las instituciones. Por ejemplo, si el Cuenca logra llegar a Sudamericana, le puede salvar la vida institucional. Si Delfín desciende, por ahí se puede complicar muchísimo. Así que ojalá y esto de acá permita que sea un fútbol más vistoso.
1: 4. Sustituciones. El jugador deberá abandonar el terreno de juego en un máximo de 10 segundos. El conteo iniciará cuando el árbitro levante las dos manos. Entiendo, levantará las dos manos y empezará 10, 9, 8 y así.
2: ¿10 segundos?
1: 10 segundos tiene para irse el jugador en el cambio. O sea, ¿se imagina? Ya no van a tirarse al piso, ya no van a demorarse, a persignarse, a saludar al capitán.
2: Sacarse las canilleras,
1: bajarse rezar. El polín, abrazar al árbitro. Tanta payasada se va a acabar desde hoy en la noche. O sea, no, de verdad no puedo ser un tipo tan feliz.
2: Ojalá funcione. Ojalá hagan cumplir.
1: Si es más de una variante, el conteo iniciará desde que se muestre el cartel de la última variante. La sanción será que el jugador que ingresa tendrá que esperar mínimo 1 minuto. Eso se puede alargar porque el jugador ingresará cuando se pare el juego. Es decir, cuando salga el balón, y eso puede tardar más de 1 minuto. O sea, si hermano, te demoraste, vamos a reanudar el partido, tú puedes entrar en 1 minuto. Pero si no sale el balón, no puedes entrar.
2: Perfecto.
1: Pasó rápidamente, me acuerdo. Se aplicaron las leyes y en un Japón-Grecia, del día siguiente de salir las reglas, un jugador se demoró, no lo dejaron entrar y por esa posición entró el gol de Japón para la victoria 1-0, me acuerdo, antes del Mundial. Lesiones. Bravo. Si un jugador es atendido por lesión dentro o fuera de la cancha, deberá esperar 1 minuto para el ingreso. Háganse los lesionados. Quiero verlos. De esos a los que les ponen la agua bendita. Del agua bendita.
2: No, nada en contra de Cristian Benalcázar, en lo más mínimo. Pero el otro día le golpean en la pierna y el tipo se termina agarrando la cabeza. O sea, yo no. Y debo estar equivocado, pero no sé en qué minuto se dio que termina golpeándose. O sea, no entendí, por ahí me quedé atónito.
1: Bueno, ahora pasará que si el tipo de verdad se lesionó, pues bravo, te tendemos y te vas afuera un minuto. 6. Expulsiones. El VAR podrá revisar expulsiones segundas, por segundas tarjetas amarillas, de la misma forma de que el VAR avisará si se consideran que no era para segunda amonestación, como pasó, por ejemplo, con el partido de Suiza y Argentina.
2: Exactamente.
1: Expulsaron al jugador de Argentina, revisaron, luego fueron y vieron que realmente el que se cobró la falta era el suizo.
2: En bolo.
1: Y expulsaron a Embolo. Dice, la amonestación se revisará solo la segunda tarjeta, no la primera. Error de identidad. Si el árbitro saca tarjeta amarilla a un jugador, pero la falta fue un rival, el VAR avisará que la infracción la cometió otro jugador. Solo en ese caso se revisará la amonestación. Tiros de esquina. Si el VAR detecta que no fue saque de esquina, podrá intervenir y se reanudará con un saque de met. Pero no se ejecutará al revés, lo cual a mí me sigue pareciendo absurdo de parte de la FIFA. De parte de la FIFA, porque la FIFA tampoco en el Mundial hacía eso. No se puede revisar al revés, solo si el balón fue dado como córner y resulta que fue saque de arco.
2: ¿Por qué?
1: Si fue saque de arco.
2: ¿Por qué no?
1: Dicen que la norma FIFA dice... ¿hay minuto de hidratación?
2: Sí, sí, sí.
1: Bueno, dicen que la norma FIFA solo revisa las jugadas que podrían terminar en gol. O sea, que podría terminar afectando
2: a un rival, en el resultado.
1: Incidiendo en el resultado.
2: Bueno, saque de arco. Exacto. Que poco va a ser.
1: Exacto. Okay. Entonces, pero yo digo, o sea, hay veces que sí se pasan de ciegos también y termina siendo córner y de repente el árbitro dice, no, es saque de arco. Esas no se va a revisar, dirían los jóvenes F por los apostadores de corners que a veces.
2: Correcto, muy bien. Complicado. Qué bien está usted.
1: Mira, cada día me voy rejuveneciendo. Eso ya le había dicho, taparse la boca. Esto sí, en Ecuador no va a pasar nada. O sea, no es que por taparte la boca ya te expulsan. Los árbitros podrán expulsar si lo consideran necesario. 14:32. Si lo consideran necesario. Nos fuimos de largo aquí. Solo si lo consideran necesario. Nos tenemos que ir. Pero desde hoy aplican las nuevas normas.
2: Bravo.
1: Estoy contento. ¿Cuánto queda el Cuenca Libertad?
2: Para mí lo gana el Cuenca 1-0.
1: Creo que lo va a ganar el Cuenca.
2: ¿Las líneas así lo dicen?
1: No he revisado las
2: okay.
1: líneas. El Cuenca entre Libertad el próximo domingo desde las 6 de la tarde por la Internacional Vision. Nos vamos. Gracias, señor Granado. El lunes ya somos línea de 4. Entiendo. Chao. Bye.
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0: Hola, hola, hola, hola, mis amados ruteros y ruteras, ¿qué tal todos? Sean bienvenidos una vez más aquí a nuestra Ruta del Rock. Hoy viernes, ya culminando la semana, viernes 4 de septiembre, amigos, y esperando que pues todos estén teniendo esa semana que está abriendo este noveno mes del año súper chévere, súper buena, que estén ya un poco integrándose a la rutina, ya mucha gente también volviendo de vacaciones, como que es la última semanita así de prórroga ya para entrar a la rutina de lleno, y pues lo más chévere es que siempre estamos acompañados de la buena música y la mejor programación aquí en Radio Visión Cuenca. Hoy es un día bastante conmemorativo porque hace 12 años se nos fue nuestro querido Gustavo Cerati después de un paro cardiorrespiratorio que lo tuvo, fue un accidente cerebrovascular que lo tuvo 4 años en coma, pero un día como hoy, hace 12 años justamente, es cuando ya deja de existir en la ciudad de Buenos Aires. Entonces hoy tenemos como esa energía como de recordarlo, un poquito nostálgicos estamos, ya que hoy recordamos más que nunca a nuestro querido Gustavo Cerati. Así que nos vamos a ir antes de comenzar de lleno, y tú sabes que todos los viernes nos vamos con rock en español. Vamos a tener un bloquecito como de homenaje a nuestro querido Gustavo Cerati cuando estaba en Soda Stereo y también en su faceta como solista. Así que si quieres pedir una canción también para recordarlo esta tarde, sería súper chévere. Ya sabes que lo puedes hacer en nuestro WhatsApp de Visión 099-5216-15 o también en nuestras redes sociales como Radio Visión Cuenca y como Ruta del Rock, que aquí te complacemos. Cualquier canción también que tú quieras escuchar esta tarde en rock en español, rock ecuatoriano, para abrir el fin de semana, está perfecto. Y bueno, menos charla, más música. Les saluda Gabu Ginás. Bienvenidos nuevamente a su Ruta del Rock, a toda máquina.
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los grandes de la música latinoamericana del rock. Amigos, un 4 de septiembre, pero de 2014, muere a la edad de 55 años, en ese momento, Gustavo Adrián Cerati, mejor conocido como Gustavo Cerati en Buenos Aires, Argentina. Como todos ya sabemos, fue un músico, cantautor, compositor y productor discográfico, considerado uno de los más influyentes y reconocidos músicos del rock hispanoamericano. Leyenda del rock argentino, vocalista y guitarrista de Soda Stereo, considerada una de las bandas de rock de habla hispana más grandes y pionera del rock latinoamericano. Recordemos la última presentación que tuvo él fue en Venezuela, en Caracas, el 2010. Después recibió un diagnóstico de paro cerebrovascular, un accidente cerebrovascular, y por supuesto cae en coma. Y recuerdo mucho esa época. Posterior a eso, él estuvo 4 años en este estado, y creo que todos los fanáticos teníamos como que esa esperanza de que en algún momento despierte, de que en algún momento vuelva a la vida, ¿no? A la realidad. Sin embargo, pues un día como hoy, hace ya 12 años, nos deja definitivamente Gustavo Cerati cuando se le diagnostica un paro cardiorrespiratorio dentro de su estado de coma, dando pues obviamente fin a una vida increíblemente talentosa, pero que todavía recordamos con muchísimo cariño.

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Con 15 minutos, mis queridos amigos, y bueno, continuamos acá con la programación. 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Tu marca en grande, tu marca en movimiento, con ideas y multimedios. ¿Ya nos sigues en redes sociales? Si todavía no lo has hecho, estamos como Radio Visión Cuenca y como Ruta del Rock en todas las plataformas digitales, para que le des follow por allá y obviamente te enganches más con nosotros. Quiero por aquí saludar a mi querido Leonardo Pesantes, que dice: saludos Ruta del Rockers, un saludo a mi Angie, que le encanta Cerati y Soda, y por favor colócanos la canción Sueles Dejarme Solo. Gracias y saludos, Gabu. Gracias a ti, mi querido Leo. Mi Angie querida, también saludos para ti, disfruten su canción hoy aquí recordando a nuestro querido Gus Cerati.

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1: Y por aquí mandamos un saludito a nuestros queridos amigos de Horizon 593 desde la capital rock alternativo, que están recién lanzaditos con su nuevo single, es Vivir o Morir, que el día de ayer ya vio la luz con un videoclip que también lo puedes disfrutar en su canal de YouTube. Un saludito para ellos y bueno, escuchemos este súper tema.

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desde Loja con Roxana, este nuevo lanzamiento se llama Nena, esta canción que ya está comenzando a sonar en las distintas plataformas musicales y que hoy está pues por primera vez sonando aquí en Ruta del Rock. Un saludito hasta Loja a los chicos de Roxanne. Qué gusto que suenen por aquí en nuestra Ruta del Rock. Un poquito de funk también esta canción, súper chévere, súper, súper, súper bien. Y bueno, continuemos. Si es que todavía no nos has seguido en nuestras redes sociales, te invitamos a que nos des follow en Radio Visión Cuenca y en Ruta.

15:45, amigos, y escuchamos lo nuevo de Zarza. Así es, lo nuevo de Zarza, que es un proyecto musical de un amigo que pues sería ecuargentino o argencuatoriano en todo caso, que pues está lanzando estos nuevos sencillos. Este se llama Los Cuadros, que me parece súper, súper chévere y que recién está salidito del horno. Yo creo que hoy también ha sido la tarde de los lanzamientos. Bastante música ecuatoriana que da luz ahora en las plataformas digitales, así que tienes que darle follow a todos ellos en las cuentas, en las redes sociales, para que los sigas un poquito más de cerca. 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

0: Y mis hermosos y hermosas ruteros y ruteras, muchísimas gracias por habernos acompañado esta tarde. Sigan teniendo una tarde súper chévere, sigan escuchando buena música siempre. Eso es algo que no tienen que dejar de hacer. Por eso es que nunca tienen que dejar de escuchar Ruta del Rock, ya sabes. De lunes a viernes, desde las 2:30 de la tarde hasta las 4 de la tarde. Y los domingos, nuestra Ruta del Rock recargada desde las 10 de la mañana hasta las 12 del día. Mucho más pesada, metal purito. Así que pues ahí estaremos siempre compartiendo junto a ustedes. No te olvides de seguirnos en nuestras redes sociales como Radio Visión Cuenca y como Ruta del Rock. Y pues ahí estamos siempre contigo. No te despegues de la programación de Radio Visión Cuenca. Sigue aquí en sintonía de 106.1 FM. Se despide Gabu Ginás. Un besito para todos ustedes. Conmigo serás el día domingo 10 de la mañana. Y seguimos por acá en Radio Visión Cuenca. Besitos. Chao, chao.
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1: Te estamos acompañando en este viernes. ¿Qué tienes preparado para este fin de semana? Tal vez terminar de hacer algunas carátulas o por ahí algunas cositas de tus hijos porque ya están en clases y nos ponen a correr, ¿verdad? Pero sobre todo también tengo recomendaciones y lo que puedes hacer es revisar la salud de toda la familia. 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Continuamos con recomendaciones. 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Continuamos con música para ti, segundo bloque de musiquita y sobre todo de buena compañía.
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1: Estamos por acá después de escuchar buena música y, como siempre, dejándote buenas recomendaciones. 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Continuamos con buena información. 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Seguimos con buena musiquita en viernes, fin de semana. ¿Qué tienes preparado para este fin de semana? Espera, todavía falta. Falta todavía la última hora de trabajo, así es que vamos con buena música.
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1: Ya en la recta final de nuestro programa, a través de 106.1 FM en la tarde, somos tu compañía y te dejamos buenas recomendaciones. 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

0: 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Continuamos con el último bloque de música ya en este fin de semana, prácticamente con un pie en el sábado y el domingo. Estamos disfrutando de viernes aquí en la tarde.
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1: Son las 17 horas con 30 minutos. Muy buenas tardes, señoras y señores. Bienvenidos a la tercera emisión del Informativo Visión a través de los 106.1 FM. Saludos cordiales también para quienes nos escuchan y nos ven a través de la página web y en nuestras redes sociales. Les saluda Luis Vascones Coronel, acompañándoles de lunes a viernes de 5:30 a 6:30 de la tarde con lo más importante de la información local, nacional e internacional. La siguiente información que detallaremos en los próximos 60 minutos tiene referencia en Diario El Universo, Diario Expreso, Diario El Telégrafo, el portal Primicia CC, Diario El Mercurio de Cuenca, Ecuador Inmediato y la producción de Radiovisión. Revisamos a continuación los titulares de esta jornada informativa.
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1: Mucha atención, Daniel Noboa y José Mulino se reunieron en Guayaquil. Comercio, inversión y seguridad marcaron la agenda. Daniel Noboa destaca caída de tasas hipotecarias y mayor acceso a la vivienda. El presidente sostuvo que las condiciones de los créditos han permitido que jóvenes que antes consideraban que no podían comprar una casa, ahora puedan tenerla. Marco Rubio volverá a Ecuador un año después. Cooperación en seguridad y comercio han afianzado la relación con los Estados Unidos. Pachacuti y el Consejo Nacional Electoral deberán esperar la sentencia del Tribunal Contencioso Electoral sobre una supuesta infracción electoral del movimiento indígena. Escuelas de conducción serán auditadas si se establecen nuevas infracciones de tránsito en reforma aprobada por la Asamblea de Ecuador. En el ámbito local, atención, Autoridad Aeroportuaria de Cuenca prevé inaugurar vuelos a Chiclayo debido a la visita del Papa León XIV al Perú. Denuncia formal ante la Fiscalía por aparente proceso irregular de comunicación. Marisol Peñalosa, alcaldesa subrogante de Cuenca, denunció de manera formal ante la Fiscalía un contrato de comunicación presuntamente irregular. Lo hizo tras un informe presentado por el asambleísta Adrián Castro. El servicio del tranvía se suspenderá a partir de las 18 horas con 30 minutos de este 5 de septiembre. Grave accidente de tránsito en la Avenida de las Américas ocurrió la tarde de este 4 de septiembre. La propuesta del gremio de taxi para implementar gas licuado de petróleo GLP como combustible generó inquietud en el municipio de Cuenca, lo que llevó a la concejal Diana González a solicitar un debate formal en el Consejo Cantonal. Detienen en la ciudad de Cuenca a una persona que extorsionaba en El Oro. Según las investigaciones de la Policía Nacional, el sujeto exigió $5,000 a través de WhatsApp para no atentar contra su vida y la de sus familiares. La Policía Nacional desplegará el plan Escudo en las instituciones educativas de la SUAY mediante controles e inspecciones preventivas con el objetivo de reforzar la seguridad y de la comunidad estudiantil. A juicio, tres procesados por la muerte de Ángel Anguisaca en Quinta Chica. El Comité de Operaciones de Emergencia COE Provincial de la SOAI y de cinco cantones se activó tras la declaratoria de alerta roja en Ecuador por el fenómeno de El Niño. La Universidad Católica de Cuenca presentó Calari Open, una iniciativa de su incubadora de negocios orientada a impulsar emprendimientos mediante preincubación. Internacional, mucha atención, Justicia de Colombia ordena suspender bombardeos a campamentos guerrilleros con menores reclutados.

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1: Son las 17:37, 5:37, aquí el desarrollo informativo, mucha atención. Daniel Noboa y José Mulino se reunieron en Guayaquil. Comercio, inversión y seguridad marcaron la agenda. Además de la reunión presidencial, los cancilleres de ambos países mantuvieron un encuentro en la gobernación del Guayas. Los presidentes de Ecuador, Daniel Noboa, y de Panamá, José Raúl Mulino, mantuvieron este viernes 4 de septiembre un encuentro bilateral en un hotel de Guayaquil como parte de la primera visita oficial del mandatario panameño a Ecuador desde que asumió el cargo. Según informó la presidencia de Ecuador, la reunión aborda una agenda enfocada en comercio, inversión, cooperación en seguridad, intercambio de información tributaria y lucha contra el crimen organizado transnacional. En horas de la mañana, el presidente de la República, Daniel Noboa, en una entrevista radial en Guayaquil, se refirió a temas prioritarios que se tratarán con el presidente panameño.
2: En diferentes áreas. Uno, en tema de empleo, empleo circular. Cuando falta acá o hay necesidad acá, ellos pueden tener gente que venga a trabajar. De lo mismo, cuando el Ecuador está en temporada baja de ciertos productos, podemos enviar gente a que trabaje en Panamá. También en tema energético, ser complementario. El momento es que estás interconectado, que ya Panamá se está interconectando con Colombia y Colombia en sí con el Ecuador,

0: de energía todo el tiempo, y hay momentos en el cual ellos tienen excedentes a muy buen precio, a muy buen costo, y no lo pueden vender. También cooperación contra las mafias, contra el narcoterrorismo, cooperación con la UAFE, cooperación también con la Super de Bancos, que exista más información compartida entre los dos lados, y también pues atenderlo.
1: Claro,
0: sí, ser persona,
1: fomentar esas relaciones.
2: 17 horas con 40 minutos. Y en materia de seguridad, el presidente de la República, Daniel Noboa, aseguró que se capturó al 90% de los cabecillas criminales de los últimos 3 años y que se intervino en redes de lavado de dinero, jueces y políticos vinculados. Según cifras citadas por el mandatario, en el mes de agosto los robos a personas y vehículos cayeron entre el 30 y el 35%, a viviendas 43%, y a locales el índice de extorsiones también bajó al 41%, sostuvo el jefe de Estado.
3: Analizado, presidente.
0: Hemos atrapado el 90% de los cabecillas en los últimos 3 años. Lo hemos atrapado, hemos atacado también estructuras criminales que no solo, como digo, es el sicario o el que comete el homicidio, claro, sino son empresas que lavan dinero, políticos que los ayudan o son socios, jueces que los soltaban cada vez que cometían un delito. Son estructuras criminales. El país estaba podrido en el 2023 y hemos luchado fuerte para dejar bien claro que hay un Estado, que nosotros estamos aquí para poner orden y mostrar a la gente que sí se puede tener un país de paz. En agosto roba personas, roba motos, roba carros, roba bienes y autopartes, todo ha bajado entre el 30 y el 35%, roba domicilios 43%, robo a unidades económicas menos 41%. No es solo en homicidios, se ve una reducción importante en robos, en extorsiones, y eso facilita a que incrementen las ventas.
3: Así es.
0: Cuando tienes mayor extorsión y cuando tienes, o sea, un sentimiento total de inseguridad, no pueden subir las ventas. No hay intención tampoco de un feriado irse de viaje. No hay ganas de invertir a ningún emprendedor o a ninguna empresa. Entonces se puede conectar la mejor inseguridad también con la mejor economía.
2: Las 17:42. En otro tema, Daniel Noboa destacó la caída de tasas hipotecarias y mayor acceso a la vivienda. El presidente sostuvo que las condiciones de los créditos han permitido que jóvenes que antes consideraban que no podían comprar una casa, ahora puedan tenerla. Así también el jefe de Estado cuestionó la administración de los GATS en manos de la Revolución Ciudadana, movimiento que, según indicó, maneja más de 5.000 millones de dólares anuales. Noboa señaló que en esas gestiones se destina en promedio 65% a gasto corriente y 35% a obras, por lo que defendió las reformas al COTAD para fijar por ley que se asigne 70% a inversión y 30% a gasto corriente, además de denunciar la infiltración de GDO en entidades locales. Escuchemos.
0: Vamos despacito. ¿Cuál es el presupuesto de los GATS? Aproximadamente 7.700, 7.800 millones de dólares al año. En las últimas elecciones, ¿quién ganó el equivalente al 70% de esos presupuestos?
3: 70%.
0: Sí. La Revolución Ciudadana. O sea, la Revolución Ciudadana manejaba más de 5.000 millones de dólares al año. ¿Qué se dedicaron a hacer? A volverlo nomás refugio de su militancia. Como ya no estaban en el gobierno, ahí pues en la teta, entonces se migraron hacia los municipios y prefecturas. Y por eso estaban completamente en contra ellos con

0: la ley, la reforma a la ley de GATS, en el cual les exige que sea 70% obra y 30% gasto corriente. ¿Qué hacían ellos en promedio de esos 5 mil millones de dólares que tenían para administrar al año? En promedio tienen un 35% de obra y 65% de gasto corriente, casi al revés. Eso afecta a la gente. Si no inviertes en obra pública, en cosas que beneficien a todos los ciudadanos, sino que te enfocas en darle empleo a tu militancia para seguir fregando todos los días al gobierno central, eso es lo que pasa. La gente se molesta. Y también hay un caso peor. En algunos municipios y algunas prefecturas le entregaban agencias enteras a los GDOs.
1: Qué terrible.
0: Entonces, si es que tienes una empresa de agua que se la das a los choneros, la empresa de tránsito se la das a los lobos, los bomberos se los das a los chone killers. El registro de la propiedad, pues ya sabemos eso, ya mejor ni les digo pues quién estaba ahí metido, pero hoy está en la cárcel del encuentro, el que era pues el amo de los registradores de la propiedad en la provincia de Guaya. Entonces todo eso de ahí hace una gestión deficiente en los GATS. Nosotros, ¿qué buscamos? Que los GATS sean eficientes, que se vuelvan a 70% obra, 30% gasto corriente, que se genere beneficios a las personas, que se dé servicios de calidad a las personas, que se acabe con los negociados y las tronchas de agua, de alcantarillado, de tránsito, sino que se trabaje para las personas.
2: Son las 17 horas con 46 minutos. Ahí las declaraciones del presidente de la República, Daniel Noboa, en una entrevista concedida a un medio radial de Guayaquil. Atención, Marco Rubio volverá a Ecuador un año después. Cooperación en seguridad y comercio han afianzado la relación con los Estados Unidos. El secretario de Estado de Estados Unidos regresará al país entre el 8 y el 10 de septiembre, casi un año después de su primera visita. El secretario de Estado de Estados Unidos, Marco Rubio, volverá a Ecuador casi un año después de su primera visita al país, cuando se reunió con el presidente de la República, Daniel Noboa, y su gabinete, y dejó planteada una nueva etapa en la relación bilateral, marcada principalmente por la cooperación en seguridad y la lucha contra el narcotráfico. Rubio llegará como parte de una gira por Colombia, Ecuador y Perú entre el 8 y el 10 de septiembre, en momentos en que Washington busca estrechar sus alianzas con gobiernos de la región. En Ecuador volverá a encontrarse con Noboa, con quien mantiene una relación que durante el último año se ha traducido en acciones concretas contra las organizaciones criminales y ahora también apunta hacia un mayor intercambio económico. En los países vecinos se reunirá también con los presidentes Abelardo de la Espriella y Keiko Fujimori, se da a conocer. Cuando Rubio estuvo en Ecuador en septiembre de 2025, uno de los principales anuncios fue la confirmación de que Estados Unidos designaría a los choneros y los lobos como organizaciones terroristas extranjeras. Las 17 horas con 48 minutos. En otro tema, mucha atención, Pachacútic y el Consejo Nacional Electoral deberán esperar la sentencia del Tribunal Contencioso Electoral sobre una supuesta infracción electoral del movimiento indígena. El CNE denunció a Pachacútic, que alberga la candidatura de Luisa González, por una presunta omisión de documentos financieros relativos a la campaña de la consulta popular de abril de 2024. La decisión del juez Ángel Torres será de primera instancia. El futuro del movimiento Pachacútic en las elecciones seccionales de 2027, adelantadas para noviembre de 2026, se juega en una audiencia en el Tribunal Contencioso Electoral este 4 de septiembre. Este movimiento alberga la candidatura de Luisa González, ex candidata presidencial por el correísmo para la prefectura de Manabí. La audiencia oral única de pruebas por la denuncia por supuesta infracción electoral que interpuso el Consejo Nacional Electoral contra la agrupación política, el organismo electoral Electoral acusa a los directivos del brazo político del movimiento indígena de omitir la entrega de informes y documentos financieros relativos a la campaña de la consulta popular de abril de 2024. Guillermo Churuchumbi, coordinador nacional del movimiento Pachacutic, confirmó que la figura de candidato invitado sí consta en su normativa interna y es lo que posibilitó que presenten a Luisa González como su candidata a la prefectura de Manabí.
3: Que nosotros tenemos una resolución del Consejo Político de Pachacuti, del acuerdo del centro a la izquierda. Y además cada provincia toma sus propias decisiones. Inclusive la coordinadora de Manabí está aquí presente. Sería importante que le pregunte cuáles han sido los mecanismos, los procedimientos de definición de la candidatura allá en Manabí.
4: Pero ustedes tienen si consta la figura de candidato invitado en sus estructuras.
3: Por supuesto, está en el Código de la Democracia y está también el reglamento
4: confirmado
3: del Movimiento Pachacuti.
2: 17:50 En este mismo tema, la coordinadora provincial de Manabí de Pachacutic, Sonia Robles, enfatizó que la candidatura de Luisa González a la prefectura fue una decisión de las bases del movimiento. Se siguió el debido proceso, dijo. Nuestra norma, el reglamento que nos ampara en el capítulo 5, numeral 13.1, dice claramente que Pachacutic puede llevar candidatos invitados, afirmó Robles.
5: Real y es legal y es legítimo la inscripción de Luisa González en el movimiento Pachacutic. Es una decisión de nuestras bases, es una decisión de la provincia de Manabí de llevarla como candidata prefecta. Y se ha seguido el debido proceso. Tenemos también nuestra norma, nuestro reglamento que nos ampara en el capítulo 5, numeral 13.1. Dice claramente que Pachacutic puede llevar candidatos invitados, así como tiene el mismo derecho todas las organizaciones políticas de nuestro país.
4: ¿Está ratificado que ustedes sí tienen esa posibilidad de candidatos invitados para las
5: elecciones
4: electorales?
5: Nuestro reglamento dice que sí, nosotros tenemos derecho.
4: Porque una de las causas jurídicas fue esa precisamente, que no constaba en su reglamento la figura del candidato invitado.
5: Sí, realmente fue lo que alegó el CNE Manabí en primera instancia. No sé si no revisaron bien, pero nuestro reglamento sí tiene dentro de su normativa, dentro de sus preceptos jurídicos que tomamos en cuenta en el reglamento nacional, tenemos el porcentaje del 20% de participación de candidatos invitados.
4: Ahora les mandaron a ustedes a completar, me parece, la documentación. ¿Ya lo han hecho? ¿Tenían hasta hoy en la tarde?
5: Sí, hasta el día de hoy se va a presentar esta documentación, que son cosas mínimas para poder completar la objeción que hemos presentado.
6: ¿Qué se les ha pedido completar?
5: Solamente el tema de quién es la persona que está apelando. Solamente son cosas básicas, normativas, de cómo debe sustanciarse, o mejor dicho, cómo debe, de las partes que debe tener, en este caso, una objeción.
6: ¿Pero qué es lo que esperan ustedes del Tribunal Contencioso Electoral? Es decir, que les den la razón, todavía mantienen la esperanza de que Luisa González sea su candidato.
5: Bueno, nosotros queremos que se respeten los derechos de participación, porque igual que toda la normativa ecuatoriana nos ampara, la Constitución de la República, el Código de la Democracia, en el artículo 94 también nos dice que podemos llevar el 20% de participación, y si todos los partidos políticos y la democracia de este país nos ampara, ¿por qué se nos está negando el derecho de participación? Aquí no estamos defendiendo el nombre de una persona, estamos defendiendo el derecho de participación de los hombres y mujeres de este país, y en especial de las mujeres, porque valga la pena decirlo, que cuando una mujer va a participar siempre se nos cierran las puertas, siempre se nos ponen trabas, y en este contexto las mujeres también tenemos los mismos derechos que los hombres en nuestro país. Y así debe considerársenos el derecho de participación.
2: Son las 17:53. Y mucha atención, amigos, en una entrevista con Teleamazonas, el ministro de Salud, Juan Carlos Aveiga, dijo que parte del problema de desabastecimiento en los hospitales públicos es que los pacientes venden las medicinas que se les entrega. Escuchemos.
7: Que se pueda tener por encima del 88%, 90%, o en algún momento llegar a decir estamos con el 100% de hospitales abastecidos.
8: Hay un déficit histórico. Ha venido a través del tiempo. Imagínate tú que yo lleno un hospital y todos los pacientes que tienen deuda de medicamentos van a verse. Lo que yo supuestamente abastezco para un mes, se me van 10 días, 15 días, porque la gente viene enseguida a ver su medicación, porque hay medicación crónica. Y ahí viene otro problema más dentro de todas las aristas estas de entre corrupción y problemas que tengo en el sistema. Y es que a veces el paciente mismo, así como la medicación aparece fuera de los hospitales, que lo hemos evidenciado, medicación gratuita fuera de los hospitales y no sabemos qué pasa. Y se ha identificado ya personas que dentro del sistema venden la medicación, uno, personas que no entregan medicación adentro, sino que la entregan afuera, dos, y hay gente que, con mucha pena lo digo, recibe su receta para medicación crónica por 6 meses y vende 4, Liz. Venden 4 meses porque necesitan dinero.
7: Eso es.
2: Son las 17 horas con 55 minutos, 5 de la tarde con 55 minutos. El ministro del Interior, John Reinberg, aseguró que las embarcaciones ecuatorianas atacadas y hundidas por las fuerzas de Estados Unidos fueron previamente investigadas. No hay ningún error en ninguna, afirmó el ministro, quien defendió las acciones y señaló que se realizaron mediante cooperación internacional.
9: Que a la ligera o a la primera que se vea algo sospechoso se actúa. Son embarcaciones que han sido utilizadas, algunas como logística para otras embarcaciones pequeñas que comienzan a amarrarse, que están cargadas de droga para luego salir las Go Fast que se conocen hacia puertos mexicanos para luego ser trasladado hacia Estados Unidos.
10: Es decir, no es que se está destruyendo embarcaciones por error.
9: No. Esto es un trabajo que se hace con la cooperación internacional. Estos son investigaciones que se hacen con los Estados Unidos justamente para conocer qué es lo que están haciendo estas embarcaciones, qué es la logística que están haciendo para luego afectar obviamente con el envío de drogas. Esto es una investigación. Esto no es un tema que a la ligera o a la primera que se ve algo sospechoso se actúa. Son embarcaciones que han sido utilizadas, algunas como

0: Son las 17 horas con 57 minutos, 5 de la tarde con 57 minutos. Y en el ámbito local, mucha atención, denuncia formal ante la Fiscalía por aparente proceso irregular de comunicación. La alcaldesa subrogante de Cuenca, Marisol Peñalosa, presentó este 4 de septiembre de 2026 una denuncia formal ante la Fiscalía para que se investigue un presunto delito de peculado en un contrato de pauta publicitaria de $600,000 suscrito en marzo de 2025. La diligencia realizada junto a la edil Agustina Peñafiel y otras concejales mediante una notiza criminis surge tras previas alertas en la Contraloría y nuevos datos aportados por el asambleísta Adrián Castro que apuntan a supuestas irregularidades en este proceso.
1: Manifestó la señora alcaldesa en sesión que tuvimos en sesión extraordinaria, pues la señora alcaldesa ella nos indicó sobre todo que le acompañemos para poner esta denuncia. Sin embargo, ustedes saben que yo también hice un exhorto, les pasé también a los diferentes medios, porque ya se dieron también los temas en que ella había presentado en Contraloría, pero también habían llegado documentación y en este caso habían aportes también de un asambleísta del doctor Adrián Castro.
2: ¿De qué caso
1: es? Que habían, es justamente de los casos que tienen que ver con el contrato de servicio pautaje con medios tradicionales y digitales para la difusión, promoción e información de las actividades, obras, servicios, programas y proyectos que ejecuta el GAD municipal del Cantón Cuenca. El contrato se celebró el 25 de marzo del 2025 con la proveedora seleccionada por el valor de $600,000 más IVA, que era la ejecución en 300 días. Aquí la señora alcaldesa ha hecho una noticia criminis, esta es una noticia criminis que se presentó ya en fiscalía, ha firmado Marisol, estuvimos presentes algunos concejales, y sobre todo respaldando esto para que también nosotros hacemos un exhorto a ustedes, señores medios de comunicación, porque ustedes son aquellos también que han pedido que se les cancele. Por lo tanto, nosotros también estamos aquí, más bien nosotros, y de parte de esta concejal, más bien está abierta para apoyarles, pero ustedes también pongan esa denuncia, porque esto va a aportar para que se dé. Estamos hablando de un presunto peculado. Por lo tanto, en este momento, tanto la autoridad, en este caso la señora alcaldesa, como nosotros, como personas, como ediles, hasta ahí llega nuestra parte. ¿Quiénes son los que tienen que determinar ya los grados si existe definitivamente este presunto peculado o si existe este entramado? Ya son los entes de control, como es la Contraloría, y también la Fiscalía, que se ha actuado a la par. Pero también tiene que haber el aporte importante de ustedes, señores medios de la prensa, porque ustedes son los perjudicados en medio de este entramado. Bueno, como les decíamos, aquí hay un contrato que habla de $600,000, ¿no? Que hablaba de un plazo de ejecución de 300 días. Más bien, de alguna manera, ustedes deberían más bien ver con cada proveedor, como les dije, más bien yo les hago un exhorto a ustedes, porque definitivamente no sabemos cómo fueron los contratos de esta señora con cada uno de los medios de prensa. Entonces, ustedes deberían hacerlo.
2: Dentro de este documento deben existir nombres como tal. ¿Quiénes están involucrados ahí?
1: Bueno, yo me voy simplemente a, como les dije, les voy a indicar el documento, sin embargo, esto es una noticia criminis, pero por motivos mismos propios de la investigación, me voy a abstener, pero ustedes sí saben, y esto sí es de dominio público, que le tenemos a las señoras Flores, ¿no? Que es directamente el GAD municipal con las señoras Flores, y en este caso, bueno, aquí también se han hecho un acta de recepción de documentos. Pero como les dije, esto ya es una investigación cerrada, por lo tanto también cuando nosotros hicimos esta entrega en la fiscalía, pues no podían entrar los medios de prensa.
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10: Son las 18:07, 6:07, avanzamos con más informaciones. Mucha atención, las escuelas de conducción serán auditadas si se establecen nuevas infracciones de tránsito en reforma aprobada por la Asamblea Nacional. Se da a conocer, la reforma establece un nuevo esquema para la recuperación de puntos en la licencia de conducir. Los carros extranjeros que ingresen al país deberán adquirir de forma obligatoria el seguro de accidentes. Además de las nuevas disposiciones para la movilidad de scooters y motos eléctricas y las regulaciones al servicio de delivery, las reformas a la ley de tránsito aprobada por la Asamblea Nacional este 3 de septiembre aborda temas como las escuelas de conducción y mecanismo de aplicación de multas. El documento aprobado con los votos de 87 asambleístas establece una mayor presencia y controles de la Policía Nacional en la red vial de las zonas de frontera en coordinación con otras entidades como una estrategia de prevención del delito. Las operadoras de transporte terrestre público, comercial y transporte de carga pesada deberán contratar una póliza de accidentes personales para pasajeros. No tener vigente este requisito podrá acarrear la suspensión del servicio. El proyecto aprobado por la Asamblea este 3 de septiembre establece un nuevo esquema para la recuperación de los puntos perdidos en la licencia de conducir. Atención, la ley vigente establece que una vez perdidos los 30 puntos de la licencia, el conductor deberá obligatoriamente tomar un curso en una escuela de conducción para poder recuperar 20 puntos del documento. El texto aprobado dice que el conductor que registre en su licencia 15 puntos o menos podrá acceder a un curso de recuperación en los organismos autorizados por la Agencia de Regulación y Control de Tránsito y Seguridad Vial. Aprobado el curso, podrá recuperar hasta 15 puntos. Hay nuevas infracciones de tránsito. Se da a conocer, La reforma introduce infracciones de tránsito en el Código Orgánico Integral Penal COIF. Se establece que ingresar, circular o estacionar vehículos terrestres a motor en la playa de mar, arena de playa, dunas o franja adyacente de titularidad del Estado no autorizadas será una infracción de tercera clase. Esto se sanciona con multas equivalentes al 40% de un salario básico unificado del trabajador y reducción de 7.5 puntos en la licencia de conducir. El conductor de delivery que no exhiba de manera visible, legible y permanente el número de placa del vehículo en el casco de seguridad y chaleco reflectivo y que no se haya inscrito en el Registro Nacional de Conductores y Vehículos Destinados a este servicio cometerá una infracción de cuarta clase. Esta falta se sanciona con una multa del 30% del salario básico y la reducción de 6 puntos en la licencia de conducir. Los conductores de scooters y motos eléctricas que incumplan las disposiciones incluidas en esta misma reforma serán sancionados como infractores de séptima clase, es decir, con el 5% del salario básico y la reducción de 1 punto en la licencia en el caso de tenerla, se da a conocer. Las 18:10, 6:10. En el ámbito local, mucha atención, el servicio del tranvía se suspenderá a partir de las 18:30 de este 5 de septiembre. La Dirección Municipal de Obras Públicas ejecutará este sábado 5 de septiembre trabajos de mantenimiento de adoquín en la ruta tranviaria del Centro Histórico de Cuenca. Las labores se concentrarán en 2 intersecciones, la Gran Colombia y Tarqui y Mariscala Mar y Tarqui. Se desarrollarán en horario nocturno desde las 19:00 hasta las 2:00 a.m. Por esta intervención, el tranvía va a operar únicamente hasta las 18:30 de este día sábado. El servicio se retomará el domingo a las 6:00 a.m., se informa. Atención, en la tarde de este 4 de septiembre, un grave accidente ocurrió en la Avenida de las Américas frente al templete de Miraflores. De acuerdo a los primeros datos, un vehículo que circulaba por el carril que llega hacia la Basílica golpeó contra el parterre y se volcó. Al cambiarse de carril, chocó contra otro vehículo. Hasta el sector llegó el Cuerpo de Bomberos de Cuenca. Asimismo, atendieron la emergencia paramédicos del Instituto Ecuatoriano de Seguridad Social. El accidente dejó 2 personas heridas, según el reporte del EQ911. Una de ellas estuvo atrapada. Personal de los bomberos la rescató para trasladarla hasta una casa de salud. Se da a conocer. Las 18:12, 6:12. Y atención, la propuesta del gremio de taxi para implementar gas licuado de petróleo GLP como combustible generó inquietud en el municipio de Cuenca, lo que llevó a la concejal Diana González a solicitar un debate formal en el Consejo Cantonal. La edil afirmó desconocer la iniciativa del sector y enfatizó que una medida de esta naturaleza requiere de un análisis técnico previo antes de evaluar su posible aplicación.
11: Primero se requeriría realmente un análisis desde la parte técnica. Sabemos bien que si se ha impedido el uso de este tipo de combustible es porque justo se tiene una serie de implicaciones de tipo de seguridad que deberían ser analizadas muy bien, porque no podemos poner ni exponer a los mismos taxistas ni tampoco a la ciudadanía en general a ningún tipo de riesgo. Esto es lo que debería ser analizado y tomado a consideración. Si es que se solventa esta duda, se podría pensar ya en la parte legislativa.
12: En torno al tránsito y la movilidad, Cuenca Cantón, ¿podría al lo mejor esto implicar que deban legislar ustedes por el tema.
11: Pero nosotros también nos referimos a ley nacional. La ley, digamos, podremos tener la autonomía, pero sabemos bien que el Ecuador es un estado donde la legislación nacional es, digamos, la directriz, o es la que rige en todo el territorio nacional. Por eso siempre la ley local tiene que ampararse en lo que dice la ley nacional. De momento no le puedo decir si estoy de acuerdo o no, he dicho que tiene que hacerse un análisis con respecto. Siempre estaré de acuerdo con que la ciudadanía y los diferentes sectores expongan sus necesidades, sus problemas y requerimientos, y claro, ellos son los actores principales de la ciudad y de la ciudadanía en general, y son quienes tienen que proponer también acciones, pero que tienen que ser analizadas bajo los informes correspondientes, porque siempre hay que mirar que no se ponga en riesgo a la ciudadanía. Es prohibido, y entiendo que es prohibido porque se ha analizado que también generan un riesgo. Entonces, esto es lo que primeramente debería ser solventado, porque en nuestra responsabilidad está saber si es así o no. Eso no puede ser independiente, tiene que ser tomado y analizado, eso digo, con informes técnicos correspondientes, para saber por qué justamente se impidió que se pueda utilizar este tipo de recurso, o y también si no implica un riesgo. Creo que eso requiere un análisis muy bien pensado. Yo no estoy en contra ni a favor en este momento, tengo que analizarlo.
12: Nosotros, ¿cómo lo
11: hacen? En este caso, no, yo al menos no he recibido nada con relación a ese tema. Es lo que tendremos que analizar. Se pedirá la información justamente a las áreas competentes, que es la Dirección de Movilidad y la empresa IMOV dentro de lo que es el municipio. Aparte, hay la ANT, que es la Agencia Nacional de Tránsito, y creo que todos son los informes correspondientes que deberían avalizar lo que ustedes están diciendo en este momento. Que yo sepa, todavía no hay ninguna disposición para que se pueda actuar de otra manera. Entonces, en este caso, justamente es tener el conocimiento de que se permita esto para que se pueda implementar, pues, y no se les sancione al utilizar este tipo de recursos.
10: A las 18:16, 6:16, más noticias en el ámbito local, mucha atención. Detienen en la ciudad de Cuenca a una persona que extorsionaba en El Oro. Un hombre de 27 años, identificado como Rubén E., fue detenido en Cuenca por extorsionar a una persona en El Oro. Según las investigaciones de la Policía Nacional, el sujeto exigió $5,000 a través de WhatsApp para no atentar contra su vida y la de sus familiares. Tras conocerse y denunciarse el hecho, la Unidad Nacional de Investigación Antisecuestros y Extorsión, UNACE, llevó adelante el caso que permitió detener al supuesto extorsionador este 4 de septiembre. Como indicios para procesar al sujeto, se cuenta con un celular y un comprobante de pago. Este caso se suma a otras 5 detenciones, informó el ministro del Interior, John Reinberg, que ocurrieron en las últimas horas en Babahoyo y el sur de Quito, y que también tienen relación con extorsión y tentativa de asesinato. Las 18:17, 6:17. Y la Policía Nacional desplegará el plan Escudo en las instituciones educativas de la SOAI mediante controles e inspecciones preventivas, con el objetivo de reforzar la seguridad de la comunidad estudiantil. El comandante Ángel Esquivel informó que las intervenciones se realizarán junto a directivos, docentes y padres de familia, respetando los protocolos establecidos y actuando con efectividad frente a los delitos flagrantes.
13: Un plan de escudo que está vigente a nivel nacional, dispuesto por nuestro comandante general y el mando institucional, el cual consiste en mantener una articulación con las autoridades de los planteles educativos, con las autoridades del distrito de educación y obviamente con los padres de familia. Si es que existe una flagrancia, nosotros podemos intervenir, o caso contrario, podemos, bajo esta coordinación, revisar a algún muchacho sospechoso en presencia de los de las autoridades del colegio y, de ser posible, de los padres de familia. Entonces pedimos la comprensión a los padres de familia, por cuanto, obviamente, si es que se llega a hacer este registro, es un registro bastante ligero, superficial, no es un registro profundo. Obviamente, si determináramos la presencia de algún menor infractor, pues ahí sí tendríamos que cumplir con todos los procedimientos bajo la coordinación siempre de las autoridades, de los padres de familia y obviamente de la Secretaría de Relaciones Infractores. Como le indicaba, en el caso de una flagrancia, nosotros podemos intervenir inmediatamente, o cuando las autoridades de educación o los padres de familia tuvieran algún inconveniente, pues nosotros estamos listos, dispuestos a trabajar, a colaborar con la ciudadanía y con nuestros chicos. Principalmente lo que hemos tenido en los últimos días de lo que hemos visto es alguna incidencia en cuanto a sustancias sujetas a fiscalización. Pero de ahí no hemos tenido otras situaciones, hubo esta estación de Gudud y nada más, hubo ninguna estación de... Sí, el año anterior tuvimos una persona prendida, recuerden que una persona prendida por la Remigio, fue puesta a orden de la autoridad y fue procesada, obviamente, con las condiciones que exige el debido proceso. El trabajo no solamente es la Policía Nacional, de nuestras autoridades, lo principal que lo ayuda es los padres de familia, cómo los criamos, cómo los orientamos a nuestros niños, niñas y adolescentes.
14: Actúan
13: antinarcóticos, justamente cuando existe alguna alerta sobre ese tema, podemos revisar también bajo la coordinación de las autoridades con los canes antidrogas. Sí, justamente hoy en la tarde vamos a reunirnos con la señora fiscal, con las unidades investigativas para coordinar el trabajo que siempre debe existir entre las instituciones. Bien, justamente es una tarde, hoy en la tarde vamos a conversar, el día de ayer recién fue nombrada la señora fiscal provincial y vamos a conversar como siempre lo hemos hecho con todas las autoridades de acá de la provincia.
10: Son las 18:20, 6:20. Y atención, a juicio, tres procesados por la muerte de Ángel Anguizaca, esto en Quinta Chica. Tres procesados son llamados a juicio por la muerte de Ángel Anguizaca, quien fue violentamente agredido en Quinta Chica la madrugada del martes 17 de febrero de 2026. La fiscalía refirió que Brian Fernando B., Fernando Agustín B. y Carlos Rubén M. son los llamados a juicio por su presunta autoría del homicidio del ciudadano de 43 años. La jueza que conoció la causa ratificó la orden de prisión preventiva para Brian, quien cumple la medida en la cárcel de Turi, y de Fernando Agustín B., su padre. Además, en contra de Carlos Rubén M., se ratificaron las medidas cautelares de presentación periódica y prohibición de salida de el país. La magistrada también dictó auto de sobreseimiento a favor de Juan Francisco P. y Gladys Cecilia Che. Ellos, junto a Carlos Rubén M., fueron procesados el 17 de febrero de 2026 y posteriormente, el 25 de marzo de 2026, Fiscalía vinculó al proceso a Fernando Agustín B. y Brian Fernando B. Según la fiscalía, la víctima regresaba de un viaje por el feriado de carnaval y se dirigía a un parqueadero cerca de su vivienda en el sector Quinta Chica la madrugada del 17 de febrero de 2026. Las 18:21, 6:21. Y atención, el Comité de Operaciones de Emergencia COE Provincial de la SUAI y de cinco cantones se activó tras la declaratoria de alerta roja en Ecuador por el fenómeno de El Niño, implementando medidas preventivas, entre las que destaca un simulacro de emergencia programado para el próximo 22 de septiembre. Según informó el coordinador zonal 6, Froilán Salinas, este ejercicio medirá la capacidad de respuesta de las instituciones y optimizará la coordinación frente a las eventuales afectaciones de este evento climático.
15: Antes de nada, y quiero aclarar, hay una declaratoria de alerta roja a nivel nacional. No es una declaratoria de estado de emergencia, ese será el siguiente paso, el momento que ya se efectivice o se concreten los efectos del Niño sobre los territorios. ¿Qué demanda esta alerta roja? Ha demandado que los planes que fueron integrados en la alerta naranja, ustedes recordarán que en el caso nuestro, se solicitaron a todos los GATS cantonales y el Alto Provincial cumplieron los 15. Una de las pocas zonas que tuvo ese nivel de cumplimiento, sí con errores, sí con falencias que se mandaron y que se están corrigiendo, pero lo importante es que una vez más la zona 6, Azuay y Cañar y Novena Santiago, demuestra que hay un nivel de coordinación efectivo para ello. Esos planes de contingencia, hoy la alerta roja lo que les dice es lo que identificaron como amenazas, vulnerabilidades, Y las acciones correctivas, ejecútese ante la inminencia de la llegada del fenómeno del Niño. Parte de eso es la activación de los COEs, tanto cantonales como provinciales. Y de hecho, el día de ayer activamos ya el COE provincial, que estuvo la presencia tanto del Estado central como del desconcentrado, la próxima semana, el día martes, estaré en la provincia de Morona, Santiago, se activará el COE de Morona, Santiago, y en esta misma semana se activará el COE de Cañar, sabiendo que tanto Azuay como Cañar estaban ya declarados en sesión permanente, es decir, nosotros estuvimos ya adelantados casi que bastante tiempo, sí. Incluso la provincia del Cañar, el cantón La Troncal, generó ya sus ejercicios de simulacro y simulación, que también es parte mandatoria. Ayer en el COE se dispuso la ejecución de un simulacro provincial, una simulación cantonales, para la medición de los mecanismos de reacción. El cantón Camilo Ponce Enríquez activó ya su COE. El cantón Cuenca el día lunes no activa formalmente su COE, pero estuvo ya con las reuniones de las mesas técnicas porque necesitaban. Hay que entender que el cantón Cuenca es mucho más complejo. Entendemos que su activación formal la realizarán en las próximas horas. Sin embargo, ayer estuvimos ya con el equipo operativo interinstitucional del cantón Cuenca para establecer las líneas de acción operativa ya con ellos. El cantón Navón lo realizará el día de mañana. El cantón Pucará, el cantón Santa Isabel y el cantón Girón, que entra dentro de los ejercicios, lo están haciendo en las próximas. Frente a la declaratoria de la alerta roja que declara todo el cantón, a todo el país, cantones como Gualacé, que si bien es cierto no está dentro de estos cantones que están declarados, estuvieron dentro de las zonas de impacto, se irán activando conforme vayan teniendo la necesidad los otros cantones de actuar de forma subsidiaria. Es decir, la activación se realizará durante las próximas semanas en la fase de alerta roja, con principal atención en los 7 cantones que están ya declarados como hay que ser muy claros. Nosotros estamos preparándonos para el fenómeno del Niño entre grave y moderado. Entendemos que en toda la costa ecuatoriana y las zonas cercanas a los 1500 enfrentaremos inundaciones y deslizamientos. En las zonas altas, ¿sí? Es decir, en el Callejón Interandino, podría existir déficit de lluvias, ¿sí? Pero sin embargo, pido que hagamos un análisis retrospectivo a lo que nos pasó en el año 97, Freddy, todavía creo que nosotros mismos, pero ya hubo una cosa muy similar, ¿no? ¿Qué pasó ahí? Para la zona de Cuenca, problemas cantones en las zonas bajas, cantones como Yucurí, Chaucha, pero también problemas para Cuenca vinculados con la conectividad. Es por eso que también ayer estuvo el MIT en esta reunión, sí, y tendremos los problemas que son vinculados con los temas de productividad y sobre todo la cadena logística que se nos abastece desde la costa.
10: Son las 18:26 y atención amigos, mediante un video, la madre de José Serrano denuncia que no le permiten tener sus medicinas pese a su diabetes. Ella lleva más de una semana incomunicado, nadie sabe dónde está. Ya negaron 2 habeas corpus, sostiene. Se indica también que ella fue a la cárcel del Encuentro junto al abogado Eduardo León a exigir respuestas. Escuchemos.
14: Y he pedido apoyo a Eduardo para que me acompañe a dejarle las medicinas. Sé que no tiene ninguna medicina, no está tomando absolutamente nada y él tiene algunos problemas de salud. No sé cuánto más tengo que esperar, ni siquiera he podido asegurarme de que realmente está aquí en el Encuentro, ¿no? Estoy desesperada y todos en la familia estamos angustiados porque no hemos tenido contacto con él desde hace más de una semana.
16: Soy Eduardo León, soy abogado de José Serrano y sí, Rocío me ha pedido que le acompañe a intentar dejarle la medicina que necesita su hijo de forma diaria. Tiene diabetes y otras pues condiciones de salud que son necesarias que se atiendan de inmediato. Y no hemos podido hacerle llegar eso. Ella vino como madre preocupada acá a intentar dejar a alguien que se haga responsable de entregar esas medicinas. No los dejaron, ¿sí? Yo ya he escrito, son 7 días ya que espero una respuesta, como abogado de poder conversar con mi cliente. No lo he visto, más allá de las notas de prensa que todo el Ecuador sabe, y yo no lo he podido ver, no sé qué sucedió, no sé cómo está, y ni siquiera sé si es que está aquí en el Encuentro. No me responden a mí los correos, no responden los correos de su madre, los correos de su hermano que también pidieron verle en ya 7 días, ¿no? ¿Cómo podemos saber que él está aquí? Esa es nuestra gran preocupación. ¿Y por qué la demora? ¿Por qué no puede un abogado ver a su cliente si es un derecho que tiene esta persona? ¿Y por qué la falta de humanidad, ¿no? De no responder un correo, ¿no? Y eso es, lo dicen todos los familiares de quienes están aquí en el encuentro. Una persona que estuvo con nosotros para entregar un escrito de la unidad judicial le pidieron que tiene que ver una autorización por correo electrónico. Eso es jugar con la vida de las personas que están dentro, jugar pues con familias enteras, no importa quién seas, ¿sí? Lo que pedimos es eso, seriedad, humanidad, que respondan los correos y que no nos den vueltas y que nos permitan ver a Rocío, a su hijo, darle las medicinas y que hable con su abogado de confianza.
10: Las 18:29, 6:29. Este es el video publicado en redes sociales en donde la madre de José Serrano y su abogado denuncian que el detenido no le permiten tener sus medicinas pese a su diabetes y que lleva más de una semana incomunicado. 18:29. De esta manera, amigos, llegamos al final de la tercera emisión del informativo Visión. Gracias por acompañarnos y los invitamos a sintonizarnos el próximo día lunes a partir de las 17:30. Gracias por su gentil atención.
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